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0: Muy, pero muy buenas madrugadas. Comenzamos un programa más del Tren de la Noche aquí en Radio Monte Carlo, en este ya jueves 14 de mayo de 2026, programa número 1674. Adriano Galo, ¿te gusta este número?
1: Horacio Rubino, me vuelve loco. ¿Cómo estás? ¿Bien?
0: Muy bien.
1: Le quiero pedir perdón sí. a los miles de oyentes que capaz que estamos perdiendo en este momento porque esperaba la voz de Paul Fernández, ¿verdad?
0: Sí.
1: Le mandamos un abrazo grande a Paul, que no se sentía
0: bueno,
1: muy bien.
0: Bueno, nos estamos turnando porque yo ayer tuve acá un pequeño inconveniente, no, ¿viste?, tan pequeño, que me impidió venir. Y hoy el inconveniente lo tiene nuestro compañero Paul Fernández. Bueno, nos brinda esta posibilidad de hablar mal de él.
1: Sí, claro, te queremos.
0: Que él no está. Bueno, hoy para mí ya es jueves, para algunos oyentes es miércoles, por lo tanto hoy es Mieves, 14 de
1: Bancaba
0: mayo.
1: Los Lourdes, pero ¿cómo es este?
0: Mieves, está Lourdes, Márcoles, Mieves,
1: como Pablo.
0: Juernes y Viérvado.
1: Perfecto.
0: Esos son los días...
1: Dios.
0: Esos son los días que sale el Tren de la Noche a partir de la medianoche.
1: Y él.
0: Con ese gorro clarito y sí, esos auriculares pareces un astronauta soviético.
1: Del Artemis. Ah, no, no.
0: No, los claro, soviéticos tenían eso. Fíjate, sí, tienen como una capuchita blanca.
1: Es verdad, sí, verdad.
0: Bueno, las vías de comunicación con el Tren de la Noche, WhatsApp 091-930093. Ahí pueden mandar audios también. Pedimos que no excedan el minuto. Y también pueden mandar los viejos y queridos mensajes de texto convencional en los SMS al 9300-9300. Vamos a alterar el orden que tiene ahí en el guión Martín Gomendio. Deberíamos ir al clima.
1: ¿Pero qué está pasando, Horacio?
0: Pero hay un acontecimiento que merece que lo destaquemos al comenzar el programa, y es que prácticamente la mitad del país, porque también prácticamente la mitad es del otro equipo, están celebrando un aniversario. Así que dedicamos este programa a todos los hinchas de Nacional.

0: alardeando, ¿verdad?
1: Mirá, yo preparé el programa, preparé el saludo a todos los bolsos por este aniversario.
0: ¿O sea que hoy es todo nacional?
1: Y, no,
0: no me estamos, voy, ¿eh? Estamos, me voy. No, de verdad, yo vine, ¿eh? Es una broma, ¿dónde están las cámaras? No,
1: pero venía por 8 de octubre y cuando estaba llegando a determinada altura, veo dos roperos, 14.000 policías, todo cortado en la calle, vaya, nos hacían doblar. Y dije yo, ¿qué está pasando? Y pensé, ah, debe haber algún partido de básquetbol medio complicado, que
0: claro,
1: está el Polideportivo Nacional, claro, ahí. Y cuando estaba hablando, digo, pero yo soy tonto, tengo en el guión que es el cumpleaños de Nacional, por eso está todo cortada la cuadra de 8 de octubre frente a la sede, y le pedimos a todos los hinchas de Nacional que están ahí, había un montón, es mucha gente, no dan relajo, muchachos, celebren.
0: No, pero estamos de acuerdo.
1: Se lo hemos pedido también a Peñarol, a los hinchas de Peñarol cuando celebra Peñarol.
0: No, a la violencia.
1: Celebrar no es romper todo, celebrar no es tirar piedras, celebrar es celebrar, muchachos.
0: Yo pensé que en hoy es...
1: Bien, le mandamos un abrazo. Hoy es el aniversario del Club Nacional de Fútbol.
0: Y les estamos, duele Nacional, ¿verdad?
1: Y estamos saludando a todos los bolsos del país.
0: O sea que un programa con dos manchas acá, al aire, con dos micrófonos adelante.
1: Pero somos respetuosos y profesionales.
0: Le mandamos un abrazo grande a una de las nobles, de las más grandes instituciones.
1: Sos un profesional.
0: Que tiene este país.
1: Bueno, los bolsos de cumpleaños, esperemos que no tengan ninguna noticia de madrugada, de algún relajo ni nada de eso. Compórtense y celebren que está muy bien.
0: Y pero si tienen algo para tomar, salimos.
1: Está
0: a qué hora
1: bien,
0: salimos,
1: pero tampoco se pasen.
0: No, bueno, pero ¿a qué hora salimos? ¿Podemos capaz pasar por ahí?
1: Entonces, está todo bien. No vamos a ser muy bien recibidos.
0: Tirar unos espumas, unas cosas, ¿no? Sí, hasta largo.
1: No vamos a ser muy bien recibidos nosotros.
0: Vamos, Martín,
1: pero
0: vamos.
1: Igual,
0: vamos,
1: les deseamos buena celebración. Bueno, estos días con el clima... que va, que viene, que hace frío, que no hace frío, que está temperatura media, que no... Sí, estamos todos ahí amagando, pero ahora, si no te alcanzó con el ciclón, si no te alcanzó con el anticiclón...
0: De los productores de...
1: Ahora viene el niño Godzilla.
0: Mirá, el hermano de Gonzalo.
1: Sí, Godzilla. Ahí va. Llega el niño Godzilla al Uruguay.
0: Miralo.
1: Y ustedes estarán preguntando lo mismo que me pregunté yo. ¿Qué corno es el niño Godzilla?
0: ¿Qué corno es el niño Godzilla?
1: Bueno, es una anomalía, para empezar. Algunos dicen que puede repetir lo que pasó en 2016. Se ve que ahí también vino el niño Godzilla, yo ni me acuerdo. El meteorólogo Nubel Cisneros
0: crack
1: dijo que, bueno, va a ser como un periodo de abundantes lluvias.
0: No me jodas.
1: Sí, el niño Godzilla viene con agua. Lluvias y tormentas, algunas de ellas con abundantes acumulados de precipitaciones.
0: Pero yo vi la película y nunca venía con agua.
1: No,
0: ¿eh?
1: Godzilla
0: venía...
1: no, al revés, tiraba relámpagos, puede ser, porque viste que
0: sacaba
1: tiraba
0: fuego por la boca, incluso.
1: Rayos azules tiraba.
0: Agua, agua, no.
1: Bueno, se hace llamar desde hace varios años Niño Godzilla por su potencia e impacto en materia de eventos severos.
0: Mirá.
1: En la región, la última vez que tuvimos algo similar fue entre 2015 y 2016, explicó Nubel Cisneros.
0: Hace 10 años.
1: Sí.
0: Ya podemos dejar de decirle niño.
1: Y ya adelantó que la primavera va a venir con mucha lluvia, muchas lluvias. ¿Está?
0: Peor que carnavales.
1: Se deben equivocar, el niño Godzilla se debe pensar que es carnaval.
0: Una primavera carnavalera vamos a tener.
1: Exacto. Así que bueno, si no te alcanzaba el ciclón, y si el dos platos con el anticiclón, ahora viene el niño Godzilla.
0: Me gustan los nombres de ciclones porque es completamente genérico y random el criterio para nombrarlos, ¿me explico?
1: Sí, igual te voy a decir algo.
0: Porque son nombres de santos, Godzilla, el niño, la niña.
1: En el hemisferio norte los huracanes tienen todos nombres de mujer.
0: Bien, ¿y por qué en
1: fíjate,
0: el hemisferio
1: sur? ¿No?
0: Háblame,
1: ah, un año mujer, otro año varón.
0: Está reconstruido,
1: está.
0: ¿No te pasa?
1: Yo pensé que era porque las mujeres por ahí son como los huracanes.
0: Ahora, ¿cuál es el criterio?
1: Cuando te separás de tu mujer, te lleva la casa, el auto, los muebles, todo. Todo
0: dice,
1: vamos a poner el nombre de huracán a las mujeres.
0: Completamente random el criterio para elegirle nombres a ciclones, huracanes. Hay algo ahí, ¿no? O sea, un ciclón uruguayo, ¿cómo le pondría?
1: Y me explico, un ciclón Washington queda
0: porque
1: medio...
0: aparte el ciclón impone como esa cosa de velocidad, ligereza, ruido,
1: y acá
0: coso.
1: No somos así.
0: Y no somos así.
1: No. Un ciclón que se llame Wilmar...
0: Claro, no impone temerosidad, ¿me
1: no,
0: explico?
1: No, la verdad que no.
0: El niño Godzilla, viejo, la pucha.
1: Ahí impresiona.
0: ¿Entendés?
1: Ahora, y en Estados Unidos, si vos te querés acordar de algún huracán... ¿Te vas a acordar de algún huracán con nombre de mujer? Yo me acuerdo de uno, por ejemplo.
0: Rafaela.
1: El Katrina.
0: Katrina.
1: Que pegó,
0: ¡Katrina!
1: Gritaban. Que pegó en Nueva Orleans y quedó todo inundado.
0: Sí, claro.
1: Bueno,
0: claro.
1: Generalmente,
0: allá no es joda lo que pasa.
1: No.
0: Allá es.
1: Allá los huracanes son huracanes de verdura.
0: Sí, primer mundo lo que pasa, viejo.
1: Bueno, te voy a adelantar una noticia de deportes que en realidad va a suceder dentro de un buen tiempo.
0: ¿Cómo va Uruguay o Uzbekistán?
1: Eso no, 0-0.
0: Ah, perfecto.
1: 0-0 con Inglaterra y 0-0 con Argelia.
0: Ah, perfecto.
1: Bueno,
0: en simultáneo.
1: Esto que te voy a decir va a pasar en julio.
0: A ver.
1: En el Antel Arena.
0: Mirá.
1: Oh, se le va a cumplir el sueño y va a pelear Gastón Reino.
0: Sí, el Tonga, Tonga Reino va. Sí, estoy
1: el
0: medio
1: Tonga
0: informado.
1: Que es amigo personal.
0: ¿En
1: y sabes
0: serio?
1: Que Tonga veía Requete Sábados.
0: ¿En serio?
1: Sí, señor, me lo dijo él mismo.
0: Qué grande el Tonga
1: no
0: Reino.
1: No sé si de noche porque se cuida mucho, entrena.
0: Ahí
1: todo.
0: Tenés, mirá, el ciclón Reino.
1: El ciclón Tonga.
0: Pero el ciclón Reino no impone como...
1: Sí.
0: Y el Tonga impone,
1: sí,
0: esa cosa de...
1: Porque si le pone como su primer nombre el ciclón Gastón,
0: claro,
1: ya
0: no,
1: medio, ya muy de acá.
0: Reino. Yo con el Tonga tengo todo menos problema, ¿no? Está clarísimo.
1: No, te pego un par de sopapos,
0: no,
1: ¿sabes cómo?
0: Está clarísimo.
1: Pero si pudiera venir acá al Tren de la Noche, yo lo voy a invitar cuando venga. Y estoy seguro que si tiene tiempo se va a venir hasta acá.
0: Yo le pongo unas manos.
1: Es un amigo.
0: Yo le pongo unas manos.
1: Y aparte, ¿sabes cómo?
0: Yo le pongo unas manos.
1: Si vos pensás que te den una mano.
0: No, yo le pongo.
1: El Tonga te la da.
0: Yo me llevaré.
1: Trata que no te la den la cara.
0: Yo me llevaré 2-3, pero
1: sí.
0: Una le pongo.
1: Sí. Bueno, así que va a pelear en el Antel, Arena. A puño limpio va a ser ese tipo de pelea que es sin guantes.
0: Es que él está incursionando en un nuevo formato de pelea.
1: Sí.
0: Está muy de moda ahora lo que es las jaulas, lo que no salir como un poco del boxeo y otros deportes medio paralelos. Y él está como...
1: Es el bare knuckle.
0: ¿Cómo, perdón?
1: El bare knuckle, que es el deporte de boxeo a puño limpio.
0: Y él es medio como embajador de ese deporte dentro de Latinoamérica, digamos. Uh-huh. Y va a traer como a grosos.
1: Bueno, no, invitó a Conor McGregor, que es ese que tiene
0: sí,
1: un
0: claro,
1: bárbaro.
0: Sí, claro.
1: Que parece un vikingo.
0: Que parece el que peleó con Tyson, ¿no fue?
1: No, con Tyson no.
0: ¿Con quién fue que peleó? Con el...
1: Mayweather, ¿no es? ¿No peleó con Mayweather?
0: No me acuerdo, pero en boxeo, que era el acontecimiento era ese.
1: Con Rocky.
0: Uno de lucha libre contra un boxeador, ¿te acordás?
1: Bueno,
0: y actor también, supo actuar en El Duro, en la nueva versión.
1: Actuó en esta remake de aquella película de Patrick Swayze.
0: Claro.
1: Bueno, así que viene el Tonga en julio. Vamos a hacer gestiones a ver si lo podemos traer al Tren de la Noche.
0: Me gusta,
1: Sí. Aparte...
0: Hacemos unas preguntongas.
1: Sí, muy bueno.
0: El jueguito de palabras es mi obsesión, ¿eh?
1: Bueno, otra de las cosas y de las noticias que destacamos de la semana...
0: A ver, por favor.
1: Trump viajó a China a reunirse con Xi Jinping.
0: Sí, claro.
1: Que es el presidente de China.
0: Y
1: yo me acuerdo, y los oyentes más veteranos se acordarán, cuando D'Angelo, Espalter y Frade... Hacían la charla entre el americano y el ruso, que D'Angelo hacía el americano, D'Angelo no sabía un corno de inglés, pero te hacía que hablaba en inglés, Spalter no sabía un corno de ruso, pero te hacía que hablaba de ruso, y como que dialogaban, cada uno en su supuesto idioma,
0: sí.
1: Y terminaba siempre Frade, que era el que representaba a China, y que decía, norteamericano pelea, luso pelea. Chinito crece. Y fue profético porque China creció. Y vaya si creció, que hoy es una de las potencias mundiales. Se dice que hoy lo que en algún momento fue Estados Unidos, Unión Soviética, no tanto Estados Unidos, Rusia, porque, pero ahora Estados Unidos, China son las dos potencias mundiales.
0: Son las dos potencias mundiales. Y Trump en ese viaje.
1: Sí.
0: En el avión, en el Air Force One, el de Harrison Ford.
1: Sí.
0: Todos vimos la película en los 90.
1: De Harrison Ford y él se lo pidió.
0: No estaba solo y no es joda. Yo hoy vi la noticia y ¿sabés qué es lo que pensaba?
1: Sí.
0: Mamita, si le pasaba algo a ese avión, porque en ese avión iba Donald Trump, presidente de Estados Unidos.
1: Sí.
0: Y esto no es joda, iba Elon Musk.
1: Claro.
0: El dueño de Tesla y SpaceX, ¿verdad? Una de las personas más influyentes del mundo hoy en día.
1: Y una de las que tiene más billulla.
0: Iba Tim Cook, que muerto sí, Steve Jobs es sí. el dueño básicamente de Apple. El dueño
1: claro, están todos, de Apple. Están todos los crashes.
0: Y para iba Jensen Huang, que si vos me decís quién es Jensen Huang, no tenés ni idea. Pues si te digo que es el director ejecutivo de NVIDIA, que en las acciones sí, de la bolsa...
1: es mucho más que Jensen Chu.
0: Exacto.
1: Es Jensen Huang.
0: Es el director ejecutivo de NVIDIA, que en la bolsa incluso cotiza más que Apple. Sí. O sea, estamos hablando de tres tipos grosos, grosos que iban en ese avión con Trump. Imagínate la catástrofe mundial...
1: Sí.
0: Que se armaba así tuki contra la cordillera.
1: No, ellos viste que se tiran flores, que se ponen trabas, que se ponen aranceles, que se tratan de perjudicar el uno al otro, pero cuando se juntan saben.
0: Y se dan para
1: vos
0: adelante.
1: Vos sos el otro crack y vos sos el otro crack. Y bueno, ahora
0: yo,
1: están...
0: por lo que entendí, antes de encontrarse con el presidente chino, Trump, incluso cuando llegó al aeropuerto,
1: sí.
0: ya empezó a darle para adelante al presidente, como
1: claro.
0: tirando diciendo que era un presidente excelente y sí. que su objetivo era aprovechar que se abra a ciertas empresas para generar el bienestar del país, que era
1: después,
0: lo que le
1: Después comercialmente
0: China le
1: se quieren matar, sí, pero claro. ahora, viste, lo van a recibir con honores y se van a juntar. Y...
0: Pero qué personaje, Trump.
1: Qué lindo va a estar ahí en esa reunión y poder hacer preguntas.
0: ¿Qué baraja Trump?
1: Bueno, vamos a ver qué nos depara.
0: Un top 3 de preguntas a Trump. De qué, solamente tenés 3 preguntas para
1: sí.
0: hacer. ¿Qué le preguntarías a Donald?
1: A Donald.
0: Tenés 3. O sea, de todo, del universo Trump, porque incluye farándula, política, ¿verdad? ¿Qué le sí. preguntas?
1: Donald.
0: Donald.
1: Lo tenés que decir con acento.
0: Horacio de Uruguay. Donald, tipo conferencia de prensa.
1: Lo tenés que decir con acento.
0: Claro. Sí.
1: Te cuento lo que me pasó el otro día en la van premier de Ovejas Rebeldes. Había varios embajadores. Tuve el gusto de saludar al embajador de Grecia, al embajador de Inglaterra. Que dicho sea paso, nos íbamos a sentar en un lugar y era el lugar que habían reservado para el embajador de Inglaterra y su séquito.
0: Mirá qué acertado.
1: Y una muchacha en un inglés español me dice, no, para...
0: Get out, get out.
1: Embajador en Inglaterra. Sí. Y yo le digo, or. Y Emma se entró a reír.
0: El or digo, es mi e de italiano.
1: Claro,
0: tuyo,
1: yo lo dije con un tonito inglés, porque así se sentía como en casa.
0: Británico, ¿verdad?
1: Y me dice, ¿cómo le vas a decir or? No, ¿qué tiene sí. que ver? Nada, pero...
0: Le tendrías que haber dicho Frankenstein, para que se dé cuenta que claro, entre pares
1: pero
0: se
1: eso
0: hablaban.
1: Pero eso hubiera estado el embajador de Alemania.
0: Pero, que...
1: Así que bueno...
0: Yo le preguntaría a Donald, ¿qué te pareció la última temporada de Stranger Things? ¿Está bueno el final?
1: Donald, ¿querés ir a ver a Momo Sapiens?
0: Sí. No, yo que vos le mostraría la partecita que hiciste de Donald Trump en el espectáculo
1: claro,
0: del año pasado.
1: Donald, super representante.
0: Sí, claro, claro.
1: A ti. ¿Quieres ver Momo Sapiens? Que apareces tú, que lo hago yo.
0: Poner unos morlacos en
1: ahí
0: los
1: va.
0: Momo, Donald.
1: Y capaz que pone algún pesito, porque mirá qué plata tiene,
0: O viste que él es amigo también de figuras. ¿Entendés?
1: Viste que él quiere comprar algo y lo compra.
0: Sí, claro.
1: Lo que se le está escapando, y por eso está medio rabioso, es Groenlandia. Dijimos el otro día que le ofertó para comprar Groenlandia 500.000 millones de dólares. ¿De dónde sacan la plata? No sé.
0: Le podemos pedir para ensayar en la Trump Tower, por ejemplo.
1: Claro, que acá hay una.
0: Por eso,
1: hay dos.
0: Temporada en enero, 20 días en la Trump Tower concentraditos.
1: Ahí va.
0: Y después matamos. A canje, ¿no?
1: Y después que nos lleve para allá, para claro. actuar en el...
0: Madison Square Garden.
1: Estuvo bailando, ¿cómo se llama? Mar-a-Lago, se llama el lugar ahí donde hacen las reuniones.
0: Sí, sí.
1: Estuvo, ¿sabes quién estuvo cantando ahí? ¿Esto es de verdad?
0: ¿Quién?
1: Charlie Sosa.
0: ¡Mirá! Bueno, él allá es...
1: Sí, estuvo cantando ahí donde estaba Trump.
0: Bueno, perdón, ojo que
1: no
0: Trump...
1: No podemos ir nosotros con Momo Sapiens.
0: Ojo que Trump es muy fanático de los Village People, y esto no joda,
1: ah,
0: ¿viste?
1: Ah, sí, es verdad.
0: Él es muy fanático de los Village People.
1: Bueno, capaz que le metemos algo, alguna canción de Village People.
0: Viejo, ahí tenés.
1: Bueno, nos tenemos que ir a la primera pausa. Un 14 de mayo como hoy, pero de 1915, moría él, la voz, el cantante estadounidense Frank Sinatra. Nos vamos a ir en una canción que está Frank Sinatra con su hija, Nancy Sinatra, cantando Algo Estúpido. Algo Estúpido se llama la canción,
0: ah,
1: ¿no? Okay. Que estén cantando
0: pensé,
1: Algo Estúpido.
0: Pensé que estabas hablando a mí.
1: Está. Y volvemos con la canción Chicago, también por Frank Sinatra. Ya regresamos.

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0: 0 hora, 33 minutos.
1: Muchas gracias, Monte Carlo. Yeah.
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3: El canciller de la República espera que Uruguay tenga acordado en los próximos meses sus cuotas correspondientes para exportar a Europa. Mario Lubetkin señaló que se trata de un tema de criterios con los socios de la región en el marco del acuerdo comercial de los dos bloques. El funcionario lamentó que los cuatro socios del Mercosur no lograran ponerse de acuerdo sobre cómo distribuir las cuotas de exportación con el arancel preferencial que Bruselas otorgó al bloque de comercio.
4: Yo diría que más que información, el problema son criterios, pero son criterios en una negociación. No es que nosotros en una negociación, piensen cómo fue la Unión Europea y sus negociaciones complicadísimas para atrás y para adelante. Nosotros lo que podemos es tener criterios, dialogar con los países, saber, con nuestros socios y nuestros hermanos, de encontrar caminos comunes, pero no es solamente un tema de información, es un tema de táctica, de estrategia, de la negociación con el sector privado, y en eso efectivamente nosotros pusimos el máximo de los esfuerzos de llegar en tiempo para cuando se tenía que fijar antes del 1 de mayo la cuota. No lo hemos logrado, lo vamos a lograr en los próximos meses. Estamos dialogando muy intensamente con cada uno de los países, estamos con criterios diferentes. Digamos que en este momento estamos con criterios bastante similares con nuestros amigos argentinos.
5: Justamente. ¿Pero existe un riesgo de que ellos lleguen antes, en esta lógica de que el que llega primero, que Brasil y Argentina lleguen antes que Uruguay y nos quedemos nosotros sin cuotas?
4: Depende del producto, primero. Segundo, las cuotas no son en un paquete solo, sino en algunos casos son tercerizadas. O sea, se van fracturando y dividiendo en diferencias. Yo no creo que en el sector carne o arroz, algún ejemplo, yo creo que hay una preparación muy fuerte de este país y en algunos otros sectores. En algunos habrá más, en algunos habrá menos, yo creo que esperemos realmente que cerremos el tema de la cuota en los próximos meses y no solamente vayamos a esta carrera tan compleja. Pero bueno, es como toda negociación. Nosotros buscamos aliados y tomen también en consideración un tema muy importante, que a partir del 30 de junio nosotros asumimos la presidencia del Mercosur y vamos a trabajar para, en muchas cosas, buscar ordenarnos todos, porque de hecho el segundo semestre del Mercosur va a estar muy intensamente conectado con la Unión Europea y estamos preparando desde ahora. Una cosa es ser simplemente miembros de este grupo de los cuatro países, otra cosa es presidirlo y esperemos en ese momento poner un impulso grande.
3: Eran declaraciones del canciller de la República, Mario Lubetkin. Próximas noticias en 30 minutos.
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0: Ahí veníamos escuchando a la voz, a Frank Sinatra, que provoca esta pausa porque un día como hoy fallecía en el...
1: ¡Qué vida!
0: Este cantante. Estamos en el tren de la noche, esto es Radio Monte Carlo, la radio más escuchada del país. Y no es un eslogan, Adriano.
1: No, para nada.
0: Lo dicen las mediciones.
1: El tren de la noche para los oyentes que tenemos en Italia.
0: Sí.
1: The Train of the Night para los oyentes que tenemos en Inglaterra.
0: Sí, claro.
1: Y ahí me quedé.
0: Tírame
1: otra.
0: Bueno, no sé. Estoy pensando, pero en otros idiomas.
1: ¿Un francés? No.
0: De la Nuit.
1: Ah, perfecto.
0: Sería, para los oyentes que sería en este caso. Bueno, hoy, 14 de mayo, hay una celebración también mundial.
1: ¿Cuándo no?
0: La gente celebra todo. Hay una celebración mundial que va a dar pie a lo que vamos a hablar a partir de ahora.
1: A ver.
0: Y hoy es el Día Mundial del Pac-Man.
1: ¡Sí! Guaca, guaca, guaca, guaca, guaca, guaca, guaca, guaca.
0: Día Mundial del Pac-Man, uno de los videojuegos clásicos.
1: Sí.
0: De hecho... hubo una película, Pixels.
1: Sí, hace poco. Sí, muy buena parodia.
0: Bueno, una película parodia que hablaba de todos estos videojuegos. Porque
1: Adam Sandler y sus amigos siendo como una especie de cazafantasmas, pero de videojuegos.
0: Claro, porque supuestamente una civilización extraterrestre de otra galaxia, planeta, llamale como quieras,
1: sí,
0: interceptaron señales que salían de la Tierra. Pues, toda señal, y les llegaron señales de videojuegos. Ellos creían que era un desastre. Desafío de la Tierra hacia ese planeta. Entonces, con los mismos videojuegos, pero materializados,
1: en píxeles gigantes,
0: venían a combatir con nosotros.
1: Que no me parece mal, ¿eh? Si lo primero que tienen contacto los extraterrestres con la raza humana, con nuestro ser, con nuestro universo, eso, el Pac-Man.
0: No me parece
1: mal.
0: Y bueno,
1: ¿y qué le vamos a llevar?
0: Entonces llaman a los expertos, a los mejores jugadores del mundo de cada uno de los clásicos videojuegos que aparecen todos en la película.
1: Es una buena premisa.
0: La película es entretenida.
1: La película es pero la idea es muy buena.
0: Bueno, y el Pac-Man, que es el que tiene hoy su aniversario, es uno de los juegos más clásicos. Tenía una música muy particular al comenzar. Y vamos a escuchar cómo empezaba el juego. Cuando vos le dabas play, digamos, y Game Beginning, dice ahí la música.
1: Es un gran disfraz en una fiesta de disfraces con amigotes.
0: Claro.
1: Entre 3-4,
0: sí.
1: Y es fácil de hacer. Haces uno de Pac-Man y los otros
0: de los fantasmas.
1: Y los vas corriendo.
0: Pero
1: guaca,
0: vamos
1: guaca
0: a escuchar cómo comenzaba el juego. Bueno, qué ese lindo. Era el arranque del Pac-Man, que consistía en huir de unos fantasmas de diferentes colores, uno rojo, uno azul,
1: claro,
0: uno amarillo, pero cuando vos te comías
1: unas moneditas.
0: Cuando te comías unas moneditas o unas frutitas,
1: claro,
0: los fantasmas
1: era lo inverso, tenías que agarrarlos,
0: ahí
1: digamos.
0: Se tornaban en un azul transparente,
1: claro,
0: y vos los corrías y te los tenías que comer.
1: En vez de escapar, los tenías que agarrar.
0: Y cuando terminaba el juego, si algún fantasma que no estaba en esa situación azul transparente, sino que estaba te corre a vos,
1: sí, claro,
0: te alcanzaba, te morías, era el Game Over, y esta era la musiquita del Game Over. Escucha. Esa era la
1: que
0: música.
1: Si vos te pones a pensar, dos cosas. La primera, estas dos musiquitas se usaron muchísimo cuando empezaron a salir los celulares, los Nokia 1100, la musiquita del Pac-Man era una de las que usabas. Y después, si te pones a pensar, el Pac-Man, la genialidad del Pac-Man, ¿cuál es? ¿Cuál es la genialidad del Pac-Man? Que te da los dos sentimientos. Te da el sentimiento por un momento de, ¡ay, me agarran! ¡Ay, tengo nervios! ¡Ay, no, que no me agarré! ¡Ah! Ahora sabes qué. Ahora te voy a
0: dar. Por supuesto que cuando los fantasmitas pasaban a ser transparentes, que vos te los podías comer, era por unos segundos.
1: Y como un desesperado, como un loco, lo salías a agarrar, claro, como diciendo.
0: Y
1: esa
0: cuando
1: cosa
0: se
1: de
0: terminaban
1: venganza,
0: esos segundos, volvían a la condición anterior y otra vez a huir.
1: Esa dualidad, viste, esa cosa de venganza, de te voy a y de ay, me escapo.
0: ¿Vos te acordás cuál fue el primer videojuego que llegó para consola doméstica, digamos, que la gente jugaba en su casa? No llegaste.
1: No, pero entiendo que el Atari.
0: Sí, pero ¿cuál fue el juego
1: Arkanoid
0: por defecto? No. Más rudimentario todavía que el Arkanoid.
1: El de la barrita.
0: Sí, el
1: que
0: Pong.
1: No se llama. Pong,
0: el Pong.
1: Es verdad.
0: El Pong era un tenis y cada jugador era simplemente una barrita cortita, una barrita blanca que subía y bajaba. a la derecha de la pantalla una y a la izquierda de la pantalla otra. Esas eran las jugadores.
1: Claro.
0: En el medio tenías una línea blanca, que era la red, digamos, sí. Y la pelotita era un cuadradito blanco también. Claro. Resumido a eso. Eso era el juego. Ahora jugamos a eso y decíamos, mira lo que es la tecnología, lo que estamos jugando. Hoy mirás el Pong y te dan ganas de llorar.
1: Yo soy generación niño de los 90, se hizo muy fuerte el Family, tuve Family de niño.
0: Claro, y me pasó, pero que ahí ya estabas al lado del Pong, era...
1: Era claro. No,
0: era Spielberg.
1: Claro. Claro, pero llegó un momento que le di duro y parejo al Family, pero le di. Mis padres notaron eso y en un momento de un día para el otro me dijeron, plano A, mis padres diciéndome en el sillón... Se rompió el transformador del Family, se quemó el transformador del Family, no hay más Family. Plano B, recuerdo yo acostado, levantándome para ir al baño, pasar por el cuarto de mis padres y ellos dos jugando al Tetris como unos locos.
0: No.
1: Me hicieron la del 30 porque
0: pero
1: dijeron,
0: claro,
1: este botija va a quedar abombado si sigue jugando al Family, y llegaron tarde igual, ¿no? Llegaron claro. Tarde, era una quemadura menos, era ya una
0: había,
1: quemadura menos.
0: Ya bombado había esperado.
1: Pero bueno, me metieron esa, ¿entendés? Porque ellos eran locos del Tetris, otro gran juego,
0: claro.
1: Gran juego el Tetris, ¿eh?
0: Sí.
1: Gran juego el Tetris.
0: Por supuesto que
1: banco.
0: Sí. Bueno.
1: Voy a estar leyendo todos los mensajes, quiero decir eso porque...
0: Bueno, vamos a empezar a leer algunos mensajes, porque si no se empiezan a amontonar.
1: Por supuesto, voy a arrancar con él, con este prohombre. Hola Adriano, Horacio Gomendio, los estoy transmitiendo, saludos Giovanni.
0: Arriba Giovanni.
1: Si es mucha lluvia, ¿no sería mejor Niño Meón?
0: Claro.
1: No está mal.
0: Claro.
1: No está mal en un criterio completamente
0: condice más que el Niño Godzilla.
1: Nombre
0: o por lo menos el Niño Manguera.
1: Sí, acá nos dicen buenas noches, feliz cumpleaños para todos los hinchas de Nacional, nos manda Walter, los tricolores, los tricos, porque antes eran los Penny y los tricos, no eran claro. Tanto los Manchi y los Bolso, mirá que los
0: sí.
1: Tricos y los Penny se hacían fuertes.
0: Bueno, había un álbum que era los Penny
1: claro.
0: Y los tricos.
1: ¿El decano del fútbol uruguayo? Nada, no entremos en eso. Acá lo mandan. No,
0: vamos a entrar en esa. Hoy escuchaba un programa de radio y era tal cual lo que yo pensaba, porque si vos vas a la palabra, a la definición de la palabra decano, es el primero, el precursor de un rubro o de un ámbito.
1: Eso.
0: Y en ese sentido, el que cumple ese requisito es Albion.
1: Salga de ahí,
0: que
1: patrón.
0: Que fue el primero.
1: A ver.
0: Lo que pasa es que algunos dicen que descalifica a Albion es que se fue de la AUF en determinado momento y después volvió.
1: Salga de ahí, patrón.
0: Sí,
1: el onomástico del Club Nacional de Fútbol no vamos a entrar en chiquiteces.
0: No vamos a entrar
1: cuando está
0: no
1: claro vamos... que es Albion, ¿verdad? Bueno, vamos a hablar mal aprovechando que no está Paul.
0: Claro, es la premisa.
1: Mirá cómo los cortan, mirá los bolsos.
0: ¿Qué dicen los bolsos?
1: Los cortaron a los dos. No, solo a mí, mirá cómo les duele.
0: Bueno.
1: Les
0: no, pero si te saludamos y todo en el primer bloque.
1: Vamos a hablar mal aprovechando que no está Paul. Seguro que se mamó festejando el cumple de su cuadrito,
0: claro.
1: Lo manda el Ezica.
0: Él estaba visto.
1: Los oyentes, pero qué se piensan los oyentes, o sea,
0: y piensan lo que es.
1: A ver.
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0: Ahí está.
1: Yo puedo decir algo y no es mía la frase.
0: Todo lo que quieras.
1: No es mía la frase, así que esto va entrecomillado, así que perdón por la mala palabra, pero la gente no es boluda, Horacio. La
0: no.
1: Gente se da cuenta. Mirá lo que dicen acá.
0: ¿Qué dicen?
1: Muy buenas madrugadas, Horacio Adriano Martín. Os deseo una buena jornada y un feliz jueves. Bueno, espero que Paul se mejore. O alguien que lo vaya a buscar 8 de octubre, dice.
0: Claro, estar ahí en la sede nacional.
1: Esto vuelve a cuento. Bueno, un saludo grande para toda la familia del tren. Uno en especial a Luisito, Piki, Poli, Alejandro Libertad y a Richard Goldberg. Os queremos mucho. Nos manda Rafa de Barcelona. O sea, desde España que se huele.
0: Se dan cuenta desde España.
1: Pero bueno, está. ¿Qué le vamos a hacer? Yo lo conocí hincha de Huracán Buceo. Mira, acá nos mandan mensajes y con el logo del Club Nacional de Fútbol dicen: cuando apenas daba mis primeros pasos y tu nombre no sabía pronunciar, tus colores se metieron en mi alma para siempre, mi querido Nacional. ¿Verdad, Club Nacional de Fútbol?
0: Mira qué poesía.
1: Felices 127 años de historia. Nos manda acá, nos deja verdaderos y nos pone como la manito como diciendo, para que vean que leo todo. Nos manda Luis Morales. Acá nos mandan varios links de TikTok y de Facebook, de Instagram, que ahora en la pausa los voy a ver. Y acá nos mandan, vamos, se fue Villalba de Tabú. Dicen.
0: Se fue Fabián, sí, de la revista.
1: Se fue Fabián, tengo audio.
0: ¿Tenés audio? Vos ya tenés todo conectado.
1: Sí, voy,
0: A ver.
1: 3, 2,
0: a ver.
1: 1, y a ver.
2: Hola Rubino, hola Paul, soy Matías Peña, pásenme temprano.
0: Arriba.
2: ¿Cómo andan?
0: Muy bien.
2: Bueno, un feliz cumpleaños para los...
0: Bolsos.
2: Nacional.
0: Les.
2: Y bueno, yo no digo mucho eso, Rubino, porque yo soy de Peñarol.
0: Ah, pero igual hay que saludar.
2: Como vos y, no, de Wander, y como vos y Pantizate de Peñarol.
1: Qué lindo Wander, vos.
0: Mirá.
1: Tengo más.
2: Hola, Rubino.
0: Sí.
2: Hola, Ariano. Acá. ¿Cómo andan?
0: Muy bien.
2: Ariano.
1: ¿Qué pasó?
2: ¿Por qué no va a estar más Paul en Momo Sapien?
0: Porque se fue.
2: ¿Pasó algo?
0: No, no pasó nada.
2: ¿Me decís?
1: En el próximo bloque voy a estar llenando la boca de verdades. En el próximo bloque voy a contar la verdad.
0: Vamos a aprovechar para hablar mal del que no está.
1: Y voy a decir toda la verdad. Toda la verdad.
0: Y nada más que la verdad.
1: Así que a vos que estás escuchando, quédate ahí porque...
0: No cambies de emisora. 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
1: Buenas madrugadas, muchachos. Ponele Ciclón Godzuki.
0: ¿Te acuerdas de Godzuki?
1: Godzuki, nos manda Eric.
0: Era un dibujo animado que daban en Canal 5, que era el hijo de Godzilla, digamos.
1: Sí.
0: Era Godzuki.
1: Bueno, aprovechando que el presidente es fanático como vos, le podríamos poner Ciclón Ultra 7. Se viene el Ultra 7. Agarrate.
0: Sí.
1: Agarrate que se viene el Ultra 7.
0: ¿Viste que los movimientos de viento fuertes se llaman diferentes según la zona del planeta donde ocurren?
1: Mirá.
0: Por ejemplo, los huracanes solo ocurren en el hemisferio norte y son los que tienen más popularidad porque entran en Estados Unidos, tienen visa, entonces todo el mundo hablando de los huracanes y son los de las películas. Pero los que ocurren aquí, en estas zonas del hemisferio sur, son los ciclones. Y si ocurren en el Asia, por ejemplo, ¿sabes cómo se llaman?
1: ¿Cómo?
0: Tifones. En todos lados se llaman de una manera diferente.
1: Sí, me mete más presencia, me mete más miedo huracán.
0: Sí, viste, por eso, porque tienen más poder.
1: Pero en realidad
0: propaganda.
1: Es todo lo mismo.
0: Es todo lo mismo. Es viento a gran velocidad circularmente.
1: Buenas madrugadas, buen jueves para todos. ¿Quién ganó anoche el premio? No escuché, me dormí. Saludos, María.
0: Bueno, pará porque yo no estuve, pero me lo mandaron por WhatsApp.
1: Mientras que lo buscás, te meto un audio, mirá.
0: Sí.
3: Hola, muy buenos días, chicos del Tren de la Noche. Horacio, Paul, participante. Soy Susana del Barrio de la Comercial. Me subo a este tren 12:30. Y bueno, y hasta las 3 de la mañana no paro.
1: Ahí va.
3: Deseo. Bueno, que tengan todos un excelente jueves, 14 de mayo.
1: Mierda.
3: Algunos fanáticos estarán de fiesta hoy. Bueno,
1: sí.
3: Que tengan muy buenos días y hasta luego.
1: Hinchas conocidos de Nacional, gente conocida de
0: Muchos.
1: Nacional. Muchos, ¿no?
0: Muchos. Podríamos dar, por ejemplo, la lista de periodistas deportivos. Y
1: No, Horacio, ¿cómo estás hoy, eh? No, de verdad. No sé, en el próximo bloque nos vamos a llenar la boca, de verdad. Pero de verdad, tirame hinchas conocidos Nacional, Martín. Vos capaz que me puedes ayudar más, que sos gran hincha de esa noble institución.
0: Álvaro Recoba.
1: No, bueno, estaba pensando en el gremio de jugadores. Pero pará, Luis Lacalle Pou.
0: Es hincha Nacional.
1: Hincha Nacional.
0: Martín Sartú.
1: Y empiezan a caer, ¿eh?
0: Hincha Nacional.
1: ¿Cómo que no?
0: Martín Gomendio.
1: Martín Gomendio.
0: Nuestro
1: Paul
0: operador.
1: Fernández.
0: También.
1: Federico Pereira.
0: La oyente preguntó quién ganó ayer. Agustín, te doy la terminación de cédula. Tenemos todo acá. Nombre, apellido y cédula completa, que es lo que pedimos cuando hacemos los juegos, pero solo decimos al aire nombre y terminación. Agustín, 367-5, se llevó la mochila de Cooperativa Artigas.
1: Buenas noches, Horacio Adrián, operador y pasajeros. Horacio, ¿viste en las redes hoy el parecido a Michael Jackson que en Brasil apareció en el bus? Para ser IA, muy buena. Para los conspiranoicos, una joya. Y para los administradores, una esperanza. Bueno, fuerte abrazo. Alejandro de la Teja, postdata, quien ganó el premio ayer, que recién lo dijimos.
0: Lo acabo de decir.
1: ¿Lo viste a Michael?
0: Vos decís que es como los que dicen que vieron a... Sí. Los que decís, eso es inteligencia artificial.
1: De acá la China.
0: Los que dicen que Elvis no se murió y que...
1: Y que,
0: está vivo.
1: Y sí murió y que...
0: Bueno, todos esos. Hablamos de videojuegos hoy, que es el Día Mundial del Pac-Man. Sí. Hablamos del Pong, que
1: del
0: fue
1: Pong,
0: el primero.
1: Del Arkanoid.
0: Y después vinieron algunos, como el que nombró Adriano, el Arkanoid.
1: Space
0: era
1: Invaders.
0: Era como un triangulito que vos lo hacías girar, ¿no? Y disparaba.
1: No,
0: el asteroide.
1: Claro, ese era el que tenías los bloquecitos arriba,
0: claro.
1: Abajo la cosita y la pelotita que rebotaba. Ta. E ibas.
0: Pero antes de esa sofisticación,
1: sí,
0: estaba el asteroid, que era un triangulito que giraba en el centro de la pantalla.
1: Sí,
0: lo único que lo hacías hacer era girar y disparar.
1: Y ese...
0: Y tenías que ir matando asteroides, porque si se venía uno directo a vos, game over.
1: Y ese era muy popular, tanto en consola como en la máquina arcade de fichas, ¿no? Porque agarrabas la manija y cual palanca de cambio le metías.
0: Por ejemplo, uno que en las consolas estaba, pero todos lo conocimos en las maquinitas de la casa
1: de Space Invaders.
0: Exacto, el Space Invaders.
1: Sí, señor.
0: Que tenía unos marcianitos que iban de derecha a izquierda y al llegar al extremo de la pantalla bajaban, iban de izquierda a derecha y iban bajando y vos les ibas disparando desde un tanque abajo.
1: Vos sos...
0: Pero pará, que me faltó decir la parte más importante del Space Invaders, cuando venía el OVNI por arriba.
1: ¡Sí!
0: Y si le pegabas tenías un puntaje ahí, sumabas puntos lindos ahí con el Space Invaders.
1: Vos que sos una persona bastante fricoide, de verdad, bastante, vamos a decir las cosas como son, nerd, friki,
0: bueno,
1: por no decir, sí, y
0: no
1: todo
0: me
1: eso
0: más.
1: Y mucho más, todo eso y mucho más.
0: Sí.
1: ¿Sos del mundo de las tenés una consola favorita? ¿Tuviste algún juego favorito de esos?
0: Mirá, nunca tuve una consola salvo una vez que tuve era como el fora de las consolas, que era una TK90.
1: Tiene nombre de Terminator.
0: Mirá, Martín Gomendio tuvo una también.
1: Tiene nombre de Terminator.
0: Grababa las cosas en un cassette, tipo los cassettes de audio. Era una carreta, hoy era una carreta.
1: Porque no te veo muy consolero, ponele.
0: No.
1: A Juanma capaz que sí.
0: Juanma juega todos los juegos.
1: Pero
0: yo no.
1: Vos no.
0: La única vez que me hice adicto a un juego es uno del que vamos a hablar en el próximo bloque, porque nos vamos a la pausa.
1: Por favor.
0: Un día como hoy, un 14 de mayo, pero de 1686, nacía Gabriel Daniel Fahrenheit, el inventor alemán, que da nombre a una de las escalas de temperatura. Y nos vamos a ir en honor a él con Tu Calor por Julieta Venegas.
1: Mirá qué bien.
0: Y ya que estamos con Julieta Venegas, volvemos con Esperaba. Ya venimos.
1: Mirá vos, che.

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0: 1:06.
1: Muchas gracias, Monte Carlo.
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3: El astillero español Cardama inició un arbitraje internacional contra el Estado uruguayo por rescindir el contrato firmado en la administración anterior para la construcción de las patrullas oceánicas. Para el diputado blanco Pablo Abdala, señaló que esta demanda de la empresa española es una consecuencia lógica, destinada a velar por sus intereses. Para el legislador, el gobierno terminó actuando mal y está preso de su propia maraña.
4: Me parece que esta es la confirmación de una consecuencia que todos estábamos esperando. Era evidente que el Cardama, que la contraparte, no se iba a quedar de brazos cruzados. Y frente a una rescisión polémica como la que decretó el gobierno, sin fundamento alguno, en el marco de un contrato en cuanto al objeto principal que se estaba cumpliendo en tiempo y forma, bueno, es obvio que esto le genera un perjuicio o que se siente perjudicado el proveedor, la empresa privada en este caso, y que va a velar y a luchar por sus intereses. Y por eso actuó, por eso planteó esta demanda internacional, sin perjuicio de otras demandas que pueda llegar a entablar en el plano nacional. Y desde ese punto de vista, yo creo que esto lo que confirma es la irresponsabilidad del gobierno. Que las reacciones, las primeras reacciones que escuchamos a última hora de ayer o en la primera hora de hoy, de parte de los voceros del Poder Ejecutivo, indican que el gobierno claramente está huérfano de argumentos, está con muy poco margen de justificar o de fundamentar su propia posición. Porque ha dicho que en realidad que hay un tema de competencia. No hay ningún tema de competencia. Cuando el 13 de febrero se anunció la rescisión, se dijo que se aprobaron dos resoluciones, una referida al tema de las garantías y otra referida a los temas constructivos, que corresponden, de acuerdo a lo que se pactó en el contrato, al ámbito internacional, al ámbito del arbitraje internacional. El Estado actuó muy mal, o terminó actuando muy mal, porque el gobierno, que es quien ejerce competencias y compromete al Estado, por lo tanto, en su actuación, lo que hizo fue rescindir un contrato que se estaba cumpliendo satisfactoriamente en base a supuestas dificultades o errores constructivos que no eran tales y que Cardama considera, por lo tanto, que estaba cumpliendo satisfactoriamente el contrato que se le encomendó. Entonces el gobierno creo que está siendo preso de su propia maraña, creo que está siendo preso además de su imprudencia.
3: Eran declaraciones del diputado nacionalista Pablo Abdala. Próximas noticias en 30 minutos. Hasta luego.
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0: Ahí veníamos escuchando a Julieta Venegas. Estamos en el Tren de la Noche, 1:12. ¿Qué dicen los oyentes del Tren de la Noche?
1: Los oyentes dicen un montón de cosas, como por ejemplo, es el mejor programa de las madrugadas, Matías del Cerrito, Adrián Eugenio, gracias, sos un fenómeno, un abrazo grande para todos los oyentes, para todos, dicen.
0: Dale prioridad a esos mensajes que nos alaban.
1: Acá nos mandan, Adriano, Rubino y Gomendio, Brasil ya le había puesto nombre relacionado a Uruguay a una de esas tormentas raras, y yo vivía jugando al Family, y cuando tenía plata, mezclaba las salas de maquinitas.
0: Opa.
1: Sala de maquinitas era un clásico, ¿eh? ¿Eh? Me escapaba, puede ser, sí. Arriba, Rodri, ¿eh? Sos un fenómeno. Y sí, el Family pegó fuerte.
0: Sí.
1: Yo entiendo que capaz que no era generación, pero el Family, ¿eh? Mis respetos al Family. Acá nos manda buenas noches, treneros. Nos manda Davis. Acá nos mandan buenas noches, muchachos. Soy Álvaro del Cordón. Un abrazo desde mi trabajo. Los escucho siempre. Y para Paul, pronto regreso, nos manda. Acá nos escribe Richard Goldberg, que como siempre nos comparte varias imágenes, y una dice, buenas madrugadas, treneros, acá subiendo al tren, lleno de alegría, mis saludos a Iván, para Pecho, Walter, Willy, Galo, a Rafita de Barcelona, Vallejo, Momo Dante, Mago Ledo, Piki, y a toda la audiencia fiel al programa. Desde Israel, Richard Goldberg, gracias totales. Acá nos manda también otro que dice, la palma de Juana de Ibarburú comenzó a presentar los primeros síntomas de picudo rojo. Telemundo consultó a los montevideanos acerca de cuál es la relevancia de esta palmera para la ciudadanía. ¿Cuál es la palma de Juana de Ibarburu?
0: Y debe ser una que está cerca de donde era su casa.
1: Acá nos dicen, Donald Gibb, actor reconocido por su papel como Ogre en La Venganza de los Nerds y como Rey en Contacto Sangriento, falleció a los 71 años. Su hijo señaló que el fallecimiento se produjo por complicaciones de salud, aunque no se detalló una causa específica. Que en paz descanse, falleció Donald Gibb, nacido en 1954, nos comparte Richard Goldberg. Y acá nos estuvimos hablando de Donald Trump y nos comparte una imagen.
0: Me mandó otro Donald.
1: Con la barra de los móviles. Junto a Donald, ella haciendo negocios, hablando de cosas, ¿verdad?
0: Ah, mirá qué bien.
1: Así que bueno, quien te diga que ponga...
0: Que ponga algunos morlacos.
1: Que la ponga, Donald.
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1: Martín, ¿te puedo pedir el tema de...? No, ¿te imaginas? No, en un esfuerzo de producción sin precedentes,
0: sí.
1: Tenemos ¿cuál es la palmera en homenaje a Juana de Ibarburú? Perdón, porque yo no lo sabía, ¿verdad? Pero el conocimiento es para ser compartido, ¿verdad?
0: ¿Y cómo no?
1: La palmera en homenaje a Juana de Ibarburú se encuentra en la Rambla de Pocitos, específicamente entre las calles Manuel Vicente Pagola y Miguel Barreiro. Es una palmera fénix plantada en 1968 que cuenta con una placa conmemorativa del soneto a una palma de la poeta, ¿verdad? Sí. Así que bueno, está ahí en Vicente Pagola y Miguel Barreiro, el que quiera el día del natalicio de Juana, arrimarle.
0: El que quiera ver la palmera o ver al picudo rojo, se va hasta ahí.
1: Es ahí. Acá nos mandan feliz cumpleaños a mi hermoso cuadro y nos manda una foto hermosa mañana, ¿verdad? De un hincha tricolor pletórico, ¿verdad? Levantándose muy contento y dice, ojo Adriano con lo que dicen de Nacional, que los estoy escuchando, ¿eh?
0: Ah.
1: Bienvenido Horacio. Y nos manda una foto de Fabián Villalba, que no estaba más en tabú, que era lo
0: es
1: que
0: verdad.
1: Habíamos dicho.
0: Bueno, yo te dije antes de ir a la pausa que te iba a contar en este blog a cuál juego sí realmente por unos días me hice adicto, y es el juego que tenía esta música que vamos a escuchar ahora, y creo que la vas a reconocer enseguida, el que realmente...
1: Superman.
0: No dormía. Durante 3 días no dormí con
1: Star
0: esto.
1: Wars.
0: Escuchá.

0: el sonido del videojuego de Super Mario.
1: El clásico de lo clásico. Debe ser la canción de videojuego más, ¿no?
0: Mirá, tuvo tal éxito el Super Mario que después salió Super Mario 2, Super Mario Kart, Super Mario 3D.
1: Sí, bueno, claro.
0: Toda la gama vida y por haber.
1: Es que es como un poco, así como Disney tiene su Mickey Mouse, Nintendo en Mario tiene como su personaje icónico, o como Sega tiene a Sonic.
0: Igual a mí
1: por ejemplo,
0: me hubiera gustado estar en la mesa de la directiva de Nintendo.
1: Sí.
0: Cuando el tipo que es el que aprueba las cosas viene uno de los creativos, de los creadores,
1: se paran de bien,
0: y le dice: tengo una idea para un videojuego.
1: Ajá.
0: Y me hubiera gustado estar ahí. Y obviamente le van a haber dicho: cuéntela.
1: Cuéntela.
0: Bueno, el protagonista es un sanitario.
1: Perfecto.
0: Ya las caras.
1: ¿Un sanitario?
0: Un sanitario, un fontanero, como le dicen en España, un sanitario.
1: ¿Un albañil?
0: ¿Pero qué hace? ¿De qué trata el videojuego? ¿De
1: pero
0: arreglar,
1: es aburrido, los
0: de arreglar, de arreglar caños? No. Porque él va a estar haciendo una travesía donde va a luchar contra... ¿Contra qué? Y, por ejemplo, va a luchar contra tortugas que vuelan.
1: ¿Cómo que un albañil va a luchar contra tortugas que vuelan? ¿Pero qué está diciendo usted?
0: Bueno, pero no queda ahí solamente, porque él también cada tanto va a agarrar un honguito. Entonces ahí ya empezás a desconfiar que los hongos los estaba consumiendo.
1: Pero
0: y después tirar
1: yo entiendo
0: la idea.
1: Que estemos a principios de los 90, pero ¿qué droga está consumiendo? Deme algo más de ese albañil para que no lo eche en este momento.
0: Va a ir consumiendo honguitos, matando tortugas a patadas, y las tortugas a veces vuelan, y va a ir agarrando monedas.
1: Está despedido. Eso
0: no,
1: le dijeron del...
0: Espere, porque después de todo esto va a terminar peleando con una especie de dragón para salvar una princesa.
1: ¡Seguridad! ¿Está? ¡Seguridad!
0: Yo creo que le tenían que haber sacado alto el piso, y eso... sin embargo le creyeron, lo largaron y mató el juego.
1: La verdad que sí. Igual te voy a decir algo.
0: Sí.
1: Siempre fui hincha más de Luigi que de Mario. No sé por qué.
0: Y por el apellido italiano.
1: No, pero...
0: por el nombre italiano.
1: Era mi debilidad, Luigi. No sé, yo soy como hincha... era más hincha de Robin que de Batman.
0: O sea que cuando se jugaba de a dos, vos siempre eras Luigi.
1: Y cuando se podía elegir a uno, iba a Luigi. Acá dicen, Pettinati Gran Bolso, Pablo Fabregat,
0: sí,
1: y el gordo Adrián de Locos por el Fútbol. Es verdad, el grillo, todos estos que nos mandó son todas ciertas.
0: Sí.
1: Tres grandes hinchas tricolores.
0: Bueno, y había otro juego, no me acuerdo si era de Nintendo, que tenía esta música. Escucha, a ver si tenés buena oreja para los juegos de esa época.
1: Lo que pasa es que yo esas cosas Nintendo nada.
0: Sí.

0: Sí. Dice que no habías nacido, Martín.
1: Disco
0: este era
1: Ibiza,
0: el Donkey Kong.
1: Disco Ibiza, lo comía.
0: Eran varias plataformas a las que se subía por escaleritas y arriba había un gorila que te tiraba barriles. Claro. Y vos tenías que ir esquivando.
1: Pero me reacuerdo de él, ¿eh? Yo soy generacional.
0: Y bueno, te digo que uno de los que subía por escaleritas en alguno de los juegos era Super Mario.
1: Perdón, y también banco muchísimo el Bomberman, por ejemplo. ¿Te acordás del Bomberman?
0: Sí, me acuerdo.
1: Y la pistolita, porque tenías el joystick básico, sí. Y después tenías una pistolita que le tenías que apuntar al televisor y pum, pam, pim, mamita, leña para el carbón, ¿verdad?
0: Claro.
1: Acá nos mandan.
0: Sí.
1: Buenos días, siendo las Horacio y Adriano. Los saluda Hugo desde Italia, bolso de corazón.
0: Lo que pasa es que allá es de día.
1: Por supuesto. Dil corazone, bolso dil corazone.
0: Está muy bien.
1: Vos sabías que a los mancha es por mancha, ¿no?
0: Sí, por mancha.
1: Viejo.
0: Eso mismo.
1: Hola, gente, feliz juernes. Yo empecé el Mario al que Donkey Kong le tiraba los barriles, que recién lo comentamos.
0: Claro, lo que yo dije, que en uno de los casos era Mario el que subía las escaleras.
1: Y mi consola favorita, Super Nintendo, con el cartucho de Donkey Kong Country. Cuando soplaba los cartuchos, le hacía la solución mágica.
0: Soplarlos y después lanzaban de nuevo. Dice Vallejo, cloruro de sodio, me manda la fórmula. Proporción en número de átomos, en masa. Rubino, ¿podrá repetir lo de los miligramos que comunicó ayer? Sí, yo no estuve ayer, pero el juego que habíamos tirado, o sea, la pregunta que habíamos tirado era que la sal, la comúnmente conocida como sal, que es cloruro de sodio, ¿qué porcentaje de sodio tenía la fórmula? Y lo decíamos en peso, ¿no? O sea que aproximadamente el 40% es sodio y el 60% es cloruro. En realidad es un 39,3%, pero decíamos en el peso del compuesto. Eso era lo que tiramos ayer.
1: Tengo audio.
0: A ver.
2: Oche, treneros, me acabo de enterar que gané ayer la mochila.
1: Lindo.
2: Soy Agustín.
1: Lindo, Agustín, lindo.
0: Mirá, Agustín.
2: Terminación 367/5.
0: Exacto, sos vos.
2: Gracias.
0: Bueno, Agustín, tenés que ir al local de atención al público de Cooperativa Artigas, que queda en 18 de Julio y Minas, enfrente donde era la Paponita, que ahora hay una cadena de farmacias. Bueno, ahí anda con tu cédula y te vas a retirar la mochila. Mirá vos, cuando te daban como ganador no estabas escuchando, Agustín.
1: Hola, muchachos, ya estoy en este tren. Saludos, Edgardo. Vamos arriba, Edgardo querido. Acá nos dejan un link de YouTube, que los links son...
0: Qué difícil que es decir Edgardo muchas veces de corrido.
1: La verdad que sigue.
0: Edgardo, es rápido.
1: Es muy...
0: A ver, lo decís rápido y te trancás.
1: Ya me voy a estar fijando qué tiene este link y va a decirle la IA, va a crear muchos problemas. La Palma de Juana Ibarreburu está en la Rambla Miguel Barreiro. Ahí.
0: Sí, ya lo había, nos había ayudado otro oyente. Los oyentes están al alpiste.
1: Nos vuelven a mandar la Palma de Juana, está en la Rambla Depósitos, tiene un olito al lado, nos manda Rosario. Me siento un inculto bárbaro y una vergüenza de tener un micrófono adelante no sabiendo dónde está la Palma de Juana Ibarreburu.
0: Y bueno,
1: le pido mil disculpas.
0: Por eso siempre preguntan, a ver esas palmas, dicen.
1: A los oyentes. Y acá nos manda Richard el Goldberg, siempre acertado. Una foto tuya, mirá, en Meta Pac-Man. Mirá qué buena que está esta foto, gracias,
0: hablando
1: en serio. Esta es buena de verdad,
0: Está corriendo el Pac-Man.
1: Y acá nos mandan una foto de Paul, mirá. Por eso nos vino Paul contando la platita... Y nos pone y mira una foto de Paul que parece Rico McPato, parece básicamente Paul acá.
0: Sí, está lleno de plata. Bueno, hola Horacio, la Palmera de Juana está en la Rambla de Positos, sí, nos lo habían dicho y muchas gracias a ti también. Y dice, tiene una estela de granito rosa con un trozo de una obra y nos manda saludos, Alba de Arroyo Seco.
1: Acá nos mandan Horacio Paul, buenas madrugadas, estamos cumpliendo 127 años de mi querido Nacional, abrazo, los escucho todas las noches, Grace.
0: Vamos arriba, Grace.
1: Vamos arriba al bolso, vamos arriba a los tricos, ¿cómo más se les dice a los
0: hinchas
1: de Nacional?
0: El bolso, está, ¿no? Los tricos, los tricolores.
1: Bolsillo, pero no, ya está. Nacional de Uruguay.
0: Sí, no, pero ¿cómo es? Tiene hay más acepciones para los...
1: Le mandamos también un abrazo grande a Marta de Belvedere, también le mandamos un abrazo grande a Leonardo, que nos pone Palmera de Juana en la vereda frente al restaurante Los Delfines, lado de la arena Playa de los Pocitos, pegado donde hacen estadio de beach volley y fútbol playa frente al club Banco República.
0: Pepe, que sabe de todo, dice HIP y CIA, el picudo rojo o multicolor, el que mata a las palmeras, se elimina con una mezcla de alcohol con azufre y sulfato, regando tipo lluvia la parte superior. Y también, y ahí se cortó, bueno, ahora va a venir la otra parte, pasale la receta a la Intendencia de Montevideo y las de todo el interior, así pueden con esta fórmula matar al picudo rojo.
1: ¿Te acuerdas del circus? Nos ponen acá, Walter.
0: Otro juego.
1: El circus.
0: Otro juego, sí, muy conocido. Había unos juegos más rudimentarios todavía que esas consolas de Atari, y que vos jugabas en las maquinitas, por ejemplo, que había en 18 de julio, varias casas, y que era, te voy a decir alguna, a ver si te acordás, había que, vos manejabas una ranita que tenía que cruzar la calle.
1: Bien.
0: Y pasaban autos. Y obviamente tenías que ir esquivando los autos, porque claro, si pasabas y coincidías con la pasada de un auto, quedaba la ranita hecha una monedita.
1: Patas de rana.
0: Esa es la ranita que tenía que cruzar la calle. Si habré jugado esa. No,
1: sí, te puedo decir, en el mundo PC, un buscaminas clásico.
0: Bueno, heroico, hasta el heroico, día de hoy.
1: Gladiador, gladiador de las batallas.
0: Hasta el día de hoy.
1: Un gladiador de las batallas.
0: Y yo juego los grandes, no el chiquitito.
1: Y te digo más, yo jugaba
0: los que ocupan casi toda la pantalla.
1: Windows 95, jugaba el buscaminas como un loco sin saber jugar, igual. Sí. Cliqueaba.
0: En uno de los Windows, ya era el tremendo Windows, no sé si fue el 8 o qué, venía un pinball.
1: Claro, en el 98 venía el pinball. 95 buscaminas, 98 pinball. Acá nos mandan un chistecito interno, nos manda Rodri, que ahora te lo voy a mostrar en la pausa, Horacio. Aceptamos cosas, chistes internos, comentarios internos, para que los leamos, también aceptamos, como también aceptamos si alguien tiene que traer una pasta frola.
0: Sobre todo cuando nos elogian.
1: Buenas noches para todos, yo jugaba Super Mario y el Paul, un abrazo de un bolso, nos manda Wilson, vamos arriba los bolsilludos. ¿Cómo se puede festejar algo si no hay acta de fundación? Se pasan los del 32%, dicen. Bueno,
0: se van a empezar a tirar con flores.
1: Mandó esto Daniel, Álvaro, del Cordón, que aparte tiró cifra todo, 32% tiró. Y acá no, dice...
0: En realidad hubo una encuesta ahora, que acerca un poco más las cantidades de hinchas de Peñarol y Nacional. Yo estoy diciendo lo que ustedes van a ver en la prensa, ¿está? Pero el porcentaje están bastante más cerca ahora que antes.
1: Inchequeable, ¿no? Estamos de acuerdo porque esas encuestas...
0: No, es una encuesta que se acaba de hacer.
1: Pero que a 50 personas.
0: No, más de 9.000.
1: ¿Eh?
0: Y es una muestra muy grande, ¿no?
1: Es una muestra muy grande.
0: Sí.
1: Y acá dice, las que ponen huevos, dice así nomás, no sé a qué se está refiriendo. Y acá, Adriano, bichaste unos mensajes más arriba de los que mandé. A Horacio le va a interesar, pero están eliminados los mensajes acá, ¿eh?
0: Y le digo algo a los oyentes, cada vez que ustedes mandan un mensaje, en el chat va a la cola, va al final. O sea,
1: claro,
0: si nosotros te leemos un mensaje ahora y enseguida vos estás escribiendo otra cosa, vas a la cola.
1: Cuando me fui a fijar estaban eliminados. Y acá nos ponen, en el billete de 1000... figura la palma, observar, dice. ¿Sabes lo que pasa? Que hace tanto no veo un billete de 1000 yo.
0: Claro.
1: Hace tanto que no veo un billete de 1000.
0: Y lo vemos tan pocas veces que ni lo recordamos.
1: Es increíble cuántos no quedamos con la boca abierta en ese tiempo. Ahora hay lentes que podés ver TV, películas. ¿Qué nos espera el futuro?
0: Es verdad.
1: Te voy a decir algo que es verdad. Eso está pasando últimamente, de que hay algo que se ha perdido, y sobre todo en el cine, que siempre fue una máquina de impresionar, de que hemos perdido la impresión. Hemos perdido eso de, estamos viendo una película y no importa que venga King Kong y que arrase con media ciudad, que vamos a salir del cine tipo, che, que ahora vamos a tomar un helado.
0: Claro,
1: te olvidás, porque ya nada sorprende. ¿Me explico? Hemos perdido la capacidad.
0: La inteligencia de los celulares está empardando a los efectos de Spielberg.
1: Hemos perdido
0: Ayer me vi un video de 4 o 5 minutos de Han Solo en Star Trek. Lo reciben en el Enterprise, todo. ¿Lo llegaste a ver?
1: No, lo vi.
0: Parece que estuviera hecho por George Lucas.
1: Pero es que yo, si me encantaría saber un prompt para que me haga un corto de media hora de Superman de Christopher Reeve, por ejemplo. Y sé que lo puedo hacer,
0: lo
1: y sé que
0: hacer.
1: Puedo estar, y sé que...
0: Y puedes actuar vos con él.
1: Hemos perdido completamente la capacidad de asombro. Ya no nos asombra nada.
0: Nada.
1: Ya antes íbamos al cine y salíamos choqueados por lo que veíamos. Ahora salimos del cine y no importa que hayan arrasado una ciudad o 20 millones de países.
0: Sí, no te llama nada la atención.
1: Hemos perdido completamente la calidad.
0: Nos vamos a la pausa. Un 14 de mayo como hoy, pero de 1984, nacía, mirá, ya que hablamos de gente de la tecnología, Mark Zuckerberg, creador de Facebook. Sabés que en esta red social, el primero en tener 1 millón de amigos fue Roberto Carlos. Así que nos vamos ahí con Roberto Carlos a la pausa, con Mi querido, mi viejo, mi amigo, y volvemos también con Roberto Carlos, Se me olvidó otra vez.
1: Qué temardo.
0: Ya volvemos.

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5: Gracias, Fernando. Y bueno, como siempre, el invitado de lujo que tenemos todos los jueves tempranito. Por ahora está claro todavía, pero entre unos días más ya va a estar oscuro a esta hora. Pero como siempre, el profesor Gabriel Escabino, 95, nos cuesta decir 95, serenistas, ¿no? Toda la vida lo que es Alianza Progresista y la 738, nos cuesta decirlo. Pero bueno, tiempos que han cambiado, lo importante es que aparezcan nuevas agrupaciones, que sumen ideas, sobre todo jóvenes, ¿no? Pensando en lo que se viene, de que por más que es gobierno, hay que seguir trabajando siempre como es el Frente Amplio. Muy buenos días, profe.
6: Muy buenos días, Hugo. Un saludo grande a la audiencia y a ti este nuevo día. Y bueno, sí, obviamente que en realidad conformó un nuevo espacio. O sea, las agrupaciones ya venían de antes. Sí. Agrupaciones que existen hace mucho tiempo. Conformó un espacio que es serenista. Y bueno, en ese espacio estamos trabajando a nivel nacional. Y bueno, también tenemos el espacio a nivel de departamental, que también viene trabajando en algunas cuestiones, y bueno, seguimos siempre en la vuelta, en lo que tenemos espacio para trabajar, y siempre hay alguna cosa para hacer en la política, y bueno, le voy a continuar, más allá de todos los hechos que han ocurrido en los últimos tiempos.

0: que estuvieron presos por el Frente Amplio, algo pasa, que abrió mucho la cancha y entraron gente, vamos a ver si traemos una militante ahí, le pegan un caño a este muchacho a Araújo, ¿no? Es increíble lo que uno criticó, profe, y mire que no tengo nada contra el Frente Amplio, criticó a los Colorados, por ejemplo, que gobernaron un siglo, y hoy estábamos con gente que estaba haciendo eso en el caso del ENFA, ¿no?
1: Sí, bueno, lo que nos llama nosotros la atención no es que la gente se vaya, porque pasa siempre, de un partido para el otro, sino la manera que lo están haciendo, que con ese tipo de cartas de renuncia que se hacen públicas, que llama poderosamente la atención, y bueno, y al otro día esas cartas de renuncia, esta gente está apareciendo en los medios, bueno, que el Frente Amplio ya no sirve, que está pasando en otro partido, porque las declaraciones del ex edil Araújo, que dio públicamente, claramente está hablando de su ingreso a otro partido que no va a ser el Frente Amplio, ¿no?
0: Una
1: Entonces,
0: barbaridad.
1: claramente esas renuncias están con una intencionalidad, más allá de todo sabemos quién son los que renuncian, que no porque renuncian son malos, sino porque los conocemos de antes, con Araújo compartimos 5 años de la Junta Departamental y él viene ya, tuvo 4 periodos dentro de la Junta Departamental, entonces. Conocemos bien a las personas, y no porque se lo vamos a criticar, sino porque nosotros sabemos quién son los que se van. No es sorpresa para nosotros en realidad esta gente. Pero lo que sí nos llama la atención es la manera que lo vienen haciendo y que es una carta que se hace pública, y bueno, después salen al otro día a hablar mal del Frente Amplio y decir que están pensando en otro partido político. Entonces, eso sí nos llama poderosamente la atención, este modus operandi que hemos visto varias renuncias en este sentido. Claro que no, siempre no, no preocupa, pero nos llama más la atención no la gente que se va, sino de la manera en que se van, ¿no? Y bueno, eso sin dudas no nos llama poderosamente la atención y bueno, veremos qué es lo que sucede en este proceso. Que se vaya gente de un lado para el otro no nos llama la atención porque siempre pasan todos los partidos y bueno, cuando uno pierde las elecciones claramente está en la difícil, está en cuando se va cuesta arriba, y mucha gente se abandona, ¿no? Pasa en todo, cuando el cuadro pierde todos se quieren ir y cuando gana todos se quieren subir, ¿no?
0: Pero es todo un rédito como la política antigua, ¿no? Porque este hombre, según él, era un caudillo que ponía plata al bolsillo de él, pero engañó a mucha gente. Ya para mí los caudillos no existen, engañó a mucha gente y colocó la familia de él, ¿no? A la prueba está que ya nadie lo ha dicho, pero de esos casi 300 que Albizu echó, o sea, muchos entraron y familiares, qué casualidad este muchacho, Ignacio Araújo, y están en la intendencia, ¿no? O sea,
1: Y bueno,
0: lo
1: esos son.
0: sacaron de la lista y lo tomaron de vuelta por atrás, una barbaridad, una barbaridad. O sea, la presión política que hace Albizu y ellos entran en el juego. No tienen dignidad. Para mí está ahí, no hay dolentura acá.
1: Y bueno, esas son cosas que claramente generan suspicacia en cuanto un caso es de Araújo y después el otro caso de la gente que ingresó o casualidad. Todos responden políticamente a las listas que votaron el fideicomiso, a las listas del ENFA que votaron el fideicomiso. ¿A usted me llamaría la atención? Bueno, a mí sí me llama la atención. Claramente
0: Sí,
1: hay una
0: pero
1: comida.
0: la 770 de ellos no votó el fideicomiso, ¿no?
1: No tienen edil en este periodo. No tiene edil, por eso no votaron.
0: De 7.000 votos creo que habían sacado en las elecciones anteriores.
1: Sí,
0: ¿Cómo
1: votos por.
0: cayó
1: Sí,
0: la
1: sí, sí, sí,
0: 770,
1: sí.
0: no?
1: Nosotros estuvimos hablando con Álvaro Dacunda, que es el presidente
0: Sí.
1: de la lista o
0: Sí,
1: secretario, no
0: sí,
1: sé
0: sí,
1: cómo es.
0: sí.
1: Ellos estaban en desacuerdo en lo que se votó el fideicomiso. Pero más allá de eso, bueno, genera suspicacia en ese sentido. Bueno, claramente nosotros vemos una intencionalidad detrás de todo esto, que se está queriendo entrar un relato, que muchas cosas están pasando. Sí, está claro que el frente tiene dificultades, a nivel de la orgánica, que tiene
0: Pero en
1: dificultad
0: salto, ¿no? En
1: en
0: salto a
1: Salto,
0: nivel nacional,
1: sí.
0: con el
1: No.
0: amigo Fernando Pereira, un lujo que va a seguir. Y y hay quienes dicen que el frente va postergando la elección y todo eso por los grandes problemas que tienen en Salto, me ha dicho colega de otro lado. Dice, el tema es el gran problema, el nudo que tiene que desatar la coalición de izquierda en Salto. ¿Están así, profe?
1: Y bueno, nosotros sí, siempre hay situaciones complejas, más cuando se espera una elección, pero me parece que no, en Salto tenemos problemas, sí, está claro, no niego que tenemos algunas dificultades, pero yo creo que no es solamente en Salto la

0: La situación que tiene la mesa política, sino que muchas mesas políticas del interior se han desarmado porque el tirón es bastante largo, los 5 años, un cargo que no es rentado, el de la presidencia, y bueno, la mesa política se conforma por los distintos sectores y las bases, y mucha gente
1: Así que Alonso no es rentado,
0: no,
1: mirá vos, es bueno que lo diga,
0: los
1: es bueno
0: cargos
1: que lo diga.
0: departamentales de presidencia no son rentados,
1: Mirá.
0: sí es rentado a nivel nacional, porque obviamente tiene otro tipo de dedicación,
1: Sí.
0: pero los cargos departamentales no son rentados, por lo tanto. Es un compañero que tiene que tener dedicación a esa tarea que no es remunerada. Y bueno, nosotros siempre decimos que nosotros pretendemos que el compañero que lleva adelante esa tarea es un compañero que no tenga un cargo de responsabilidad política en otro lugar. Porque si vos estás pensando, yo qué sé,
1: Sí,
0: yo
1: sí,
0: pongo el
1: sí,
0: ejemplo
1: sí.
0: de, por ejemplo, del caso Aldana, que está en el INAU, que tiene un cargo de responsabilidad política. Nosotros no vemos que la compañera no puede estar con la cabeza en dos cosas, en la mesa política y también en el INAU, que es un organismo que claramente requiere mucho trabajo y mucho pienso y dedicación. Entonces nosotros pretendemos que el compañero o compañera que lleve adelante esa tarea es un compañero militante que se pueda dedicar a esa tarea y no esté pensando en otras tareas de gobierno, ¿no? Porque la tarea de gobierno claramente desgasta, y bueno, eso lleva a que uno esté con la cabeza ciertas cosas. Y en el estado actual en la coyuntura actual de la política salteña, en cuanto a la situación del frente, nos obliga a tener un pienso más amplio, ¿no? Y nos obliga a tener cierto grado de apertura en este momento que, bueno, que perdimos las elecciones, que viene la coalición enfrente. Nosotros precisamos tener un cierto grado de apertura a nivel departamental en lo que es el Frente Amplio. Cuando hablo de apertura, a ver que no se malinterprete que hablamos de que vamos a traer gente de otro partido, no.
1: No, no, no.
0: Hablar con el que piense distinto.
1: Gente joven, ¿no? Porque ahora viene un recambio de generación
0: Sí,
1: importantísimo y
0: exacto.
1: ustedes tienen que ir formando, ¿no? Como dicen los clubes, los gurises que no, capaz no llegan a triunfar o algo, sí, pueden ser dirigentes, ¿no? Entonces, ir armando las bases de abajo ahora, ¿no? Este nuevo frente amplio
0: Exacto.
1: que debe adaptarse a lo que es el mundo actual hoy en día, ¿no?
0: Sí, nosotros claramente pretendemos una renovación. Una renovación, ojo, tampoco implica solamente tener gente más joven, sino
1: No, no,
0: que
1: no.
0: implica otro modelo de
1: Los
0: actuar y llevar
1: pilares, los más
0: adelante
1: veteranos.
0: la política. Y cuando hablamos de llevar adelante otra manera política, no hablamos de traer gente a otro partido porque arreglamos tal o tal cosa,
1: Eso, hay que aclararlo, eso.
0: porque eso nos ha llevado el acumular gente que no tiene claro qué es lo que es el Frente Amplio, qué es lo
1: Ahí
0: que
1: va.
0: pretendemos, cuáles son nuestros principios, cuál es nuestro accionar político, nos ha llevado a esto que perdemos las elecciones y al otro día lo están matando al que era intendente y se
1: Claro.
0: están yendo para el
1: Se
0: otro
1: pasan para
0: lado.
1: que ganó, es bien fácil esto.
0: Bueno, hay gente que, yo siempre digo, hay gente que son del partido oficialista,
1: Claro.
0: no importa quién gane, va a estar con ellos. Y bueno, esta gente se arrimó y bueno, cuando perdimos se fueron. Entonces nosotros lo que decimos, la renovación implica pensar de otra manera, tener cierto grado de apertura, y apertura me refiero a hablar con los que piensan distinto a nosotros. Que es un poco lo que está llevando adelante el Frente Amplio a nivel nacional, que es el FATE Escucha, ¿no? Que
1: Sí.
0: recorre el país y se va a reunir con instituciones de todo tipo, asociaciones civiles, agropecuarias, por ejemplo, el centro comercial, la agropecuaria, los gremios, y bueno, hay gente que tenemos afinidad más porque somos algunos, integramos esas asociaciones, pero hay otras que no. Por ejemplo, el centro comercial, el Frente Amplio siempre ha sido más cierta distancia, ¿no? Y bueno, nos parece bueno eso que implementa el FATE Escucha, en el sentido porque habla con los que piensan distintos que nosotros.
1: Sí, sí,
0: Porque
1: sí.
0: la manera de vos tener una visión de global del tema y demás, también hablar con los tuyos, pero también hablar con los que piensan distinto a vos, ¿no? Y bueno, nosotros en ese sentido vemos necesario un frente amplio en ese sentido, con apertura,
1: Fuerte.
0: apertura hasta el espacio físico que sea abierto para todos los militantes, la casa del Frente Amplio abierta, y bueno, que cuando llega el Frente Amplio no te miren de costado a ver vos qué estás haciendo acá, ¿no? Entonces, en ese sentido, pretendemos un Frente Amplio más abierto, que no sea tan cerrado, una cáscara tan dura cerrada, pero siempre hablando con los que comparten este principio de Frente Amplistas, y no la acumulación que se hizo en estos últimos años que terminó en este desenlace. Que esta situación no se da porque perdemos las elecciones solamente, sino que viene mucho antes, muchos años atrás, que hemos tenido distintas situaciones y que nos han llevado paso a paso, permitimos esto, esto, esto y lo otro, y nos ha llevado a esta situación actual que tenemos hoy en día. Y bueno, que ahora vemos el resultado con esta gente que perdimos la elección el otro día, salen sí, no, a matar a la fuerza política y demás, que son todos malos, pero cuando estuviste adentro cobrando sueldo
1: y colocaste tu gente,
0: nadie era malo, ¿no?
1: Que quedaron afuera y el vicio lo tomó por atrás. Eso ya lo sabemos todo y lo tenemos agendado en otra carpeta que tenemos ahí, lo tenemos agendado.
0: Pero a ver, la gente que hoy está renunciando, que dice que el Frente Amplio no sirve, que no sé qué, que esto, que lo otro, son gente que hasta el día de ayer está diciendo que Lima era el mejor, era el más lindo. Entonces, claro, vos perdés el otro día, es un leproso prácticamente, porque esta gente parece que sucede esto, o sea, que gana es lindo,
1: no, y después, es la política,
0: el que pierde es malo. Entonces, claro, y esas cosas terminan dañando al sistema político y terminan dañando la democracia. ¿Por qué? Porque la gente ve que están todos, un día tengo una cosa, otro día tengo la otra, y uno ve cómo va cambiando los discursos en muy poco tiempo, porque vos podés tener una, cambiar de pensamiento en algún sentido, pues te puedes convencer con un tiempo determinado, puedes ir asimilando ciertas cosas y puedes cambiar una postura. Pero lo que no puedes cambiar un día para el otro es lo que vos pensás. Es decir, bueno, esto es negro y el otro día viniste y dices, ah, esto es blanco. Puedes cambiar todo tan rápido. Ciertas cosas te pueden llevar a tener un cambio en alguna postura, pero no puedes cambiar todo, pensar un día para el otro, ¿no? Y bueno, eso es lo que estamos viendo a nivel departamental, los pases, esto que estamos viendo, termina dañando a la política, porque la gente termina de descreer aún más de la política, y eso daña al sistema político y daña a la democracia, porque después terminamos con la situación que pasa, por ejemplo, en Argentina, que es un claro ejemplo de cómo están dañados los partidos políticos, que los partidos políticos van cambiando, aparecen figuras nuevas y aparece lo que se llama los outsiders, como es Milei, claramente, y termina haciéndole daño a la democracia y al sistema político por las medidas después que terminan llevando adelante, porque justamente por el descrimiento de la gente de la política.
1: Que queda muy confundido y termina como pasó metiéndose en la cueva del lobo con Milei, ¿no? Por ejemplo. Y esperemos que acá nunca pase. Pero claro, te quiero decir, el Frente Amplio y las políticas sociales es lo mejor, y más en un país como el nuestro. Pero lo que pasa es que hubo gente infiltrados, o sea, se equivocaron los que estaban, en este caso el doctor Lima, pensando de que trayendo a fulano, mengano, volvió a los tiempos 60 años atrás de caudillo. Y que le traían gente y que se iba a mantener no sé cuántos años en el poder que se fue desgastando. El primero fue aceptable, el segundo un desastre, y terminó en esto. Pero la cara de ustedes, en este caso la 95, los serenistas y el Frente Amplio, es la política esa que hizo este muchacho, no es la política de ustedes, que es lo que usted tiene en los micrófonos acá, porque este programa lo escucha mucha gente humilde, ¿no? Y algunos compañeros que no tienen trabajo hoy en día, ¿viste?
0: Sin duda, la situación es compleja en nuestro departamento, y vemos que no se está dando solución a los problemas reales de la gente, ¿no? Porque estamos prácticamente el sistema político inmerso en estas discusiones que muchas veces pasan a hasta discusiones personales, ¿no? Por un lado, el otro, las críticas que se van muchas veces a la persona, que nosotros no lo compartimos, en eso no van a ver las críticas hacia la persona, no. Podemos discutir el accionar y más, pero hacia la persona no.
1: Sí.
0: En eso siempre marcamos distancia, no nos metemos. Y vemos que en esas rencillas políticas no se está dando por lo menos la atención a ciertas problemáticas que tienen nuestro departamento y nuestro país, obviamente, porque estamos inmersos en el país, que la situación de Salto no es distinta a lo que es el Uruguay. Y más en el norte tenemos una situación más compleja, inclusive por las altas informalidad en lo que es
1: el
0: trabajo, salarios sumergidos,
1: abuso, ¿no? Como no hay trabajo con ellos, bueno, che, mirá, yo te doy una changa y te sacan, ¿no? Te
0: sí.
1: Negrean, como se decía antes, ¿no?
0: Sí. Y bueno, después se quejan que no se consigue gente para trabajar, pero tampoco se le paga un sueldo digno para que la gente pueda en un día sacar un jornal decente como para poder alimentarse, ¿no? Y ese es el problema que tiene la gente, o sea, que muchas veces que tiene un trabajo, pero no le da para cubrir las necesidades básicas. No llega a cubrir algo básico como la alimentación por usted no se fija los sueldos que están pagando en lo que es la naranja.
1: Un dios aparte que tenés para que te llegue. Por eso no viene mucho por acá el Paco Esteves. ¿Cómo es que se dice la bolsa?
0: La bolsa,
1: que hay
0: bolso,
1: que cargar con eso, el bolso.
0: El bolso.
1: 100 pesos, creo, ¿no? O 70, no, 80 menos, pesos.
0: ¿Sí? 18, 20 pesos, una cosa así. Y no sé cuánto bolso tiene que hacer, pero sé que no llegan a alcanzar un jornal mínimo.
1: Y vemos mujeres con esa, porque hay árboles todavía. Yo me acuerdo cuando era gurí, el tiempo que ya después vino esa enfermedad que cortaron todo. Me acuerdo lo de Solari, como que más para el país. Pero es una planta impresionante, ¿no? Y mujeres con escalera, digo, no hay seguridad. Y
0: mujeres que no llegan, tienen que dejar sus hijos solos, no llegan a completar un jornal decente como para poder cubrir necesidades básicas. Y bueno, esa es la problemática que tenemos en Salto, que no es todo color de rosa como muchos dicen, ni mucho menos, ¿no? Bueno, me parece que ahí hay que hincarle el diente a través del Ministerio de Trabajo. Nosotros siempre decimos que es necesario implementar más controles y demás, que no lo estamos viendo, ¿no? Y bueno, nos parece que nosotros como Frente Amplistas del Interior tenemos que plantear ese tipo de cosas, exigir a los gobiernos que están en el gobierno ese tipo de cosas, pues más allá que somos oposición a nivel departamental, también somos gobierno a nivel nacional, ¿no? Y bueno, muchas veces no olvidamos de eso, que también tenemos una responsabilidad allí de comprometer a las compañeras que están en un cargo de responsabilidad. En nuestro caso no estamos en ningún cargo de gobierno, pero sí integramos la fuerza política, por lo tanto también tenemos la responsabilidad de pedir a los compañeros ese tipo de acciones que claramente son necesarias para nuestro departamento, ¿no? Y bueno, en ese sentido, yo creo que hay que mejorar las condiciones laborales, y exigir, muchas veces no hay que mejorar, sino que exigir que se cumpla la reglamentación, para que puedan tener un salario digno la gente. Y bueno, el no tener un salario digno, más allá que muchas veces una changa, un día sí, un día no, esto implica que la gente tenga que comer un hoyo popular, ir al comedor municipal. Y bueno, esas son las situaciones que se dan.
1: No la queremos, porque la gente viene acá y se quiere laburo, pobre.
0: Exactamente, y la gente quiere comer en su casa, ¿no? Sí. No hay nadie que quiera ir
1: y ganarse la plata con sus manos.
0: Exacto.
1: ¿No? Porque todavía hay otros que dicen,
0: mucha gente hay que trabaja, pero no le da para cubrir la necesidad básica de la comida, ¿no?
1: Sí. Eso es... Lo que sale el pan, los otros días se lo decía a un político, no existe más el pan tarifado, ¿de acuerdo usted? Hoy lo que sale un kilo de pan, el pan, que es lo más lindo, ¿no? Dejá la galleta y lo otro. Para comer, y lo que sale la manteca, para comer un pan con manteca, y lo que sale un litro de leche, una taza normal para que el chico vaya a la escuela, ni que hablar gurí, el adolescente pecha más nutrientes, ¿no? Por el desarrollo. Y después viene el gran problema de enfermedad y una gran cantidad de cosas, ¿no? Y una encuesta que teníamos nosotros de que a veces ya, porque es triste decirlo, que la pobreza que hay en el Uruguay y en Salto, ¿no? Ya desde la panza de la madre, la madre no tuvo el alimento necesario, y bueno, y ya hay deformaciones, sobre todo en la mente, que después perjudica el desarrollo de ese chico, ¿no? En la adolescencia. Entonces te quiero decir que hay muchas cosas, ¿no?, a mejorar en este país. Y yo creo que, como digo siempre, si no lo arregla el Frente Amplio, que es el único que abrís un programa, le podrá errar hoy, capaz la plata no da para todo, pero abrís un programa. Y es siempre en beneficio el que menos tiene.
0: Sí, hay algo importante, como mencionaba, me parece importante recalcarlo, que es la importancia de la alimentación en ciertos niveles de vida, ¿no? Principalmente en la niñez y primera infancia, que son los momentos claves que necesitan los nutrientes necesarios, la alimentación necesaria para lograr los rendimientos de aprendizaje, ¿no? Si uno tiene los nutrientes necesarios en la alimentación y demás, no logran desarrollarse para aprender cosas. Si vos no le das los nutrientes en ese momento, después no logran asimilar nunca más ese tipo de cosas. Entonces, bueno, nosotros nos contaba, la otra vez estuvimos reunidos con el compañero que lleva adelante la el director del MIDE, Basturén.
1: Jorge.
0: Ahí va, y nos explicaba que justamente la leche en polvo que compra MIDE es fabricada exclusivamente para el MIDE, que es con fortalecimiento en hierro. Que lo hacen con la Prole. Por eso ellos saben, cuando se vende leche en polvo que es del MIDE, ellos saben por qué tiene fortalecimiento en hierro. Es una leche especial que no se vende a nivel público. Si, la hacen exclusivamente para el MIDE, justamente para fortalecer en ese sentido la alimentación en ese periodo de vida que es tan importante. Y muchos de los problemas que tenemos de aprendizaje, nosotros que lo vemos, sabemos.
1: Usted como profe, ¿eh?
0: Exacto, sí, porque estábamos diariamente con los chiquilines, es porque justamente no han tenido los nutrientes necesarios en la primera etapa de la niñez. Eso claramente es algo grave, ¿no? Es algo grave que nos preocupa. Porque si van a adquirir los nutrientes necesarios en ciertos niveles de vida, eso implica que uno pueda aprender ciertas cosas más adelante. Entonces, claro, esa es una de las cosas que nosotros nos tiene que preocupar como sociedad, más allá de gobierno, tratar de satisfacer las necesidades básicas para que la gente pueda tener las herramientas para desempeñarse, ¿no? Porque si uno tiene las herramientas para poder aprender algo, es muy difícil que te puedas desarrollar profesionalmente y como persona, ¿no?
1: Fue un colorado, ¿eh? Lo que decimos nosotros. Este no se vende, ¿no? Así como decíamos, que algunos Frente Amplista, ¿no? Por un trabajo con Albizu se vendieron, como el caso de Araújo, el amigo, bueno, hay algunos colorados que están haciendo lo mismo con los blancos, ¿no? Pero nosotros queremos, porque son ideas. Vos no podés perder la idea colorada, no podés perder la idea blanca, porque son ideas que hacen grande este país, ¿entendés? Entonces no nos gusta y criticamos y le damos con un caño a esas personas que no tienen dignidad, que van de un lado para otro a beneficio, ¿no? A un costo. Que coloco mi hijo, que coloco mi mujer, que coloco mi nieto, ¿entendés? O algún vecino ahí que me ayudó a juntar votos, ¿entendés? Eso es lo que nosotros condenamos. Que la gente vaya y vote a los colorados, porque yo soy colorado, o chiquilines jóvenes que dicen, no, mira, yo colorado, o izquierdista, no, mi abuelo toda la vida fue izquierdista, ¿no? Y después, bueno, el voto soberano, pero no ese tipo de jugarreta, esa política, que como dijiste vos, después pasa como la Argentina, ¿no? La gente queda como mareada y no sabe para qué lado agarrar, ¿no?
0: Claramente, es más respetable siempre a que piensa distinto cuando se mantiene en sus principios. Yo respeto más que se mantiene en sus principios, más allá que piense distinto a mí. Y ahora estamos viendo que lamentablemente eso no lo estamos viendo. O sea, mucha gente cambia un día para el otro, principios básicos, porque si vos tenés cierta línea política, bueno, puedes pensar un día una cosa y otro día la otra. O sea, hay cosas que vos no podés cambiar tan repentinamente. Ha pasado gente que ha ido de un partido al otro, pero que ha sido un proceso gradual, ¿no?
1: Acá ya los conocemos y pienso que la gente también tiene que conocer a la hora de votar, ¿no? Profe, se nos fue el tiempo, agradecerle, muchísimos temas tocamos, ¿no? Y muchos que quedan como siempre.
0: La verdad que sí.
1: Gracias, bueno, el cierre es suyo, nos vamos
0: a
1: ir a la
0: tanda. Bueno, como siempre, un gusto, Hugo, y un saludo grande a toda la audiencia.
1: Muy bien, nosotros nos vamos a la tanda y ya está Merino Roy, el
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2: Gracias, Fernández. Bueno, agradecerle a Merino porque a veces no está en salto y eso. Y bueno, y la hora a veces impropia en la mañana para él. El gusto de tenerlo a Francisco Marino Roy, el Pancho, como le dicen. Hay que decir, pues yo siempre lo vinculaba con la 25, la lista de Ojeda en salto. Pero él en las internas fue con la 521. Después se sumó a ese equipo del Parlamento, que era la 1. Claro. Y bueno, es el segundo de Brun, por más que lo hemos visto poco en el Parlamento, pero es el segundo de Brun dentro del equipo. Un gusto de tenerte, Merino.
3: Bueno, el gusto es mío. Un saludo para vos y para toda la audiencia. Así que bueno, bárbaro, acá estamos, pudimos coordinar para visitarte, si a veces es muy complicado por la agenda.
2: Sí, sí.
3: Yo siempre puedo venir, pero tengo que organizar como que una semana a la otra. Pero bueno, tanto acá como cualquier otro medio, sí, ¿no? Sí. Y lo mismo pasa con el Parlamento. Cuando De Brun me dice, mañana que te... Digo, mira, Horacio, yo estoy a 500 kilómetros, 500 días, 500 vueltas.
2: Sí, sí.
3: Porque muchas veces el Parlamento se maneja como para los montevillanos. Entonces, ellos agarran y dicen, mañana sesión extraordinaria, y te meten una cosa en 24 horas, pero se lo organizan, y después dicen, no tienen compromiso, no sé. No, pará, nosotros somos diputados del norte, o sea, nosotros vivimos otra
2: buena realidad. Aclaración tuya.
3: Claro, los montevianos se arreglan, mañana comisión no sé cuánto, y te tiran una en 20 horas. Y vos decís, pues, escuchame, yo tenía todo organizado, que... además otra cosa, no es que yo cobro un sueldo por eso, yo cobro si voy. Entonces digo, yo tengo mi trabajo particular, yo no tengo cargo, o sea, no cobro ningún cargo público, no tengo un cargo que diga, bueno, estoy para esto. Yo vivo en la actividad privada, entonces yo me debo a mis clientes, yo soy abogado, entonces yo tengo una audiencia con un cliente. Yo no puedo decir, no, mire, mi amigo, sé que usted me pagó para que yo le acompañe en la audiencia, pero no voy a poder ir. Va a ir un colega, porque sabe que yo me tengo que ir a una aventura en el ¿qué te dice? Che, qué poco serio. Esto es como quien va al médico. Claro, yo voy al médico, quiero que me atienda. Sí. Y cuando llega el momento de la operación, no, mira, vos sabés que me voy a ir a jugar al fútbol con mis amigos, vos te voy a operar acá el vecino. No, che, yo quería que vos me operes, esto es lo mismo. Entonces, es muy personal mi servicio que yo doy.
2: Sí, sí, sí.
3: Entonces, cuando del Parlamento, yo me he quejado más de una vez eso del Parlamento. Qué bueno que las cosas hagan y De Brun se queja mucho también de eso, porque De Brun también tiene su agenda, porque por más que eres diputado titular y tiene un compromiso de que además no le gusta faltar.
2: Sí, no, De Brun está siempre, debe ser.
3: Estoy,
2: pero escuchame, hay otra cosa, hay diputados que no van pero no les cuentan el sueldo como un empleado común, ¿no?
3: Ellos tienen una cantidad de faltas que pueden hacer.
2: Ay, claro.
3: Se llaman licencias. Son contadas las licencias.
2: Porque uno cuando
3: no
2: ve...
3: Que pueden, no sé bien, habría que preguntar bien cómo.
2: Nosotros entramos siempre al Parlamento y extraemos todo, ¿no? Las sesiones y todo eso.
3: A veces las sesiones, ellos entran, están un rato, salen, después vuelven a entrar. Ellos con entrar una vez ya queda como que ingresaron a la sesión.
2: Porque,
3: o sea, no es que tiene que estar toda la sesión.
2: Los diputados preside uno de la CORE, por ejemplo, veíamos a...
3: Ahora sí.
2: Goñi.
3: Ahora sí, porque en diputados la mayoría la tiene la coalición. O sea, bueno, no sabemos porque ahora tenemos los dos de Cabildo que votan todo para el frente, ¿no? Pero...
2: No, pero ¿cómo no? Si yo le hice una nota a Manini y dijo que no.
3: No, bueno.
2: Que ellos están equivocados, que quién inventó eso, que no es así.
3: Bueno, pero que vayan a las actas y que vean en el presupuesto cómo les votaron todo, los impuestos estos que ahora, el impuesto de este Temu, salió por voto de Perrones, el diputado.
2: Perrones, Milán, Perrones. Vamos a llamarlo Perrones mañana.
3: Llamarlo, es una persona muy interesante.
2: Sí, sí, sí, sí.
3: Preguntarle por qué le hizo todos los mandados del Frente Amplio. O sea,
2: le vamos a preguntar.
3: Todo a sobre cerrado, llegó todas las leyes que le faltaban un voto. O sea, el presupuesto nacional que y todo el shock de impuestos nuevos se aprobaron por votos de ellos. Nosotros teníamos miedo de Gustavo Salle y de la hija, y sin embargo Gustavo Salle se mantuvo firme en la contra y no le votó nada.
2: Sin embargo, él también habló en la semana, también habló él y... O sea, la hija es, ¿no?
3: La hija.
2: No me acuerdo cómo es el nombre de la hija.
3: Nicole,
2: mantuvieron eso, dijeron ellos, no le votamos. Él lo dijo también acá y entonces...
3: Teníamos miedo de ellos dos, porque como, viste que uno no los conoce, o sea, conoce por lo lo que ven por los medios, por ustedes, por la prensa. No sabemos qué actitud van a tomar. Y llegamos al recinto y resulta que salían, a último momento levantaban las manos los cabildantes y nos liquidaron.
2: Sí, no, es bueno eso, vamos a agendarlo. Nosotros miramos mal a los senadores a veces.
3: Es tremendo, mirá que el tema del la carga, mirá, cosas muy malas que el gobierno mandó en un paquete de medidas como medio camufladas, por ejemplo, bueno, más impuestos, ni que hablar. Después el tema de poder...
2: No, el Temu que dijiste vos es lo que mucho tan caliente con eso, sí.
3: El impuesto Temu, que el problema que tiene es que cuando vos pones una tarjeta de crédito para poder comprar en el exterior, los tipos te exigen que vos le des una autorización a que te puedan entrar en tu estado de tu cuenta bancaria, que vos habilitás a los datos al estado de la cuenta de esa tarjeta. Entonces la aduana va a poder ver todas las compras que hiciste con esa tarjeta, te entra a ver todo, te entra a ver cuánto dinero tenés, si es de débito o si es de crédito, cuánto crédito te dan. Entonces ahí después se lo pasan a DGI te, es una cuestión de control, que es lo que le encanta a los comunistas, ¿no?
2: Claro. Pero se había hablado esa época de control, pero nunca había salido esa, bueno, la época de Tabaré Vázquez, decían.
3: Ahora se empieza
2: el frente, te controlaba.
3: Ahora esto se empieza a aplicar a partir de mayo, justamente de este mes.
2: Entonces, y ahora salió con los votos de los amigos cabildantes.
3: Totalmente.
2: Entonces, perfecto.
3: Ahora ellos ahora van a poder entrar, perforar el secreto bancario, que ya lo han querido hacer de otra manera. También lo quisieron hacer de manera explícita, hablando del Banco Central, que podía no sé qué cosa. También lo avalaron lo avaló los diputados de Frente Amplio con los de Cabildo. Se mantuvieron en contra el Partido Colorado, el Partido Nacional y, bueno, y Identidad Soberana también se mantuvo en contra. Después el resto, o sea, el Senado
2: ahora anduvo... ¿Cómo vota? Para que te corra, porque no, estás ahí, hombre de parlamento sos.
3: No, yo voy muy poco.
2: Sí, pero sos hombre de parlamento. Vos decís que hay mayoría en diputados, que es una ventaja a la Core, ¿no? Sí. ¿Y ellos para qué lado van? Porque vos hablas con Sagi y te dice, sí, los multicolores son igual al Frente Amplio, porque el Frente Amplio y los multicolores apoyaron esto, dice, ¿no? ¿Y para qué lado vota Sagi cuando hay una propuesta, por ejemplo, de la Core?
3: Sagi vota mayormente todo en contra. Todo.
2: ¿Del Frente?
3: Son dos votos, el de él y el de su hija.
2: Nicole, sí.
3: Salle, todo ha votado en contra, sí, el de él y el de su hija. Creo que nunca muy pocas veces lleva la mano. Algunas cosas ha llevado la mano, ha levantado, pero si no, siempre está en contra. Pero bueno, Gustavo es un personaje, pero es una persona que.
2: Colega suyo.
3: Sí, es un tipo muy inteligente, pero yo lo he visto también votar cosas que yo pensé que nunca iba a votar. Por ejemplo, no sé, la Comisión para el Futuro. La Comisión para el Futuro, por ejemplo, es una comisión que no sirve para nada, que se la votan entre los legisladores para viajar, que les pagamos los viajes todos los
2: uruguayos. Uy, votó Salle.
3: Y votó porque quería meter a la hija. Entonces, al final decís, todo eso es medio más de lo mismo. Predicas una cosa, que no sé cuánto, pero sin embargo la Comisión del Futuro, que le cuesta a los bolsillos de los uruguayos miles de dólares todos los meses, él apoyó eso. Y a mí me han dicho, y no, porque tiene, y no sé si la hija la integra o no. Esos diputados que entran en la Comisión para el Futuro se pasan viajando por todo el mundo para ver, estudiar lo que va a pasar en el futuro. Una cosa increíble. A mí me encanta viajar, pero yo mi viaje me los pago con mi dinero. Cuando uno ve los diputados por Europa comiendo restaurantes carísimos, con choferes, en hoteles carísimos, es hermoso, pero que se lo paguen ellos, no que lo paguemos nosotros. Yo no mandaría ni un solo diputado a una comisión del futuro cuando hoy en día está todo en internet, hoy en día está toda la tecnología, ¿de qué me habla? Es más efectivo con una buena computadora, saber manejarla, ver dónde entras, que estar yendo a tomar sidra a la Gran Vía de Madrid, ¿me entendés? Entonces digo, para ir a pasear, que vayan en sus vacaciones con sus recursos propios. Entonces, sí, ¿se entiende? Sí, porque al final la Comisión para el Futuro deja de ser efectiva y deja de ser. Y al final terminan haciendo. Los asesores terminan haciendo todo con una computadora acá en su oficina, en el Palacio Legislativo, y estos viajaron a Santo Botón. Entonces, ahí el Salle, nuestro amigo Salle nos opuso. Entonces al final, cuando él se jacta, que sí, no sé sí, qué, sí, bueno, pará, vamos también a mostrarle las la que él. Porque si vamos a ser pulcro, bueno, tenés que someterte a una radiografía y salir limpito, ¿no? O sea, que tenés que hacer así la cosa, ¿no? Che. Ahora, si, vos predicás que sos puro, pero después por atrás son un chanchullo.
2: Es como el amigo de Brun que dice que es un disparate lo que ganan los legisladores, ¿no? Por hora, él sacó los números y todo y lo dijo, y bueno, y la gente miró para otro lado, porque claro, a ninguno de los que están ahí le sirve eso, ¿no? Lo que se invierte en diarios, en celular, en todo, ¿no? Lo que
3: sí,
2: se
3: la
2: invierte.
3: Partida de diario se ha achicado, por suerte, se liquidó, pero tiene otras partidas.
2: El celular, ¿no?
3: Sí,
2: se hay de todo.
3: El celular es lo de menos, pero tienen otras partidas para secretaría, esto, lo otro, que son miles y miles de pesos.
2: Puede tener 15 secretarios, ¿no? Más allá que son pases de comisión, eso que se dice.
3: Yo creo que son 5 efectivos y no sé cuántos más. Sé que 5 seguro, pero todo un despropósito. Un despropósito, toda una locura.
2: O sea, quiero decir que solo de Brun y un colorado como de Brun, un tipo como digo yo que no necesita la política, ¿no? Porque hay diputados colorados y ya no es esperado por un. Pero de Brun. No, y así como yo le decía a este muchacho al frente y se le digo a los blancos, yo traigo acá y defiendo el tipo que no vive de la política, tiene lo suyo.
3: Claro.
2: Y en el caso de Brun, ni que hablar, te quiero decir. Por eso él fue y cayó como de contra un padre, porque dijo lo que dijo.
3: Lo atendieron,
2: pobre. Y eso nosotros aplaudimos.
3: Sí, sí, sí.
2: Tener la valentía que tuvo de Brun de haber dicho lo que les dijo a todos ahí.
3: Sí,
2: y sobre todo a los montevideanos.
3: Y el retiro que cobran como el 85% de sueldo durante 3 años.
2: Y un año más. Sí, por ejemplo, este muchacho que fue diputado, que uno lo ve en las camionetas último modelo de Cavilante, cobró un año más porque es como un aguinaldo o algo así, o un despido, ¿no?
3: No, ese,
2: cobró un año más.
3: Sí,
2: está
3: sí,
2: en
3: sí.
2: Tu casa tomando mate, vos.
3: Los trabajadores tienen un régimen.
2: Seguro.
3: Y los diputados tienen otro.
2: Increíble, ¿no? Increíble. Eso lo dijo de Bruna acá.
3: Mira, cuando, ¿no? Cuando vas al Parlamento, mira, a mí no me gusta mucho ir porque siento una desconexión con la realidad total.
2: Sí, sí, sí.
3: Uno va ahí y hay tantos funcionarios al santo botón. Tenés gente que trabaja en un ascensor, una persona que trabaja en ascensor de un piso, tenés un ascensorista, o sea, para apretar un botón solo, así de todo. Y ese sueldo es carísimo, porque ellos se botan los sueldos, y ahí no hay uno, el que cobra menos son $2,000 por mes. Entonces,
2: qué bueno que está diciendo, así que los empleados también de ahí.
3: Lleno, tenés el que te hace el café, el que te abre las puertas.
2: Mirá, lo vamos a contar a Lorenzo Fernández.
3: Es una cosa
2: qué
3: de terror.
2: Sí, sí, sí.
3: Yo cuando fui la primera vez, me choqueó. Ahora que yo habré ido 3-4 veces, después no fui más. Voy a volver a ir en breve cuando Horacio disponga. Vamos a ir alternando. Él me ha llamado un montón de veces, pero por cuestiones, como te digo, de agenda, y ahí termina yendo Julio Franchi, porque Julio como que es el que está más a disposición siempre. Por
2: Julio Franchi es jubilado, ¿no? Es
3: jubilado CTM.
2: Sí, sí, sí.
3: Pero bueno, él siempre que puede va. Entonces es el que tiene bastante actividad ahí con Horacio. Pero yo cuando voy, la primera vez me pegó fuerte, chico, pero ¿y esta persona que me abre una puerta? Después 5 metros más, otro que te abre otra puerta. Subes un ascensor de un piso que puedes hacerlo por escalera, tenés un ascensorista, o dos. Uno que te abre la puerta de ascensor y otro que te mete un botón. Una cosa de loco. Después, ¿qué querés? ¿Café? ¿Coso? ¿Qué es esto? O sea, acá lo. O sea, no hay recursos para mejorarle. O sea, tantas realidades distintas tenemos en el norte, que eso es lo que pelea de Brun.
2: Claro.
3: De Brun como un tipo que va mucho a campaña y cosas, y él ve las maestras rurales que hacen un esfuerzo enorme para llegar a dar la clase, cómo se le da la comida a los niños en las escuelas, y tenemos todos estos que parece un palacio, realmente parece un palacio, es un palacio de hecho, pero un palacio con costumbres del medioevo, o sea, esto ya quedó obsoleto todo esto no existe en ninguna empresa privada. O sea, que las empresas privadas donde vos tenés que rendir para poder subsistir porque la competencia te liquida y vos tenés que mejorar tus servicios y tenés que mejorar la calidad de lo que vos das y brindás y a un precio competitivo, esto es totalmente lo opuesto. Por eso después tenés gente como Lima, que fue un diputado que en 10 años no presentó ningún proyecto.
2: Sí,
3: entonces,
2: sí.
3: Claro. Entonces, imagínate vos tenés un tipo bancado así y que no presente proyectos. Es tremendo. Entonces, imagínate una empresa privada, no dura ni 5 minutos.
2: Claro,
3: pero como paga Juan Pueblo, no pasa nada. No pasa nada.
2: Sí, por eso así es la UTE, la OCE, Antel.
3: La UTE, son recaudadores. Tenían que ser recaudadores. Sí, sí. O te agarran de algo que no puedes.
2: Claro, claro, para no tener puedes, razón lo que sigo para pagar.
3: Por eso te, por
2: para
3: eso,
2: darle de comer a toda esta gente que va. Sí, pues, sí, sí, con todo respeto.
3: Y otra tanta gente. O sea, a ver, yo no estoy en contra de que hayan funcionarios. O sea, no estoy en contra de la asesorita, del que hace café. Pues son gente muy educada, muy preparada. Con lo que le pagan son unos gentlemen, ¿no? Pero para mí tendrían que estar en otro lugar. Que vayan a un hospital a dar una mano. Que vayan a una comisaría. Que vayan a yo los redistribuiría. O sea, me parece que ahí no es necesario. No se necesita un tipo que vale $2,000 o más. Porque $2,000 estoy diciendo solo lo que hagan mano, lo que cobran bruto, mucho más. Para apretar un botón de un ascensor, ¿me entendés? Eso es un sueldo, un recurso desperdiciado. Choferes.
2: Pero ningún político, salvo de Brun, ninguno puede, claro, es como todo, dicen, perdés voto.
3: Yo me imaginaba que Sassi va en contra de eso. Yo decía, Sassi se va a quejar de todo esto. Sí. Siempre lo ves con el cafecito, siempre lo ves usando. O sea, que a Sassi le gustó la comodidad del palacio.
2: Sí, ¿viste? Sí, es Nicolo, ¿no? Escuchame una cosa, te quiero decir lo mismo vos que sabés de leyes, por eso, las leyes obsoletas de este país que no la cambian, porque van al Parlamento y levanta la mano y votan, yo que sé, una cantidad de leyes. Yo siempre digo que acá hoy se favorece al infractor, ¿no? Hace 25 años que digo lo mismo, dirán algunos, pero no sé si vos lo has escuchado mío. Entra un ladrón, mata a un pobre viejito, queda por eso nomás. Pero si el pobre viejito mata al ladrón que le entró a la casa a robar, que la mayoría terminan muertos las personas mayores y el ladrón, bueno, desaparece, te quiero decir, eso tiene que cambiar, ¿no?
3: Bueno,
2: en defensa propia, un pobre viejito que viene un pipo a robarlo y que a veces hasta le meten cosas en la boca y le pegan y lo lastiman porque quieren plata y plata que... Yo creo que ahora ya ningún viejito guarda con el tiempo de antes, va con el colchón, la plata, ¿no? Sí. Pero te quiero decir que existen mentes como esa todavía, digo, ¿no? Y no hay una ley. Te vuelvo a decir, el viejito mata al ladrón y el ladrón es un mártir.
3: Bueno, a ver, eso lo que vos te referís es lo que se llama la legítima defensa. Sí, sí. Está bien establecida en el código eso. Tiene que haber una equiparada el uso de la fuerza. Tiene que haber un peligro inminente y bueno... pero yo creo que eso va más por el lado de la fiscalía hoy en día, porque hoy en día las leyes es también mucho cómo las interpretan, y yo creo que hay muchos fiscales que utilizan bastante sentido común en este tipo de casos a la hora de implementar la ley. Ellos ven si no sé, el supuesto caso de un veterano, como decís vos, que está en su casa de manera indefensa y entra un tipo joven, fuerte, a cometer un acto ilícito que ya está invadiendo.
2: Eso es inminente. Muchísimo.
3: Es muchísimo. Yo no he visto últimamente que esos veteranos vayan presos hoy en día. Ya hace años como que cambió la tendencia. Me parece. Sí, yo sí, no me he enterado de esto. Hoy en día la fiscalía aplica mucho. Van detenidos, ahí van a hablar con el fiscal y termina llegando a un acuerdo con la fiscalía. Sí, sí, sí, sí. Creo que en eso Uruguay está bastante bien, claro, comparado con otros países de la región. Llámese, por ejemplo, Argentina. Argentina es mucho más complicado ese asunto. Argentina, realmente vos tenés un problema si vos tomás una represalia contra un ladrón estando en tu propiedad. Por ejemplo, vos acá, a un tipo que está en tu casa, vamos a una estancia, supongamos. El tipo que ingresa a una estancia, vos a ver, no es que la ley te permite el gatillo fácil, ¿no? Pero la ley te da ciertas garantías a la hora de usar el uso de la fuerza, o sea, defenderte contra ese tipo que te está invadiendo la estancia y te está robando.
2: Sí,
3: ¿no?
2: Claro, es un delito eso.
3: Bueno, en Argentina no. En Argentina vos le llegás a tocar a un delincuente, tenés un grave problema, tenés que solo pegarle un tiro en la habitación que vos estás, en tu dormitorio. La ley es mucho más complicada en ese sentido. Uruguay es mucho más abierto. Oh, como que hace años era así.
2: Sí, sí.
3: Después con la LUC eso se modificó bastante. Entonces hace años era cuando tuvimos los gobiernos de Frente Amplio, los tres gobiernos seguidos, ahí era bastante complicado. Era como Argentina. Tenías que hacerlo solo dentro de tu dormitorio, en peligro inminente, Poco más tenías que preguntarle al pichi a ver con qué venía. Che, que tenés un revólver. Bueno, para que yo... No, era muy poco práctico para aplicar esa ley. Después con la LUC se flexibilizó la cosa y se le dio como que un entendimiento en toda la propiedad, prácticamente lo mismo. Y eso equivale a tener el fondo de tu casa. Entonces, el día de mañana te viene un tipo y te entra el fondo de tu casa, vos te podés defender y la fiscalía no te va a castigar de tal manera. Ahora, no significa gatillo fácil, pero estoy seguro que los fiscales no te van a cortar la cabeza como lo hacían hace 10, 15 años.
2: Sí, ¿verdad? Sí. No, y hablando de eso también, que no te permiten ingresar en la noche, ¿no? Eso era del año 1800 y pico. Bueno, sí. Y eso se puede volcar en el sentido, yo lo viví porque a mí me vaciaron la casa, sabía dónde estaban, pero las fiscales, ¿no? La que tenía la orden de la policía no te da para ir a invadir esa casa porque es la noche.
3: Y claro, ¿no?
2: Entonces te quiero decir que permitís un par de horas para que el tipo que te robó rapidísimo, es un pasamano por el fondo, por acá, claro. Y al otro día, no tengo nada acá, ¿no? Sí, cuando aclara. Sí. Sí, y más en invierno, que es más larga la noche.
3: Sí.
2: Increíble, por eso los grandes robos están en invierno, ¿no?
3: Sí, sí, sí.
2: Que
3: sí,
2: a mí, yo lo sufrí en dos oportunidades distintas, pero lo sufrí eso.
3: Sí, sí, totalmente. Sí, sí, es tremendo el tema y el tema de la seguridad está muy complicado acá, ¿no?
2: Sí, no, ahora ni que hablar.
3: Estamos complicados.
2: Claro, porque acá se habla a nivel nacional y acá, más allá de atacarlo al ministro Negro, que es colega tuyo, abogado. Es el gran problema de que los políticos, en vez de yo criticar al amigo, criticar al otro, decís, bueno, ¡pá!, esto hay que hacerlo. Y están las cámaras, el parlamento, para no, por eso quiero que la gente entienda, acá traje un abogado, un parlamentario, cómo se maneja toda la gente a la hora de votar, qué es lo que debe exigirle al político, ¿no?
3: No, más vale, eso es, las exigencias son interminables. Seguro. Pero la en Salto, yo siempre veo lo mismo. Cuando estaba Carlos Ayuto de jefe de policía,
2: sí.
3: Yo consideraba que hacían un muy buen trabajo. Porque Salto, con el desempleo que tiene, que es tanto, creo que es el departamento con más desempleo de todo Uruguay, es tremendo lo que está pasando. Como ciudad, como sí, región, sí. Como departamento, es mucho el desempleo. Entonces, la inseguridad tendría que ser mayor porque tenemos tanta gente desempleada que esa gente de algo tiene que comer y empiezan a delinquir.
2: Sí.
3: Entonces, como que yo vi el trabajo de Ayuto, de Carlos Ayuto, que él lo mantenía bien a raya a los pichi. A los pichi de manera despectiva. O sea,
2: delincuentes. Sí,
3: claro,
2: sí.
3: El pichi es más coloquial.
2: Sí, sí.
3: Sí, que no se me ofenda ninguno, por favor. Y si se ofende, no, me importa muy poco.
2: Pues creo que los que están escuchando han sufrido.
3: Si es un delincuente, no me importa. Sí. No quiero que me vote ni nada por el estilo. No, yo no me rodeo de delincuentes.
2: Presión que le meten a la gente, que viste, le roban al amigo y yo tengo que quedarme quieto, después me roban a mí y él se queda quieto.
3: Es tremendo. Pero la policía.
2: A lo que hemos llevado, ¿entendés? A cobrar peaje ahí en el puente 33 de Salto Nuevo a personas que van a laburar de mañana, loco, temprano.
3: Yo eso nunca lo vi.
2: Hemos llegado, sí, pero se han dado, cobrar peaje ahí.
3: Eso hay que denunciar.
2: O en Sarandí, sí, habría que denunciarlo, sí.
3: Y claro, pero yo me acuerdo cuando estaba Ayuto, la ciudad estaba que ardía por la falta de trabajo y sin embargo, él tenía raya el tema, los números de delincuentes eran de los más bajos, teniendo uno de departamentos con todo el caldo cultivo para que esto sea una bomba. Bueno, ahora Ayuto no está más como jefe de policía y el que está ahora creo que viene haciendo
2: de nuevo cosas. Recién ingresó, ¿no? El otro tuvo un año.
3: Creo que están haciendo bien las cosas y las cosas podría ser mucho peor, a eso voy, porque como no hay hay tanta gente sin trabajo que aguarda esto, si no se lo maneja bien es un va a ser un problema mayor. Hace un tiempo te acuerdas que hubo como una cuestión que rompía vidrieras por calle Uruguay, había como una
2: te acordás,
3: claro, y eso era por bien caso de ciudad que no tiene trabajo.
2: Y otro es el gran tema, ¿no? Que vos vas y los fiscales y los jueces, el tipo lo conocemos todo, pero como está con un casco, ¿no?
3: Claro.
2: O se pone la capucha hasta que tengo yo, ¿no?
3: Yo he visto casos, que los agarran
2: por todos lados.
3: Sí, ahora sí. Yo he visto casos que los agarran por los buzos, ¿eh? Los agarran. Sí, he visto.
2: Bueno, esperemos que sea así, ahí lo.
3: Hay casos que no.
2: Y bueno, y sin ir más lejos.
3: O sea, la policía de investigaciones anda.
2: Seguro. Es bueno contigo.
3: Es la que le lleva al fiscal.
2: Se dio el material. No, la policía, nosotros aplaudimos el trabajo que hace.
3: Investigaciones. Sí, bueno, toda la policía.
2: Toda la policía.
3: Investigaciones le lleva y le dice, mirá que este tipo La semana pasada andaba con este otro buzo, fíjate, y ahí le muestra. Es una cosa, un trabajo impresionante.
2: No, no, eso nosotros lo tenemos con quietito.
3: Herramientas contadas.
2: Ni los nombramos a los amigos.
3: Con herramientas contadas.
2: A veces los saludamos nomás cuando lo vemos en la calle. No, investigación está haciendo un trabajo bárbaro.
3: Exacto.
2: Y la policía ni que hablar, pero vuelvo a reiterar, a la hora, uno cuando habla con los jueces y los fiscales, que habla mucho con Aguirre, ¿no? Sí.
3: Sí,
2: ese es muy Aguirre. Bueno. Pero claro, son las leyes. Él dice que se juzga por las leyes.
3: Claro.
2: Cuando le hacíamos la pregunta, sin ir más lejos, bueno, nos encanta estar con vos porque vos sabés y le explicás a la gente. Cuando hubo ese, la policía trabajó muy bien, si no querían matar, robar, ¿no? Que está todo planificado.
3: Del edil. El de Peorina, sí.
2: Sí, sí.
3: El de Marcos Peorina.
2: Sí, sí, pero bueno, el edil que armó todo, la pareja esa de él, colombiana, todas esas cosas. Y bueno, la policía estuvo bien, entonces le decíamos, no, lo que pasa es que la ley dice que no llegó a concretar el hecho.
3: Claro, claro.
2: Así que si vos no llegás a concretar el hecho, y como que no hiciste nada. Y bueno, si no fuera pasado con la policía, hubiera matado a una persona y un robo. Entonces, viste, ahí están las leyes, dice él, yo me rijo, y claro, estaba el fiscal también, por la ley, ¿no?
3: Pasa que eso ya es una discusión más de filosofía, sí, jurídica, sí, sí, ¿no? Uno no, a ver, ese caso fueron condenados, o sea que ahí se logró demostrar que había un plan y se estaba llevando ejecutando y por eso lo condenaron. Pero lo que no se puede hacer es condenar a alguien por sus pensamientos. O sea, que yo diga, bueno, ahora yo estoy pensando ahora que voy a matar a Juan Pérez, porque Juan Pérez es más lindo que yo, por decirte una cosa. Entonces yo lo voy a matar a Juan Pérez. Ahora, yo lo puedo pensar todos los días. Ahora, ¿que voy a ir preso por pensarlo? No, yo voy a ir preso cuando yo intente hacerlo.
2: Claro, pero ahí
3: la gente piensa cosas muy
2: se
3: malas.
2: Se cortó un operativo bárbaro, hacia el gran trabajo ahí, y el olfato de la policía, ¿no?
3: Ahí había pruebas suficientes por cuestión de llamadas y esto, los otros, sí, mensajes, sí, que se estaban demostrando que lo iban a hacer. Pero otra cosa que es distinto es, que es lo que debe decir el juez Aguirre, que uno no puede condenar a nadie por la intención o su pensamiento. Eso es básico en el derecho. No, yo puedo pensar que voy a hacer un golpe de Estado mañana, porque Orsi no me gusta, y sí, sí, porque sí, veo, sí, que es un tipo que cuando habla no dice nada y es un bobeta que nos pone impuestos. Bueno, yo puedo pensarlo todos los días. ¿Me voy a ir preso por eso? No. Ahora, o sea, yo voy a la torre ejecutiva, entro con un hacer, y bueno, ahí viene cara, seguro que a los dos minutos ya me frenaron.
2: Sí, sí, sí, sí, sí.
3: Se me termina, ahí está la tentativa, yo lo intenté hacer, y ahí sí, ya estoy, sí, ya sí, caigo en el régimen delictual, ¿viste? Entonces es todo un tema, ¿no, che?
2: Todo un tema. Bueno, está muy lindo, nos encanta hablar contigo. Bueno, había muchos temas.
3: No, me,
2: Partido Colorado.
3: Que no, vamos
2: no me venga a hablar como perna que no viene. O
3: ¿vos querés,
2: el colega
3: vos,
2: tuyo? Vos querés
3: a lo,
2: claro,
3: local, a lo local.
2: Para mí, el uno, el Chelo Malaquina. Hoy es el Colorado, que tiene un apellido, porque tiene ni Alvis, ni Lee, ni nadie. Va a llegar a los tres gobiernos que hizo el querido Flaco. Salió de momento difícil, todas esas cosas. Y un hombre joven, para mí, yo se lo dije el primer día, era político a futuro, lo felicité. Gracias a él, que este muchacho, y no comparto, y se enojó perna, de decir que fue la peor votación del Partido Colorado. Ahora, después que se colocó perna con Albizu, es la peor votación del Partido Colorado, y si no fuera por el Chelo, seguía los Lima en el poder.
3: Yo te escucho después, cuando vos me hagas la pregunta.
2: No, sí.
3: Yo te escucho, te
2: ¿cuál es el
3: te
2: pensamiento de un colorado como vos? Mirá que un día esto lo voy a llamar a Ojeda, a ver cuál es el pensamiento de Ojeda sobre esta aptitud de perna y algunos otros colorados ahí. ¿Eh? Ah,
3: bueno, a ver.
2: Vos como colorado, te defendés los Chelo.
3: A ver, esto no es lamentable que estemos en medios de comunicación hablando de estos temas.
2: Pero es así, sí, la gente está escuchando. Sí, mirá, sí, que la gente está con el Chelo, porque que llama acá. Porque yo soy colorado y se me voy a morir. Y generaciones jóvenes también te dicen y reconocen, gracias al abuelo, al padre, lo que fue Malaquina, y están atrincherados atrás del Chelo.
3: Bueno, que no se mueran. Porque
2: sí, sí,
3: todavía que son pocos,
2: sí,
3: los colorados, se nos mueren. Sí, yo, sí, me voy a morir. No,
2: pero
3: amigo, aguante
2: joven,
3: un poco más.
2: Ojo, que hay una generación joven que empuja.
3: Sí. A ver. Yo no soy quien para defender a Pablo Perna, que es una persona que tiene credenciales propias de sobra, ¿no? Es un tipo muy capaz de ser, sin duda, mucho más inteligente que yo. Y creo que a donde ha llegado, siempre por mérito propio, ha llegado muy lejos de donde salió él a donde está ahora. Pero A ver, acá no hay ninguna... Se han hablado de traiciones, se usan esos términos. Yo eso no lo comparto. Yo no comparto el concepto de traición, que le dieron la espalda, que lo dejaron solo. Esto siempre hay como dos maneras de ver las cosas, siempre, ¿no? Esto es como los divorcios. ¿Quién tiene la culpa? ¿El papá o la mamá? ¿Solo el papá, solo la mamá? Bueno, no, la parte de la culpa la tiene dos partes. Lo de Marcelo, él tomó su decisión de irse del gobierno departamental, escribió una carta que al principio daba a entender que se iba a la coalición republicana. Ahora, por lo que entiendo, él se mantiene en la coalición republicana, pero por fuera de la administración de Albizu. Eso yo lo puedo compartir, lo puedo respetar. Y yo a Marcelo siempre lo voy a apoyar, siempre y cuando se mantenga en la coalición republicana. Yo soy una persona que la herramienta coalición republicana la comparto. Fue una herramienta totalmente avalada por todos los órganos del partido, todos los escalones y los órganos del Partido Colorado, tanto la orgánica desde el Comité Ejecutivo como la Convención. O sea, no es que es una cuestión que salió así, costó mucho hacerla. Y creo que es una herramienta que demostró que es exitosa en Salto, demostró que es de éxito y que llegó para quedarse, porque si no nos juntamos...
2: No, lo sacás mal frente al poder.
3: Exactamente. Entonces, lo peor que podemos hacer es fraccionar. Podemos tener diferencias, y esto tendríamos que tener nosotros, como coalicionistas, llamémoslo así, un ámbito donde poder hablarlo todo esto, que Marcelo se junte con Albizu y se digan las cosas que se tienen que decir, y yo me junte con fulano y lo escuche, y me escuche a mí. Tenemos que tener un ámbito más reservado para que no se ventile todo como se está ventilando ahora, que después sale uno a decir traiciones, no sé cuánto, vos traicionaste, vos te fuiste, vos te colocaste. Todos términos muy fuertes que se puede prestar mala interpretación, porque yo te puedo decir, bueno, pero pará, Perna, que vos decís, no, porque Perna se colocó, no sé qué. Esa es tu opinión, pero Perna llegó donde llegó con su capital político propio.

0: de la lista de diputación. Entonces digo, cada uno llegó también, se hizo un acuerdo político, el cual Marcelo era el candidato, evidentemente que tenía un gran apellido por la trayectoria de su padre, pero también por lo que es él, porque Marcelo es una gran persona, es un gran político y tiene mucho futuro. Es una persona que, yo digo seriamente, que para mí va a ser intendente de Salto, no sé si en 5 años, pero capaz que en 10.
1: Va a ser, sí, sí, sí.
0: A él le va a tocar, porque es un tipo joven y un tipo preparado y que tiene ganas. Y si él se, yo creo que si se mantiene en la coalición republicana, él va a poder llegar. Él ahora sí tiene una aventura por otro lado. Ahí yo creo que no lo va a seguir mucha gente. Por ejemplo, yo no lo voy a poder seguir si él se va por otro lado. Entonces digo, porque nos deja en una posición incómoda a los que queremos que se mantenga la coalición, porque no queremos Frente Amplio. Entonces, sí, sí, sí. Él nos tiene que representar dentro de este paraguas grande que es la coalición. Puede estar Albizu, puede estar Coutinho.
1: Y la uno, con la uno que es de él, le gana todo lo otro, Colorado.
0: Bueno, pero en este paraguas. Sí, sí, sí, en este paraguas.
1: Claro, con la uno.
0: No por fuera del paraguas. Porque si,
1: además, se lo ensució diciendo que iba para el Frente Amplio el hombre y que se.
0: Bueno,
1: eso creo que fue Chirif que la tiró ahí, ¿no?
0: No, hubo un error de comunicación porque a Marcelo lo han invitado de todos lados.
1: De todos lados.
0: Claro, porque todo
1: mundo. Y la figura, está. La figura que puede perder Albizu o lo va a tener ahí con él, pero lo que se dice que va a crecer muchísimo. Ahora sí, digo, ¿vos cómo comparás? Porque capaz de repente hay un arreglo mañana con Merino y lo vemos a Merino de, como pasó con el diputado este muchacho, como el Paco Esteve, que dejó de ser colorado con la 404, Daniel Galeazzi, que era colorado toda la vida con la 404. Hay algunos colorados, no sé si Perra, que van a terminar con la 404. No, entonces no te quiero decir, como que Albizu, lo que ven los colorados, el votante, que Albizu se lo está comiendo a al Partido Colorado, lo lleva todo para él.
0: A ver.
1: Y ahí dicen, no existe la coalición, te dicen, como dice Pablo Vela, como dice nuestro amigo el Tincho Ferreira Pinto, que estuvo acá, y otros colorados más. Entonces eso digo.
0: La coalición existe, y capaz que no tiene una orgánica, como te digo. Yo antes de irme y pegar un portazo, pelearía para mejorar la orgánica. O sea, diría, che, vamos a empezar a reunirnos, yo qué sé, cada 15 días, una por semana, vamos a tener, que funcione más como partido en sí, y no solo como una herramienta electoral puntual, que fue lo que hizo. La coalición igual existe y se va a usar de nuevo en los próximos 5 años, y va a haber un tipo que va a ganar la coalición, que va a ser la calle Pou, que la va a ganar a la elección presidencial desde su casa. Entonces también vos tenés que ver eso, una tendencia.
1: Ya Cabildo no es el mismo, ya te lo dije. Bueno, pero el partido como de tu papá Pou, que sumaba. Porque hay que decir que en su época sumaba el Partido de la Gente. No está más.
0: Una cosa muy chica.
1: Cabildo bajó muchísimo. El otro ni que hablar, el Independiente. O sea, acá entre Blanco y Colorado.
0: No, igual ¿no? Se van a englobar todos esos partidos chicos, obvio.
1: Y no pero tiene, ahora, por ejemplo, el Frente crea partidos dentro de la coalición y lo mantiene.
0: Yo creo que la gente simplifica y a veces también se confunde un poco. Cuando vos decís, no, pasa que Albizu está absorbiendo a todos.
1: Sí, sí.
0: A ver, el Paco Esteves.
1: Eso lo ven los colorados que llaman acá y todo. Perfecto. El votante colorado, el militante colorado.
0: Está. Pero una cosa es que te ofrezcan un cargo en el Ejecutivo, que te digan, che, mirá, está tal área y yo quiero ganar a vos por capacidad o por tu cualidad o porque sos mi persona de confianza. Que eso de intendente lo puede hacer, está en su derecho. Eso es una cosa. Y otra cosa es irte con el Partido Nacional. Que sé que hay muchos colorados que se han ido, sí, ni que hablar. Yo me voy a mantener siempre en particular. A mí me han invitado también de todos lados. Nunca me han invitado de Frente Amplio, me han invitado de los blancos, me invitan de todos lados. A mí, Maní Río, antes de que salga Albernaz, me dijo a mí para que yo sea diputado por Cabildo. Le dije, mire, mi amigo, yo no me voy a ir nunca en particular. O sea, yo soy colorado y me siento cómodo en ese partido que tengo la convicción y me encanta. Por eso me gusta la herramienta coalición republicana, porque yo no pierdo mis principios, o sea, no pierdo lo que yo considero que es lo que me gusta, que votar dentro del Partido Colorado, pero en coalición. Y sí, lo mismo lo blanco. Entonces, ¿qué pasa? Al final suma mi voto, que es más vallista, más riverista, suma con el voto de un herrerista, por ejemplo. Entonces, eso es mejor sumar que lo que tenemos enfrente, que es el Frente Amplio. Entonces, que son los comunistas, el MPP y todo.
1: Ellos trabajan muy bien, más de esos 4 o 5 bases. Entonces, siempre aparecen cosas nuevas. Apareció la Amplia, el Sumemos, yo que sé, hay una cantidad de cosas nuevas. Total, sí, el chico que estaba acá y yo antes era Alianza Progresista y ahora son Serenista 95. Bueno, ¿entendés? Pero dentro de la coalición yo no veo eso, ¿me entendés? Ese es el gran tema.
0: Es un experimento. La coalición se está recién haciendo. Es una cuestión muy.

0: Tiene orgánica, como dicen del frente, ¿no?
1: No tiene orgánica. Eso es un problema que tiene. Por eso te diría, yo antes de irme a armar lío, yo intentaría arreglar las cosas adentro. Entonces, aunque eso no es que le estoy diciendo que es culpa a Marcelo. Marcelo lo ha intentado, me consta. Y no tuvo respuesta del otro lado. Entonces, él pegó un portazo en caliente, pero bueno. Entonces, pero no, yo lo que le digo es que él no se tiene que ir de la coalición republicana. Si él se va a la coalición republicana, él va a perder mucho capital político. No lo van a seguir ni los dirigentes ni la gente. No lo van a seguir. Entonces, ahora, si uno me dice traiciones y todo otro, a ver, una persona que tiene su capital político y también tiene su gente que lo representa propia, porque como te digo, De Brum tenía su capital propio, Perna tenía su capital propio, y la Uno tenía su capital propio, eran tres patas, la Uno por Marcelo Malaguina. Están en todo su derecho que De Brum y Perna pongan su gente de intendencia, siempre y cuando lo consideren. Que tenía que haber una cuestión de educación, de
0: avisar. El pata presentado dice que ya va a ser blanco, lo mismo que pasó con este hombre, como es con el Paco Esteve y con Galeazzi.
1: No lo sé, no lo creo. Yo a Perna no lo veo nunca en el Partido Nacional. No, a ver, igual esto en política es algo que yo aprendí, que podés ver cualquier cosa en política. Una cosa que vos pensás,
0: porque los acuerdos,
1: la ley de la realidad no existe en la política.
0: Escuchame, vos sos el líder nato, como Malaquina, por ejemplo. Y hubo gente que acordó por atrás. En el caso de Villar lo llevo, porque viste que él dijo que Villar está, que vamos a decir lo que es el Fede. Pero te quiero decir, en el caso de Perna lo arregló por atrás de Malaquina. Malaquina ni se enteró. Lo correcto tenía que el Chelo, dueño de 15.000 votos, que para Perna ahora es la votación, no sé, más es la vez que votó más feo, dice el Partido Colorado acá en el departamento.
1: Pero esos son datos.
0: Seguro,
1: sí. O sea, Perna está hablando de datos reales.
0: Sí.
1: El partido votó en el
0: 16.000
1: y ahora votó 14.000.
0: Sí.
1: A ver,
0: te quiero decir,
1: duele todo, ¿no?
0: Seguro, lo dio por atrás, ¿no?
1: Disculpame, Hugo, pero yo ahí tengo que interrumpirte, porque ahí hay un error de concepto, totalmente. ¿Eh? Si no,
0: para eso te trajimos.
1: Claro, porque yo no estuve en las negociaciones.
0: Sí.
1: Pero
0: sí.
1: Sé que Perna no negoció por atrás. Y me consta porque en las reuniones iba Perna, De Brum y Malaquina, iban los tres. Y se hablaba. Fue Marcelo el que él no arregla su cuestión y la de su gente. Pero Perna y De Brum van alineados y en total conocimiento de Marcelo. Después creo que hubo un par, que es lo que le dolió a Marcelo, que hubo un par de dirigentes de su riñón que arreglan con Albizu directamente y entran en la intendencia. Y eso donde él dice, bueno, me avisaron que entraban el lunes. Él dijo así, me avisaron que entraban el lunes. Pero no es el caso de Pablo Perna. Pablo Perna en el acuerdo político estaba que le iba a llegar o una dirección en la intendencia o si no el cargo en la junta departamental. Y es de total apoyo y recibo de todos los demás. Estamos todos de acuerdo que Perna esté ahí. Como también estamos de acuerdo que sean varios. Como también no estamos de acuerdo que entren los de Coutinho. Eso es lo que también nos dolió a nosotros. Pero ahora que Pablo Perna, que es un tipo muy capaz, que está destinando su tiempo a la actividad pública cuando podría estar haciendo mucho más dinero en la actividad privada, menos mal que lo tenemos. Porque también hay que ir ahí. Mira que me ofrecieron un cargo de intendencia. Sí, y yo en lo personal dije que no. Porque yo preferí mi vida personal mejorarla que estar en la intendencia. Porque el que piensa que va en la intendencia a estar un rato y va a cobrar un buen sueldo, está equivocado. En la intendencia vos vas y un incendio tras otro. Y te pagan por 8 horas y trabajas 12. Entonces yo qué iba a hacer, renunciar 12 horas de mi actividad privada donde yo sé lo que facturo y lo que puedo facturar, y es más que lo que me pagan en la intendencia. Yo dije, no, yo tengo un hijo recién nacido. Yo le tengo que 5 o 10 años de producción, cosa que mi hijo tenga mejores cosas que las que me dieron mis padres a mí. Y es legítimo mi pensamiento, pueden compartir. Es egoísta, sí, porque yo tenía que haber dado el servicio a la patria,
0: a la comuna,
1: claro. Exacto. Yo en lo personal dije, no, yo me quedo en mi actividad privada. Otros dijeron, sí, vamos a entrar y vamos a pelear. Lo están haciendo de una manera u otra, puede ser mejor o peor. Después vos tenés otra cosa que es lo que genera también el descontento, que es lo de la gente de Coutinho, que toda esa que entraron entró uno de Malaquina, 10 de Coutinho. Sí, eso no, es lo que molesta.
0: Y porque eso, dicen, se retira Coutinho y eso que no son, porque como le decía al anterior que estuvo con nosotros, no existen los caudillos de antes.
1: O la misma gente
0: todo que. Todo eso de no ponen ni 10 votos, todo eso de este muchacho de Coutinho que tiene dentro de la intendencia.
1: Bueno, son todos los que estaban en el CTM, los mismos los blancos que estaban en el CTM, que el parlamento le dijo: ustedes se tienen que ir, no los queremos.
0: Y están ahí todavía.
1: Y ahora entraron todos enteritos a la comuna.
0: Sí, sí, sí.
1: Eso es lo que genera mucho enojo, pero la gente confunde y ya lo meten a Perna y a Drum, que no tiene nada que ver. Sí, Perna y Drum. Podrán tener una diferencia, supongamos, con Marcelo, de una cuestión.
0: Pero ahora
1: de
0: ahí,
1: ellos tienen legitimado su participación en la.
0: Se va al Partido Colorado. Pero van a quedar ahí, sí. No hay un cacique, puros indios, y no son indios. Se necesita un líder, un cabeza, un flaco malaquina dentro del Partido Colorado, como lo fue Vinci, como lo fue Barbieri, hay que decirlo también, por respeto. Y para mí el Chelo.
1: Bueno, yo considero.
0: Y la gente va a correr atrás del Chelo. Podrá votar la lista tuya, abuela, la sí, 521, sí. Podrá votar la de Perna, el que sea.
1: Exacto.
0: No sé cuántos votos van a sacar, pero la figura y el cartel, el estandarte que va adelante es el Chelo Malaquina. Los Colorados, ¿no?
1: Comparto.
0: Si no, los Colorados van a tener ahí sí la peor votación, uh-huh. Y todos van a salir en listas blancas de Albizu.
1: Bueno, yo voy a hacer todo lo posible para que Marcelo se mantenga en Coalición Republicana y sea nuestro candidato y sea nuestro líder. O sea, y yo con Marcelo me siento cómodo, me encanta. Es una persona que tengo, además de un cariño personal enorme y una amistad. Pero hablando de política, le veo muchas cualidades muy buenas. Entonces, y es un muy buen líder. Y para nosotros es muy fácil trabajar con ese líder, porque es por todo lo que representa. Ahora, te reitero, la única condición que yo personalmente pongo es que sea dentro de la Coalición Republicana. Si alguien me dice, no, mira, yo voy por fuera de la Coalición Republicana, voy a ir de manera independiente, por decirte una cosa, ahí mi gente, que somos muchos o pocos, no importa, y yo en lo personal, no vamos a poder ir. Y perderemos un gran líder, pero no vamos a ir con algo, porque eso es fragmentar. La única herramienta que tenemos para evitar que venga el Frente Amplio. El Uruguay se ha convertido como en el mundo, en un modelo bipartidista. Hay un bloque de izquierda y un bloque de derecha.
0: Sí, eso.
1: Chao.
0: No hay lo que decimos, dos fotos diferentes hace rato de uruguayo, que uno está de acá y otro para acá.
1: Exacto. Entonces, sí, vos sí. En la izquierda tenés el demócrata cristiano, que tiene que ver con el comunista, y el comunista con el socialista, el MPP, y hay 20.000 ramas. Y están todos metidos ahí. Y en este otro bloque tenés gente herrerista, que no tiene que ver con los vallistas, pero también está metido. Entonces, a lo que voy.
0: Sí, sí, sí.
1: El mundo y la gente simplifica. Vos hablás con un ciudadano a pie, con un verdulero, por decirte una cosa.
0: Sí, sí, sí.
1: Malaquina se fue a la coalición, por decirte una cosa. Si es que se fue, supongamos. Creo que no se fue. Se fue a la coalición. Ah, está con el Frente. La gente asocia así. Está con la misma, no, está con Lima, entonces. ¿Entendés? Y la gente simplifica, claro, sí, uno sí, le complique,
0: sí,
1: la ecuación a un verdulero.
0: Sí, sí, sí.
1: Pero
0: sí,
1: sin nadie, no es por apreciar a los verduleros, son muy cultos. Pero como, la gente no tiene tiempo para las cosas minúculas de la política. No tiene tiempo para decir, pero para.
0: Sí, sí.
1: Pero este era.
0: Sí, pero la política es la herramienta fundamental. Después nos llaman acá porque esto y porque lo otro.
1: Claro,
0: y pero, nosotros le decimos con todo respeto, usted votó, mi amigo.
1: Pero claro, pero la gente simplifica.
0: Sí,
1: entonces
0: sí,
1: acá
0: sí.
1: La gente, si vos decís, ah, no, yo me voy de coalición. Bueno, si te vas de coalición, estás fragmentando la herramienta, que la única herramienta válida que tiene, que es para ganarle al Frente. Vos fijate que hace 5 años, cuando Albizu y cuando Germán Coutinho no se ponen de acuerdo en una mesa, los tipos no se ayudan, nos comimos todos los salteños 5 años más de Andrés Lima, que fueron nefastos. Y yo lo dije, acá por culpa de ustedes dos, Salto va a padecer 5 años más de oscuridad con este tipo. Y así fue, el departamento no paró de caer
0: en. Pero ahí fue Albizu y Coutinho en su época.
1: Que no se pusieron de acuerdo.
0: Y hoy caminan juntos y son más amigos.
1: Son carne y uña.
0: Claro, y eso la gente ve en la política también.
1: Totalmente, pero bueno.
0: Por eso corre todo a favor del Chelo.
1: La herramienta tiene que estar, la coalición tiene que estar. Y ahí tiene que estar Albizu, tiene que estar Coutinho, tiene que estar Marcelo Malaquina. Tiene que estar todo en el mismo paraguas. El que se vaya.
0: Pero que se le reconozca, ¿no?
1: ¿Eh?
0: Que se le reconozca que la gente, el voto colorado hoy es el Chelo, no hay otro.
1: Bueno, a ver.
0: El colorado lo vota el Chelo.
1: Marcelo tuvo una oportunidad, fue candidato y salió segundo. El primero salió del Albizu.
0: Sí, sí,
1: eso
0: no.
1: Hay que reconocerlo.
0: Sin duda. En elección de la gente, sí.
1: Claro.
0: ¿No?
1: la selección, eso es lo que hay. Lo que va a pasar en estos 5 años no sabemos qué va a pasar. Entonces, pero
0: porque vos no te olvides que los blancos perdieron en La Valleja, creo que, o en un lugar ahí que nunca habían perdido, y acá en Río Negro, ¿no?
1: En La Valleja.
0: Por no haber, y en Río Negro, por no haber coalición.
1: Exacto.
0: Entonces, creo que se lo decía a Ojeda en una oportunidad, que los blancos deben, ese socio, Ojeda dice, son nuestro socio mayoritario, pero deben respetarlo y mucho, porque el día que se tiren por lista propia, fueron.
1: No, ni que hablar, ni que hablar. Pero a ver, pero va a haber una instancia donde la gente va a poder optar entre Albizu y Malaquina.
0: Sí, sí,
1: y
0: perfecto.
1: Ahí es donde tienen que optar por Macedo.
0: Claro.
1: Ahí dice, che, para no, hombre, Carlito, vos ni me estás mandando una cana, no, todavía no arrancaste, estás
0: Y ojo, a nivel nacional, ¿no? Pues vos mismo decís, ah, la calle Pou.
1: Oigan,
0: pero Carlito, ojo, el buen trabajo de Ojeda, por ejemplo, un hombre joven y que va a captar muchísimos votos.
1: Sí,
0: donde la calle Pou no respeta a Ojeda, nada, porque todo el mundo dice que yo voy a ganar, sonó, no, gana el frente. No,
1: pero ver, Ojeda con la coalición en el país anda mejor que acá.
0: Claro, sí, sí,
1: se
0: sí.
1: Se entiende la 25. Mucho mejor allá, claro, se entiende mucho mejor allá.
0: Sí, sí, sí, sí, sí.
1: Allá
0: sí.
1: Hay una buena orgánica ahí.
0: Claro, veíamos el otro día votar juntos, ¿no? Los 5 senadores, ¿no?
1: Claro.
0: El propio Zubía, Bordaberry, Robert Silva y no me acuerdo cuál es el otro.
1: Tabareviera,
0: ahí está.
1: Y después me falta
0: son 5, ¿no?
1: Son 5.
0: Entonces veíamos que
1: y Ojeda,
0: estaba, y Ojeda. Ah, Ojeda sí, sí, sí, sí, los 5. Se nos fue el tiempo, ya está el siguiente invitado ahí.
1: Perfecto.
0: Agradecer, ¿te sentiste cómodo más o menos? Hablar de leyes, de cosas que vos como parlamentario le podés solucionar a la gente.
1: Parlamentario suplente, ¿no?
0: Claro, seguro. Y porque sos abogado y sabés de las leyes, lo que tenemos que cambiar, muchachos,
1: mejorar. Estamos aprendiendo.
0: Y bueno, y después la postura tuya, que estás como dice Perna, dentro de la coreo, ¿no?
1: Totalmente.
0: Lo apreciás y valorás el chelo.
1: Yo soy.
0: Pero decís que los números.
1: Yo soy malaquinista. Yo soy más malaquinista que malaquina.
0: Seguro, sí.
1: Pero dentro de la coalición.
0: Dentro de la coalición, y reconoces que tenía razón Perna, que fue la peor votación esta que tuvo el Partido Colorado.
1: Perna se refirió de una manera muy especial y muy enfática, y eso puede molestar. Él se refirió a los números fríos.
0: Sí, sí, sí.
1: Pero a ver, eso no quiere decir nada. Porque a ver, quiere decir y no.
0: Sí,
1: porque
0: sí.
1: Pasa, por un lado sí te dice, che, pará, está mal el partido, estamos mal. Pero por otro lado, ha pasado muchas veces. Por ejemplo, cuando Albizu, cuando gana Coutinho la primera vez, Albizu sacó 4.500 votos. Y después gana con, ¿me entendés? Con arriba de 30 y pico mil votos. Entonces, lo que voy, un tipo que sacó 4.500 votos en 15 años saca, es intendenteza. Entonces, eso no significa nada. Marcelo, para tener, yo lo veo, que para mí dice, no, es la peor votación, sí, pero a ver, es un muy buen piso para una persona que se tira por primera vez. Entonces,
0: le pasó a Albizu mismo.
1: Pero es lo que te estoy diciendo.
0: Albizu es la tercera vez que se tira.
1: Albizu, que sacó muy pocos votos, ¿por qué? Porque los votos blancos apoyaron a Agustinho, porque sí. había que sacar a Fondisiella en aquel momento. Entonces decían, che, vamos, hicieron como una coalición de hecho, te renuncio, yo soy blanco, a mí me decían, yo fui edil por Germán en esa época.
0: Sí, sí.
1: Decían, yo soy blanco, pero voy a votar a Germán porque si no lo sacamos al frente. Y la gente hizo como una coalición de hecho. Hoy en día, lo bueno es que la gente puede votar a su candidato que le gusta y sumamos. Entonces, esa gente, el día de mañana, que a todos decís, ah, Albizu, che, se presentó y no sacó ni 5.000 votos, un desastre. No. Y después el tipo tuvo que ser intendente. Entonces, tiempo al tiempo. Marcelo tuvo una muy buena votación, es verdad, fue la más baja de la historia del partido, es verdad, pero no quiere decir que vaya a quedar así.
0: Gracias a eso le pasa lo que le pasa al frente y Albizu tiene la chance, todavía recién empezó, ¿no?
1: De hacer un buen gobierno. Se hace un buen gobierno, el tipo capaz que tiene la posibilidad de ser reelecto, capaz que no,
0: pero la Core puede ganar y el Chelo puede ser.
1: Totalmente.
0: Gracias, bueno, Merino Roy. Un gusto, no va a ser la primera y la última, ¿eh? La verdad que
1: gracias.
0: Se disfrutó la nota. Bueno. Nos vamos a la tanda, amigo.
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2: Muy bien. El gusto recibir, una nota que hace tiempo que la teníamos. Con Henry Correa, un hombre que se ha especializado en kinesiología, incluso ya es docente. Y es bueno esto, porque nosotros hoy, gracias a Dios, yo conozco 2 o 3 que son famosos. Él decía Fandango, sí, pero más o menos que tienen estudio. Mantenemos en el corazón los de antes, decíamos el dulce, y nos vamos a olvidar de muchos que lo veíamos en círculo y en otros equipos. Cómo recuperaban, cómo hacían cosas, ¿no? Todo a tripa corazón, como se decía antes. Hoy esto mejoró. Y hoy esto queremos volcarlo a jóvenes, porque es un trabajo, una inserción laboral, y con mucho sacrificio. Y Henry Correa sabe de lo que es el sacrificio para llegar a lo que llegó. Y hoy quiere que llegue a más personas. ¿Por qué? Porque el deporte, bueno, lo dicen los colegas con otro lado, en salto, no sé cuántos mil en el senior, en el super, en el babi, 26 cuadros, en todo, ¿no? Y las lesiones están. Y en el mundo hoy en día, no sé, hay como una epidemia, una pandemia, no sabemos lo que es. Los jugadores españoles nacional y uruguayos de la selección, vemos en América y lo vemos en el Cavani está muy lesionado. Se dice que ahora el jugador puede jugar hasta los 40 años, lo más bien, por el caso de Messi. Pero bueno, el gusto de recibirte, Henry, y gracias por haber aceptado la invitación.
3: No, muchas gracias a ustedes por la invitación, primero que nada, por haberme tenido en cuenta. Veo que, o sea, venía escuchando el programa, escuché el programa, siempre te escucho a las mañanas, siempre ves que estoy en el streaming ahí. Y bueno, es un programa netamente no con particularidad política, y la verdad que me siento muy...
2: Sí, pero vienen
3: muy,
2: de todos, ¿no?
3: Sí, me siento muy agradecido de estar acá.
2: Viene digo. Asociación Down, los jubilados, los autistas, ahora está el Alzheimer, vienen psicólogos, tratamos mucho el suicidio y todas esas cosas, los jóvenes, la herramienta, ayudar al que menos tiene. Claro, la política es una herramienta, ¿no? Como lo es el MIDI, una cantidad de cosas. Pero vienen grandes deportistas también, que le bueno, hacemos reconocimiento de básquetbol, de fútbol. Vienen médicos, vienen psicólogos, el grupo de psicólogos los leones vienen los curas, viene Ideas Religiosas, ha venido el padre Daniel de ahí de Salesiano, ha venido otro padre, los que están allí en la Casa Diocesana. Pregonamos por ahora que sea en el frío, que la gente cambie, si vos tenés 3 abrigos, que no se apolillen ahí en algo y después lo tirás a la basura. Hermano, llévalo a un centro. Nosotros hicimos la Casa Diocesana, pero hay muchos lugares para que ahora se viene el frío, otro cristiano pueda tenerlo. Totalmente. O sea, pregonamos muchas cosas. Claro, sobresale la política, sí, es cierto. Sí. Digo.
3: No, y bueno, he visto que han pasado grandes personajes, grandes personas por acá. Entonces,
2: y viene ministro, diputado, senador, sí. Viste que hoy... hoy creo que no, pero hemos estado con Felipe Carvalho, con este hombre, como es, con Manini, con Salles, que es muy particular, con el senador González.
3: La escuché.
2: ¿Entendés? Entonces la te quiero decir.
3: La de Salles la escuché. ¿Cómo no escuché a la Salles?
2: Porque la gente, porque el programa se llama Enrique Uy Usted, porque usted, con todo respeto, el gran partícipe de todo esto, ¿no? Y nosotros queremos humildemente cambiar un poco la historia de este país, incluso tirando, no pálidas, sino sin mentirle cosas negativas, que hay una expectativa, que hay una esperanza. Enfocamos el Día de la Madre, el Día de la Familia, Navidad, una cantidad de cosas, y que hay una esperanza, ¿no? Más allá de lo difícil, porque no le podemos mentir a la gente. Lo mismo los partes policiales, a veces lo pasamos por arriba, pero estamos enfocado a los siniestros de tránsito.
3: Yo lo que he visto es que no te callás con nada, que el que es nombre de apellido.
2: Ah, lo digo.
3: Lo que he escuchado.
2: Lo digo porque, así como ha dicho cosas buenas el doctor Andrés Lima o el Coutinho, ha dicho lo malo. Y lo mismo de Albizu y el que sea. Yo no me caso con nadie, porque el día que yo me someta a un político, le estoy mintiendo a la gente. Porque el político va o vino acá, como digo yo, ante la elección y dijo una cosa, la gente lo escuchó y lo votó. Y hoy, ¿dónde está el político? Por eso te lo digo. Pero nos metemos en esto, kinesiología.
3: En nuestro mundo pasa lo mismo, hay muchos vende humo. De entre, mirá, eso,
2: qué
3: de,
2: bueno
3: de,
2: que
3: de entre eso, los que me nombraste fuera de...
2: Sí.
3: Los que me nombraste fuera de cómo es, fuera de... fuera de aire,
2: sí.
3: Que estábamos hablando de un par de nombres. Yo, sinceramente, como te digo, hace un tiempo atrás, me he dedicado a la investigación, más que nada, que veo que es lo que me ha dado, sí. Me ha dado resultado, más que atender o a salir a pregonar, yo soy el kinesiólogo de tal lado. He dejado de estar en los cuadros, decirle a los kinesiólogos que en los cuadros está la plata, que en los cuadros te va bien, no es así. Porque se saca un dinero para el técnico, se saca un dinero para el profe de educación física, para aquel, para el otro, pero el kinesiólogo es el último que se le da, se cree que con un plato de buceca o con mentirle, con venderle el humo se arregla, en realidad no es así. Yo estoy luchando por un guarismo frío a la hora de kinesiología.
2: Claro, un, o sea, laudo, claro, un laudo.
3: Ya hay un laudo de por sí, y me parece una respuesta barata que lo digan por ahí, o que lo diga el presidente de una asociación, o que lo diga cualquier otro, y tengo los certificados para probar lo que yo estoy diciendo, digo, porque uno cuando habla uno tiene que primero ver quién es el que está hablando y qué es lo que está diciendo, y me parece que estoy a nivel país en una situación bastante compleja y bastante en un estandarte bastante alto como para afirmar lo que estoy diciendo. Entonces, en esta área de la kinesiología, yo le pido a los gurises, primero que nada, que estudien. Que si les gusta, que estudien, que tengan el título de egresado de kinesiología. Y en segundo, que no se dejen vender el humo por los viejos que están atrás en esto. Porque están recibiendo una venta de humo. Y digo, siempre vean a quien tiene adelante, que no sea tartamudo, que haya terminado la escuela, que no sea un pobre ignorante que grita ¡uh! Eso es una inflamación, porque todos sabemos lo que es una inflamación. Y que sepa diagnosticar y llegar a la causa. Eso es lo que me está interesando en este momento. A nivel país, como te digo, fui muy destacado en el área de la quiropraxia, fui uno de los primeros instructores en recibirme cuando
2: salió, ¿no?
3: En Piriápolis, cuando recién salió el curso, yo me fui. Después cuando
2: ¿Dónde nace esa pasión tuya como deportista? ¿Dónde nace esa pasión?
3: No, en realidad mi pasión nace de... pasa que es medio raro, ¿no? Yo creo que todo esto viene de la casa, ¿no? Mi mamá es una india, yo soy hijo de una india, nieto india también. Entonces como que siempre no hay plata para hacer las cosas. Entonces como que me crié en una casa, que ya lo he dicho en otras notas, donde hay un ungüento de grasa de cerdo, un ungüento de grasa de lagarto.
2: Enfrente al Bernascón y te quedaste con la diagonal.
3: Exactamente. Mi padre trabajaba en el frigorífico y entonces, o sea, siempre lumbalgia, esto, lo otro, todo lo que te puedes imaginar que pasa en un frigorífico, era mamá la que le hacía las cosas. Entonces mamá siempre fue la doctora y la herbolaria de la familia, más allá de que, como ella dice, yo no sé nada, mis parientes saben más que yo. Entonces, como que te creas viendo eso. Yo le digo a cualquier persona, yo hago un vendaje de los 8 años, yo sé vendar desde que tengo 8 años, no me pregunte.
2: Aprendiste lo viejo, la tradición de la campaña. En la campaña no había nada, te torcía algo y tenía que estar la abuela o aquellos curanderos, que se decía que no eran curanderos, porque eran que tenían en la cabeza, ¿no? Imaginaban cosas para solucionar problemas, lo que hoy decimos, sí. Se rompió y lo atabas con alambre, ¿no?
3: Sí.
2: Y para solucionar los problemas musculares que siempre existieron, ¿no?
3: Totalmente. Hoy en día tenemos un título, como le digo, hoy en día hay un papelito, hay un certificado que te avala a que vos no seas tan ignorante en algunas partes, viste, en que no le des tanto misticismo, pero aún así siguen habiendo mucho vende humo que con el papelito quieren vender. En el caso de la kinesiología en Uruguay, como en Uruguay o en Salto, como te lo expliqué, hubo una pequeña normativa que por ahí se empezó a discutir en el caso del fútbol, que quien no tenía esa certificación no podía entrar a la cancha. Hay avivados en eso también, porque hay técnicos, directores técnicos que están estudiando kinesiología para poder entrar a la cancha cuando están suspendidos, o poder estar ahí como otra opción más. Siempre echa la ley, echa la trampa, es lo que se está haciendo. Y hace 2 años atrás, con Hugo Collazo, comenzamos, que está la frase de él todavía, que dice que las cosas no vienen, las cosas se arman, las cosas hay que hacerlas, hay que traerlas. Entonces, desde el humilde lugar, desde mi casa, de mi consultorio que se llama La Panacea, planeamos el curso. Hablamos con varias empresas hasta que logramos traer el Centro Integral de Kinesiología de Pica del Uruguay acá a Salto y que saliera el curso de alto rendimiento, de alta rehabilitación, en el cual muchos kinesiólogos que no tenían el certificado, que no tenían el título, lo que tienen es una gran labia, como siempre lo digo, y una gran venta de humo, lo repito de nuevo, ahora sí tienen un título, ahora sí están certificados. ¿Y sabés lo que hacen ahora? Tratan de rebajar a los que no lo tienen. Cuando en realidad la verdadera importancia de esto, porque trabajamos con el cuerpo humano y con la humanidad más que nada, es hacer que nos equilibremos entre todos, que todos tengamos lo mismo. Si hay trabajos para todos. ¿Quieren estudiar, gurises? ¿Quieren tener una carrera? Busquen por el lado de la salud, la enfermería, la medicina, la kinesiología, un auxiliar de enfermería. Siempre van a tener trabajo. Y si no, vayan un poco más allá. Sí. La muerte siempre tiene trabajo también. El nacimiento siempre tiene trabajo.
2: Sí, pero no, lo que decís vos, sí. Porque hoy vemos que la persona, la columna, todas esas cosas, ¿no? Y son movimientos malos, ¿no? Bueno, a mí a veces me da la columna, estoy excedido de peso, que no puedo bajar. Y eso es lo que dicen los médicos. Vos tu columna ahora no la vas a corregir, los problemas que tenés porque naciste así.
3: Pero se mejora.
2: Claro. Sí, ellos tienen en el centro médico, pero no tengo que hacer, pero lo primero que te dice, el pesito a la barriga, a veces cuando vas para acá, para allá, más allá que estás andando viejo, las articulaciones, las cosas que tenés que comer y todo eso, ¿no? La harina, un veneno, ¿no?
3: Es que
2: yo hoy dejé de comer cosas de harina y viste, ya no tengo tantos problemas las articulaciones, ¿no?
3: Es que hoy en día yo digo que no es que haya gente débil o gente fea, hay gente pobre, porque si tuviéramos la inversión, si tuviéramos el dinero, créeme que andaríamos todos erguidos y todos bien. La alimentación, claro, tiene un costo, y en Uruguay
2: la fruta y la verdura, encima el tomate que ahora bajó,
3: se va para arriba,
2: todo la cebolla, el todo. Ajo y el limón de los viejos vivían 100 años,
3: todo.
2: Tomaba el ajo y el limón en ayuna y morían con 90 y pico.
3: Perdimos la costumbre de plantar, perdimos la costumbre de cosecharlo el fondo de la casa. Ajá. Perdimos todas esas costumbres. Entonces, digo, en base a todo eso, obviamente que vamos a tener una población más vulnerable, más envejecida.
2: Eso, osteoporosis.
3: La osteoporosis.
2: Personas con 60 años lo tienen, ¿no?
3: Los viejos en todo momento no dejaban de consumir calcio. La leche se consume hasta cierta edad, y después a cierta edad los viejos consumían calcio a través del queso, a través de la semilla, todo natural. No, nosotros le erramos, sinceramente le erramos en lo que venimos viendo, pero tenemos todavía tiempo para volver a recuperar esas épocas. Para volver a recuperar el cuerpo, para tener una salud.
2: Pero escúchame este mensaje que vos le dejás a los jóvenes, por ejemplo. Hay que ir a Paysandú ahora, ¿no? Como la educación física, por ejemplo, y otras cosas, ¿no?
3: El área de fisioterapia, sí.
2: Porque el otro día me preguntaron cuánto gana, porque yo hablaba de una... Machado, Fabricio Machado, ¿no? ¿Sí? Uh-huh. Para mí tiene título, porque yo veo con túnica y todo.
3: No lo conozco.
2: Y está haciendo muy buena guita en sentido... Nos alegramos por él, por el querido Pelo. Porque tiene un consultorio y vemos que van de gente mayores a niños a ver si que esto y que lo otro, y se ve que le va bien, y sacar el dolor también. Son terapias, ¿no? De dolor.
3: Exactamente.
2: Yo conozco uno que me ofreció a mí cobrar 1.500 pesos la sesión, por ejemplo, ¿no? Allá en Saibal. Pero te quiero decir, vos cobrás, ¿cómo es? Porque mirá que hay gente que tiene dolor. Y entre comillas, esta gente que te lo suma a vos en primer lugar, sí. Le sacan el dolor, ¿no?
3: Sí, sí.
2: Como
3: total,
2: yo le decía a un tipo, vos sabés lo que vos que trabajás y que ganaba bien la persona, ¿no? Andar con un dolor, entonces le recomendé a una de estas personas y dice, me sacó el dolor, dice.
3: Totalmente,
2: ¿no?
3: El dolor se va.
2: Que mejoró y lo que tenemos hoy, una herramienta para la gente, no ir a trabajar con dolor. Y genera una fuente de obra, una fuente de trabajo para muchos jóvenes que hoy no saben para dónde agarrar, ¿no?
3: Exactamente, sabes que una de las cosas que siempre me queda en la cabeza de la época de los 90 era que vos cumplías 18, agarre la mochila y vayas a Montevideo a hacer unos pesos. Vos querías amoblar tu cuarto, agarre la mochila y vayas a Montevideo. Querías comprarte buena ropa y querías terminar el liceo o estudiar el año, agarre la mochila, vayas a Montevideo, traigo unos pesos. O querías tener algún oficio, agarre la mochila, vaya a Montevideo y vuelva. Siempre exactamente lo mismo. Y fue algo que quise medio erradicar de acá. Y vi que hay gente que también después tomó el ejemplo y empezaron a venir otros cursos acá. Acá, por ejemplo, se está formando... hay una muchacha que está formando la parte de quitar tatuajes, por ejemplo, que estaba solo en Montevideo, que tenían que ir hasta allá. Y ahí empezamos a traer diferentes, terapias, diferentes formas de cuidar el cuerpo, pero no a través de un instituto, sino a través de nosotros mismos, a través de los colegas. Y todo tiene que ver con la kinesiología, porque la kinesiología trabaja también la belleza y la estética. Entonces, en esa área estamos progresando mucho en Salto. Y en el norte, después de septiembre del año pasado, somos una gran referencia, sobre todo en la alta recuperación y la alta rehabilitación. La alta recuperación es para los grandes atletas.
2: Sí, sí, sí, sí.
3: Y la alta rehabilitación es para una persona que salió de un siniestro muy grande y vamos a hacer que se vuelva a caminar. En mi Instagram, por ejemplo, hay un ejemplo de una muchacha, Ana Paula, que después de un año volvió a caminar, estuvo 7 años en coma.
2: Hasta eso,
3: tuvo,
2: ¿no?,
3: 3 años, tuvo, después de despertarse 3 años, tuvo 1 año y medio intensivo conmigo y ahora ella volvió a caminar.
2: También entonces, hasta eso lo va siguiente, está eso, o sea, puede ser un ACV, una cantidad de cosas, sí, un choque, sí, en la moto, una cantidad de cosas. Ahí están ustedes también, por eso digo que es algo tan necesario la kinesiología, y que hay pocos, y ojalá mañana haya muchos más chicos que estudien, vamos a estar contentos, porque lamentablemente el dolor, esto por ahora vino para quedarse, ¿no? Salvo el 20... que críes un gurí como los viejos del tiempo de antes, dándole de madrugada el limón con el ajo, ¿no? Como tomaban mis abuelos, ¿no?
3: El 24, te hago una invitación, el 24, sí, de mayo estarán egresando nuevos kinesiólogos, van a ser en la sala previales.
2: Sí, sí.
3: Y después el...
2: ¿La sala previales?
3: La sala previales.
2: ¿Donde la agricultura, la Valleca 48?
3: Exactamente, exactamente. Ahí van a estar egresando la segunda generación de kinesiólogos de alto rendimiento, alta rehabilitación. Y a su vez vienen de Paysandú a egresar acá, se les entrega el certificado acá en Salto, porque así lo solicitaron por diferentes motivos. Vienen la generación que egresa de quiropraxia por primera vez de Paysandú, vienen a egresar acá a Salto. La semana pasada tuvieron el examen. Y bueno, se va a hacer una ceremonia acá en Salto, que está todo un invitado, ya estamos aprovechando también, dejamos la invitación. Va a ser acá en Salto el domingo 24 a la hora 19 en la sala previal.
2: Mirá, qué bueno, ¿no? Che, qué bueno, así que varios jóvenes más de salteños, bueno, que yo, para mí esto es necesario, y si vos me apurás, yo te digo que es una profesión que hace falta. Mirá lo que digo, operario, ¿no?
3: Pero es que los cuadros de fútbol, le voy a decir un gran secreto, los cuadros de fútbol no están todos cubiertos, lo voy a decir bajito. Gurice, aprovechen a estudiar kinesiología, que los cuadros de fútbol no están todos cubiertos.
2: Mira, Ofi le va a exigir.
3: Y ahora
2: así
3: se viene
2: la exigencia. Así como los técnicos y los profesores.
3: Aprovechen ahora. Abro un curso ahora en junio también, pero o sea, no lo digo solamente por el SICAO donde estoy como docente, sino que después de septiembre del año pasado, otras empresas de Montevideo, de otros lugares, empezaron a venir acá a Salto. ¿Y por qué no venían antes? Tuvimos que armar algo, e incluso te digo más, hubo otros precursores, colegas también, o sea, ahora son colegas, que también quisieron armar algo, ellos como autodidacta, no sé qué papelito iban a firmar, quisieron armar algo y les fracasó. Por suerte fracasó, así podemos traer algo más sólido y que realmente la venta de humo se termine. Eso es también, digo, otra cosa. Okay. Cuando yo sí voy a pagar para que mi hijo egrese, quiero que egrese con un buen certificado. Quiero que egrese sabiendo y que haya un cambio. Yo siempre los estudiantes trato de lograr un cambio. Trato de decirles que nosotros somos líderes. Nosotros tenemos que sí o sí dar el ejemplo. Hay un siniestro, nosotros tenemos que mandar la batuta. Pasa algo en la cancha, nosotros tenemos que mandar la batuta. Pase lo que pase, somos líderes. Y en ese momento y en todo momento tenemos que dar el ejemplo. Hoy acá en Uruguay la estamos tomando muy light. Pero un kinesiólogo en Estados Unidos, en cualquier otro lugar, el tipo va a una fiesta de 15, va a un casamiento, y tiene que bajarse con el bolso, por más que vaya de traje y corbata, tiene que bajarse con el bolso y tirarlo abajo de la mesa. Y ahí tiene que tenerlo con su DEA, con todo. Acá es una cuestión de dinero también.
2: Pero lo que ven salir en el incremento, ¿no?
3: Y tener entre mil, un DA entre 1.000 y $3.000, por ejemplo. Pero sin embargo hay que saberlo usar. Hay que saberlo usar. Aunque no lo tengamos, hay que saberlo usar. Pasa algo, nos pegamos un pique hasta un supermercado que haya que hacer, que le pedimos el DA. Abrimos una aplicación en el teléfono y vamos a ver dónde está el DA. Digo, en realidad, tenemos que prepararnos para eso. Y como le digo de nuevo, hay trabajo, siempre hay trabajo.
2: No, en esto
3: y tampoco hay que dejarse vender el humo, como siempre le digo. El fútbol es una gran vidriera. Una gran vidriera.
2: Y todos los deportes, lo que se preparan
3: no te,
2: para.
3: No te pagan para, nada.
2: Para el runner, mira lo que te digo.
3: Claro.
2: Se preparan para el runner. Y la alta competencia que se vive hoy en día acá en Salto.
3: Sí,
2: ¿no?
3: Yo
2: Salto Fútbol Club, por ejemplo. Mira lo que te voy a decir. y las selecciones de salto.
3: ¿Cuándo íbamos a tener un salto fútbol club? Fue lo más lindo que logramos. Para la gente que está ahí, lo más lindo que se logró en salto fue un salto fútbol club. En mi trabajo hay muchos, no lo digo por mi trabajo formal, yo trabajo en una institución y ya de paso mando un saludo porque me dieron este rato para venir acá.
2: Sí, sí, sí.
3: En mi trabajo hay muchos que pertenecen a Salto Fútbol Club ahí y vos los ves que los gurises tratan siempre de progresar, tratan siempre de tener buena nota, tratan siempre de salir adelante. ¿Por qué? Porque les interesa esto también. Les interesa, y ya después de Cavani y de Suárez, como que hubo un crecimiento también en el deporte y hay que seguir apoyando lo mismo.
2: Escúchame, bueno, hablamos de todo, bueno, el trabajo, los jóvenes, este es el segundo curso, ¿no? Quizenología, que va a ser el 28, el título.
3: El 24 es
2: eso. El 24, ahí. Y esos jóvenes ya lo han insertado. Han puesto, porque tenés un título que tenés un consultorio, un médico, un dentista, ¿no?
3: Mirá, en la generación anterior, digo, los nombres ya están vistos, ya están en las redes. En esta generación, por ejemplo, se reciben entre tantos, ¿no? Se reciben profesores de educación física, o sea, entrenadores, se reciben administrativos, se reciben ya gente que estaba ejerciendo la kinesiología en el Babi Fútbol. Hay un gran número de mujeres también que se recibe y que se ha recibido también, que eso es lo bueno, que hablan siempre de que esto es algo de varones, no, esto es una inclusión. También van a egresar, déjame ver los perfiles, hay administrativos también, hay gente del área administrativa que egresa ahora,
2: que va a egresar. Tan importante es eso, tan importante. Hoy porque cambió el mundo, ¿no? Cambió.
3: Y hay un detalle también, pero mirá que...
2: Está la administrativa adjunto, que sí, se dice ahora, ¿no?
3: Mirá qué gran detalle. Hay padres que están estudiando o que se acercan a los talleres de kinesiología porque tienen hijos con determinadas patologías que quieren tratarlos ellos. Sí, sí, y no es porque no confíen en el médico ni nada, sino para ahorrar tiempo y con esa pequeña inversión,
2: están
3: 24/7, e incluso hay rehabilitaciones que no existen, que el Estado no te la da, está bien, obviamente, o sea, no te pueden dar algo eso porque no existe, pero que vos con unas pequeñas cosas en tu casa podés tener la rehabilitación de tu hijo. Y vos con unas pequeñas cositas en tu casa vos podés rehabilitar a tu papá, a tu mamá, lo que sea, podés convertirte, entre comillas, y ahí abro comillas porque nunca falta un ignorante va a decir, mira lo que está diciendo, podés convertirte entre comillas en el médico de tu familia, y eso es muy importante. Hay cosas que podés solucionar vos totalmente,
2: porque la gente común no se conoce el cuerpo, ¿no? Porque no. Le duele acá, y hoy, como dicen los médicos, me duele el estómago, me duele acá, me duele la boca, el estómago, el corazón, ah, no, pues no. Son molestias musculares. Me acuerdo una vez una persona le daba como calambres a coño y en el corazón, y era ¿cómo es que es? El estrés, ¿no?
3: Claro, hay tres áreas. Ahí va.
2: El estrés te da unos calambres así como. Y también está la otra, falta de oxígeno en la sangre también, ¿no? Que te da como unos calambres o algo así.
3: Hay tres áreas principales que se trabaja. Primero es el área física.
2: Sí, sí.
3: El área muscular del músculo esquelético. En segundo lugar, lo que se trabaja es el área interna, el área de los órganos internos, como reflejo. Y en tercer lugar, se trabaja el área emocional. A ese debería ser el orden, porque cada vez que trabajamos lo físico, también trabajamos lo emocional. Ahora, muchas veces, en el orden, cuando va llegando el paciente, si ves que es un estrés, simplemente empezás a hablarlo, y ahí como que ya baja, y después todo lo otro va como complemento. Aunque parezca mentira, hoy en día la salud mental es una alerta es un factor muy importante. Y si el terapeuta, el kinesiólogo, no es alguien empático, alguien que sepa dirigirse bien a la otra persona y de alguna manera diagnosticarlo emocionalmente, entonces no vengan a esto, gurises. Si son personas frías, no vengan a esto. Sí. Si no están dispuestos a abrir la cabeza, a charlar con el otro, a tratar con gente, no vengan, directamente no vengan a esto. Y se lo he dicho a más de uno, ¿no? Que ha egresado, que ha pasado las pruebas, y cuando viene me dice, mirá que tengo tal cosa. Y digo, bueno, ¿sabes lo que hacen? Dice, y no puedo, ¿sabes lo que hace con el título? Y digo, colgalo en la chimenea, que se vea lindo.
2: Seguro,
3: y olvídate, claro, olvídate que sos kinesiólogo.
2: Es una parte muy humana, porque sí, vos te interesa más totalmente. Allá de que podés cobrar. Te interesaba la parte humana, como un médico, como un abogado, como todo, ¿no?
3: Sí, totalmente.
2: O como un constructor que tiene que ser una casa, no que se te caiga encima, en fin. Muy lindo esto, yo creo que es muy bueno. Y bueno, me hace recordar de muchos años atrás cuando se decía la botellita, mirá el agua mágica. El agua porque mágica. Un jugador caía y claro, y un tipo que daba una mano. O sea, para abaratar el club y un sinfín de cosas, ¿no? Antiguamente era el éter, ¿te acordás?
3: El éter.
2: Pero te quiero decir que el mundo iba en jeep y nosotros en carreta. Y te estoy hablando en los 80 y pico.
3: Sí, totalmente.
2: O iba al fútbol y sobre todo los cuadros del aseo, eso. Allá entraba una persona mayor corriendo y como que lo alentaba psicológicamente al tipo que estaba tirado. Y allá surgió una vez un grito que nunca falta: ¡mirá! El agua mágica, dice, ¿no? Como que vos le tirás agua porque ni el viejo éter tenían.
3: Claro.
2: Sobre todo el golpe en el hueso, pero hoy hay muchísimas lesiones de rodilla, de tobillo, aductores, que es lo más común, ¿no?
3: Claro, hoy en día, lo que ha cambiado hoy en día el jugador de fútbol, antes el jugador de fútbol iba entrenado, se le daba un entrenamiento para la musculatura, días de práctica, era otro tipo de fútbol, se jugaba mala estrategia. Hoy en día, cuando tenés un kinesiólogo en un cuadro, ese kinesiólogo es obligatorio que le haga una... Quiero mandar un saludo a la Unión Donatillo.
2: ¡Bro! ¡De los González! Querida,
3: campeones 2025 de Punta del Este, del fútbol senior. Saludo a César que está ahí, que nos está mirando. ¿Sabes qué? Como te digo, hoy en día, cada kinesiólogo que toma un cuadro tiene que hacer un análisis o una ficha de cada jugador para
2: ver
3: cómo está musculoesqueléticamente, a ver cómo está su equilibrio. A partir de ahí vos le vas a poder decir, mirá, vos te queda esto, vos te queda lo otro. Y lo otro, nosotros también tenemos talleres con psicólogas, y que no salimos egresados de psicólogo, no somos psicólogos, pero tenemos los tips para ver qué es lo que está pasando en la psiquis en ese momento, principalmente apuntando al tema de las drogas y a la depresión del varón, de la salud mental. Lo digo del varón porque es lo que más se está viendo hoy en
2: lo
3: día.
2: Lo que menos más se suicida,
3: ¿no? Cuadro de, claro, y el cuadro de... O sea, los cuadros generalmente son de varones.
2: Tiraste algo muy bueno, sí.
3: Sí, hay...
2: El varón es el más depresivo, el más todo, y sí.
3: Es que pasa que no me quiero salir de lo políticamente correcto, ¿no?
2: Sí.
3: Pero yo te analizo todos los cuadros de salto, y yo te apuesto que en todos los cuadros de salto, por lo menos uno tuvo un intento de suicidio. Y que no me lo nieguen. Pasa que no queda. No hay registro, no hay nada. Se lo ayuda entre todos a salir adelante. Pero...
2: Y eso la liga podía hacer eso, ¿eh?
3: Y no sé.
2: Todo en categoría formativa, imagínate que hay 30.
3: No voy a hablar de la liga.
2: Hoy hay 30 clubes, los 36, que arrancan en su 14 y su 16. Ahí para atacar, ¿no? Su 14 y su 16.
3: Sí, en realidad es la verdadera psiquis, enseñarle a los gurises que no siempre es el ganar-ganar, no siempre es ir con todo para adelante, de que hay segundas.
2: Para no frustrarse.
3: Que hay segundas oportunidades, de que la vida es totalmente larga. Hay que hacerle ver también, digo. Hoy en día, podés hacerle ver que. Hay muchos jugadores que están en Europa acá que no pasaron por la selección de salto. Y lo sabemos muy bien.
2: Sí.
3: Hay muchos jugadores que están en Europa que no pasaron por la selección uruguaya por la primera. Habrán pasado por la sub-17, sub-18, la selección uruguaya. Pero después se van directamente.
2: Y es que del fútbol. Con 13 años han ido muchos y ya arrancan el liceo. Porque antes era Peñarol, Nacional, Danubio, Defensor, y hay otros equipos ahora.
3: Totalmente.
2: Caso de Racing, por ejemplo, que tiene grupo inversor, Sociedad Anónima, que son de Europa y tienen gerenciamiento, y Racing hoy está este otro cuadro,
3: como
2: Boston River, me parece que no.
3: ¿Sabes que el otro día
2: progresó muchísimo?
3: Voy a contar una anécdota. ¿Sabes que yo recibí un insulto una vez, muchos insultos, de parte de un adolescente en mi trabajo? Pero, o sea, muchos insultos. Lo que se le dijo a él en ese momento fue que él estaba en ese lugar, en ese turno, porque jugaba al fútbol. Que había hecho una solicitud, pero su comportamiento no coincidía con... Entonces lo iban a cambiar de turno y conmigo fue la gota que derramó el vaso. Se lo encontró rompiendo los baños. Así. O sea,
2: eso es un estrés, ¿no? Tener que agarrar pedra de esos vidrios ahí.
3: Yo lo que le dije en un momento.
2: Y dice el psicólogo que lo peor que te puede pasar, porque no te desahogás nunca.
3: En un momento lo que le dije es: yo estaba en el mismo cuadro donde él había pasado el babi, y en ese momento trabajando, y le dije: si yo entro al baño y te encuentro destrozando el baño del cuadro, el presidente te corre. con esta edad y te corta la carrera y va a llamar al otro cuadro y al otro y a donde vos vayas y va a decir que vos rompés los baños y nadie te va a querer, digo. Y el día de mañana por más jugador que sea, vos vas a la selección uruguaya, digo, y allá vos te mandás la chiquita y te van a correr.
2: No va a triunfar.
3: No va a triunfar. Y aún así, ponete que seas el mejor jugador de Uruguay y vas a un mundial y te mandás a alguna, y vas a hacer, digo, inmediatamente te van a sacar de ese país y te van a mandar para atrás y vamos a hacer la vergüenza de Uruguay. Hace dos semanas atrás, bueno, el tema fue que él pasó por una etapa, una transición, hace dos semanas atrás, y él, le voy a mandar un saludo enorme, no voy a decir el nombre, hace dos semanas atrás me contó que estuvo, que está a punto de firmar con Boston River. Mirá que y bien. Es menor de edad todavía. Entonces,
2: tuvo que mejorar.
3: Claro, hay algo, como si hay un estrés, hay algo mental. La corrección
2: es importante en la vida, por eso los viejos de antes criaron generaciones muy buenas y después ha pasado lo que ha pasado últimamente, ¿no? Sí. Ese poder de independencia, de rebeldía que a veces los niños vemos en la escuela, te dicen los maestros, ¿no?
3: No,
2: y en la adolescencia es más común.
3: No tendríamos que haber. Hay cierta dureza, hay cierta firmeza que no tendríamos que haber perdido.
2: Sí,
3: del 90, sin duda. Del 90 para acá.
2: Una línea de conducta marcaban los antepasados.
3: Se perdió una línea de conducta muy grande. Seguro. Y creo que. Acá me voy un poco de mambo. Yo creo que los gurises hoy en día no saben que hubo un abuelo que estuvo en una pelea, que estuvo en una batalla por ellos, por el territorio.
2: Sí,
3: no saben que tuvieron un bisabuelo que estuvo en una primera guerra mundial y que se vino destrozado y muerto de hambre a hacerse la América a ver si podía comer. Sí. Y que como resultado...
2: Resiliencia se llama eso.
3: Como todo resultado de todo eso nacieron ellos. Claro. Y después hubo un abuelo que tuvo una segunda guerra mundial. Y después tuvo un papá, o sea, vamos a poner otro abuelo más, digo, que estuvo acá, en las que se mandaron acá. Y de acá recién tenemos un papá que no estuvo en ninguna guerra, no estuvo en ninguna dictadura, no estuvo en nada. Y vivimos en una paz totalmente tranquila en este hermoso país generoso. Y eso hay que hacerle saber a los gurises. Pero los gurises van y no. O sea, no es solamente ir al liceo, la clase de historia, ¿no? Nosotros tenemos que enseñar a los gurises. Nosotros estamos acá por esto, lo otro. Tu abuelo hizo esto, esto y aquello. Tu bisabuelo esto y lo otro. Y yo creo que así ellos van a aprender a apreciar la libertad que tiene. Pero está...
2: Hay poco diálogo los padres,
3: perdimos,
2: ¿no?
3: Perdimos una
2: por
3: línea.
2: Por esto, ¿no?
3: Sí, hay totalmente.
2: Poco diálogo por esto.
3: Y los discursos, ¿no? Mucho discurso de derecho, claro, que no tienen.
2: Seguro.
3: Que si bien hay una
2: minoría... Que los padres a veces le hacen mal a los hijos defendiéndolo, ¿no? Y no es que vos estés en contra de tu hijo, pero el otro tiene la razón y vos tenés que saber que tu hijo respete, porque la única manera de triunfar, que hoy los padres encubren a los hijos, y eso no puede ser, no es normal el desarrollo, porque vos como padre tenés el orgullo de decir, yo a mi hijo le dije esto, le rechacé esto y lo otro, y vas a crear un hombre de bien. Eso es lo que esta sociedad ha cambiado, y bueno, y así se han perdido los valores. Nos fui un poco al tema, pero enrola en la disciplina del estudio para llegar lejos.
3: ¿Sabes que fuera de tema también, quisiera enganchar esto otro, en mi trabajo de la noche también, que trabajo como bartender, digo, muchas veces te hacen invitaciones a tal lado del underground, un ensayo de rock, una batalla de rap, que son a las 3 y 4 de la mañana, porque Salto tiene ese movimiento, a las 3 y 4 de la mañana, que puede ser un viernes a las 4 de la mañana, un jueves a las 4 de la mañana. Salto tiene un mundo nocturno que todavía no se ha terminado, y salen. Es innegable, vos como periodista no me lo podés negar.
2: No.
3: De que salimos. Entonces una vez una autoridad, un padre una vez me hizo una pregunta y yo le respondí. Y ese padre me traicionó a la palabra y le contó a una autoridad. Os Populi, ¿no? Off the record. Y esa autoridad me preguntó y le digo, ¿me lo va a preguntar off the record? Sí, te lo contesto, le digo. Porque estaban investigando algo ahí. Y me dice, sí, pero sobre todo me queda la duda, dice, ¿de qué hacías vos a las 4 de la mañana en determinado lugar? Y le digo, primero que nada, estaba trabajando. Digo, en segundo lugar, me invitaron. Digo, y en tercer lugar, vos no tenés que preguntarme qué hago yo a las 4 de la mañana. Vos tenés que preguntarte qué hacía tu hijo a las 4 de la mañana y qué hacía el hijo de ese papá que es tu amigo, que por eso me venís a hablar, porque es una cuestión política. ¿Qué hacían ellos dos a las 4 de la mañana, menor de edad, en el lugar donde yo estaba? Digo, yo creo que tienen que preguntarse dónde están sus hijos a las 2, 3 de la mañana. y es solamente salir a una vuelta nomás por Salto a las 3, 4 de la mañana. Sí. Yo me levanto a las 5. Sí, muchos sí. Me dicen, ah, pero vos cómo sabés, yo entro a las 6 de la mañana, yo a las 5 ya estoy en pie y vivo lejos. Yo 5 y media ya estoy girando. Ya estoy girando para acá. Sí, ya estoy girando para ver.
2: ¿Vos trabajás solo cuando hay clase o sí?
3: Todos los días.
2: Para, todos los días,
3: sí, yo digo, yo estoy girando digo para venir al centro y el montón de gurisitas que vos ves a veces la calle y son gurisitas de 13 y 14 años, ¿no? ¿Dónde están los papás?
2: Sí, sí. O sea, pregunta así a mi abuela cuando pasaba así.
3: ¿Dónde
2: sí,
3: están
2: sí,
3: los papás? Pero una cosa es ver una.
2: Sí, sí.
3: Que vos decís, tal, le pasó algo,
2: se fue la casa. Son padre y madre ausente, que es tristísimo, ¿no?
3: Y o lo otro, se levantan y se van. Vos estás durmiendo sí, y tu hija se levanta y se van. No, no, o sea, los famosos de, ah, no importa, yo soy un Contrera, no, o sea, disculpame que me fui un poco más.
2: ¿A dónde van los discos?
3: Yo soy un Contrera de que dice, no, de esa la desaparecida, apareció, lo importante es que está bien. No, lo importante no es que está bien. No. Lo importante es que diga, ¿dónde está? ¿Qué estaba?
2: Hay varios casos acá que reclaman a la policía claro y sí. Después la policía dice, no, no, y el padre que apareció.
3: Dice, no, no, dice ya, dice, lo importante no es lo que está bien. Doña, no diga esa respuesta barata, no ponga, lo importante es que está bien. Más allá de eso, lo importante es que eso no se repita, porque eso lo está viendo tu hija, lo está viendo tu nieta, y después se va a escapar, se va a ir, va a cometer una picardía.

0: en el barrio Horacio Quiroga.
1: Agustín Lombardo, che, mirá,
0: Sí.
1: los Lombardo ahí de
0: Sí, o sea,
1: Corralito.
0: hicieron un homenaje a toda la gente, a todos los fundadores de Corralito y al barrio le pusieron
1: Agustín Lombardo,
0: en la
1: sí.
0: vivienda 18. Y si no, estoy acá en calle 19 de Abril, 910, enfrente
1: Mirá.
0: al Tata.
1: Bueno, ahí voy a pasar por ahí, che. 19 de abril, acá y ando todos los días por ahí de abril.
0: 910.
1: 9-10, mirá.
0: Ajá, estoy por agenda en ambos lugares. Como dije, en este
1: Seguro.
0: momento estoy un poquito
1: Una
0: saturado
1: linda
0: porque
1: zona ahí.
0: sí, estoy un poquito saturado porque, o sea, entre estoy ando
1: Andás con el maletín, pero tenemos que ver cómo lo vemos a este al pelo machado, como ve, parece un médico acá y eso, porque la verdad que es una profesión que
0: sí,
1: te
0: te
1: identifica
0: lleva.
1: con el. Los argentinos dicen el ambo, pero acá se dice uniforme, ¿no?
0: Sí, uniforme. O sea, te llevo, como te digo, en realidad lo mío es más, es una pasión. No la vivo tanto como profesión, la vivo como
1: Pero tenés
0: pasión.
1: que vivirlo porque vos tenés que vivir, hermano. Tenés gasto, tenés que vivir, tenés una familia. Y es bueno que vivas de lo que te gusta.
0: Vos sabés que está bien eso lo que me decís. Yo te voy a comentar algo. Yo estoy en esto. O sea, te digo, yo estudié, empecé a estudiar en el año 2014. No ejercí. Y me empecé a estudiar y no ejercía. Lo usaba para mí nomás y para los que estaban alrededor. No ejercía, no ejercía. En el año 2018 mi padre empezó con problemitas y ahí empecé a ejercer con él. Pero siempre me faltaba algo, siempre me faltaba algo. En el año 2018, o sea, yo era el alivio de él, pero muere mi viejo, tenía cáncer de hueso. Y entonces tenía otras cosas más, me di cuenta que todo eso es lo que le había provocado, también la mala postura tiene mucho que ver en eso. Y
1: Sí, trabajó en el Cibarángolo.
0: sí,
1: Antes, ahora no, ha
0: no, pues
1: cambiado, pero
0: sí,
1: antes
0: totalmente.
1: cargaba media vaca al hombro,
0: Y de ahí salió por primera vez el curso de quiropraxia y de ahí fui a verlo. Y de ahí y hay veces que no cobro, hay gente que no le cobro, te soy
1: ¿no? Sí,
0: sincero.
1: claro,
0: Hay
1: gente
0: veteranos que no
1: humilde que
0: le
1: no
0: cobro,
1: tiene, vos.
0: o hago el día al mecánico
1: Los que ganan
0: y a los
1: jubilados.
0: mecánicos no le cobro, hay ciertos jubilados que no le cobro, te soy sincero, hay gente que no le
1: Pobrecito.
0: cobro. ¿Sabes por qué? Porque digo, a mi viejo nadie le dio una mano cuando necesitaba.
1: Qué lindo, ¿eh?
0: Nadie vino y nadie se ofreció. Entonces está,
1: A mí me enseñaron, nunca lo que te hagan a vos le haga a otro.
0: yo de mi parte tengo eso. Ahora,
1: Qué
0: si hay
1: lindo.
0: gente que hace 3 meses que egresó y piensa que es egreso y cobro lo que yo quiero porque yo estudié, porque esto está muy equivocado. Y si piensa que dice, porque yo gasté fortuna en esto, mentira, los cursos no valen una fortuna. Al contrario, hasta eso tenemos en cuenta. Entonces, no pueden venir a decir eso, ¿me entendés? No pueden venir a ser tan insensibles ni tan inhumanos. Estamos en Salto. Eso es lo que tienen que entender, que también hay gente que dice, esto no es Nueva York.
1: Sí,
0: Esto no es
1: sí.
0: Sydney, esto no es
1: Que
0: Madrid.
1: con un trabajito medio pelo nomás, te da para muchas cosas. Acá tenés que tener 10 trabajos para mantener un hogar, para tener un techo y una cantidad de cosas, ¿no? Y no
0: Imagínate
1: tenemos para uno.
0: una persona que trabaja en la leña con nervio ciático y con
1: Sí,
0: lumbalgia.
1: sí, sí, sí, sí, sí.
0: Lo que vos ganás atendiendo gratis a esa persona, una sesión gratis, no tampoco más, digo,
1: Sí, sí,
0: tampoco,
1: sí.
0: pero lo que vos ganás en experiencia,
1: No, no dijiste cuánto sale una sesión más o
0: de
1: menos.
0: 1.000 para arriba. O sea,
1: Sí.
0: yo cobro, yo en mi caso yo cobro entre 1.300 y
1: Sí.
0: 2.500,
1: Yo conozco 1500, por eso te
0: ¿viste?
1: decía.
0: Pero o sea, lo mínimo es de 1.000 para arriba. En quiropraxia se logró una convención en lo cual se dijo 1.300, pero con un detalle, que vos pisás Punta del Este y tenés que cobrar
1: Sí,
0: 2.500.
1: obvio.
0: Claro, en Punta del
1: Es
0: Este,
1: obvio.
0: sí, no, se lo
1: Eso es lo que te
0: habla.
1: enseñaba la UTO, o sea,
0: Se
1: antes
0: lo
1: cuando eras
0: habla.
1: albañil, carpintero, decía a una persona, un millón, cobrarle esta tarifa.
0: Claro.
1: Pero si es fulano de tal, cobrarle esta
0: Pero el
1: tarifa.
0: trabajo va a ser diferente, ¿no?
1: Seguro, sí,
0: A
1: sí,
0: una persona
1: sí.
0: humilde va a venir y te dice, mira, yo tengo esta plata, vos la haces este trabajo, termino el trabajo, no te voy a decir que esté mal, o sea, haces lo mejor que podés, pero después en otro momento vos agarrás y le decís, escúchame, si la gente tiene más dinero, vos le decís, escúchame, vos querés hacer un tratamiento realmente bueno, lo podés hacer. ¿Tá? Voy a leer un mensaje que tengo acá, permitime. Daniel Vizcajaler, esa parte habla muy bien de vos, mi hermano de la vida, siempre es grato escucharte. Un abrazo grande, bendiciones para usted. Bueno, un saludo grande para vos, Daniel. ¿Sabes qué? En esa área, como digo, siempre hay que tener humildad. En esta área hay que tener humildad porque lo que vos creces por dentro y algún día lo vas a necesitar. Imagínate que a tu hijo le. Por ejemplo, yo doy el ejemplo de mi hijo nomás. Mi hijo tiene 13 años, mide 1,80. yo ya sé que mi hijo

0: tengo que dar determinada cantidad de calcio, porque si no, de grande le va a afectar. Sé que tengo que hacerle higiene de columna y sé que tengo que prestarle atención a las subluxaciones, por lo grande que es. Y sé
1: Porque
0: que.
1: tu
0: Y
1: papá
0: por
1: era alto
0: todo.
1: también, ¿no?
0: Claro, son todos grandotes.
1: Y tu hermano también,
0: Son
1: ¿no?
0: todos.
1: El
0: Yo soy el más chiquito
1: bombero
0: de todos.
1: voluntario, tu hermano,
0: Sí,
1: ¿no?
0: exactamente, sí, gran, gran. Bombero ha hecho de todo también. Esa es otra persona que tu bombero voluntario estuvo ahí. Entonces, en ese caso, siempre tenemos que estar dispuestos. Siempre tenemos que estar dispuestos a aprender. No terminamos nunca de aprender acá porque el cuerpo humano es infinito. Y con todo eso que vos a veces no le cobrás a uno, a veces te pasa algo en la familia y vos mirás así, 5 minutos lo resolvés. Es acá, acá, acá, acá, hiciste el diagnóstico, para, para, para. Al rato anda tu gurí o tu señora o tu padre o tu.
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18: Humildemente hablaba de un lado, yo conozco entre 1.500 y 1.800 hasta 2.000 pesos, ¿no? Saca el dolor, pero él hablaba de un lado de 1.300 pesos la sesión. Pero más allá del costo, ¿no? Es algo nuevo, como yo le decía a un trabajador loco, vos ganas bien y vas a trabajar loco de dolor, hermano. Y le recomendé, no vamos a decir el nombre, y 1.500 por sesión y el tipo quedó nuevo, ¿no? Yo digo, sí, te cambió hasta la cara, como dice él, porque estaba con una cara como de sufrido, ¿sí? ¿Vio? Cuando uno tiene un dolor de diente o de oído o algo, ¿no? Lo aqueja algo. Y el tipo se iba a trabajar y teniendo trabajo y ganando bien, cooperás, ¿eh? Cooperás y bueno, eso es la vida, es una calecita, es una cadena, ¿no? Y acá un padre me dice, qué linda la parte esa, ¿no? Nunca lo pensé yo, por razones laborales, a veces, un sinfín de cosas, ¿no? Aprender, siempre está bueno aprender sobre el cuerpo humano. Y este muchacho, así como lo ve, los años pasan para mí y para él también, 45 años tiene. Pero yo lo aplaudo de la parte que es un tipo resiliente, ¿no? Que siempre quiere estudiar y aprender, y eso es lo lindo, ¿no? En vez de estar con los chismes, con las negativas, viendo todo mal en este mundo y una cantidad de cosas, y llevar la vida, aportarle a la vida. Y lo de Henry Correa, la verdad, todo un ejemplo. También siguen cayendo mensajes, porque nosotros no respondemos. Acá vienen todos los políticos de todos los pelos y habla, y usted es el recipiente, pero nosotros no podemos hacerle ciertas preguntas. Por educación, por ética, nos vamos a dar un invitado y decirle, pero vos que sos colegiado y tal de tal cosa, y esto y lo otro, como dicen acá, por ejemplo, de Merino, que estuvo y que lo apoya al Chelo siempre y cuando de la coalición. Y yo creo que lo de Merino fue más concreto de los otros, que hasta ahora se negaron a hablar o hablaron. Ni que hablar, que las dos mejores notas siguen siendo la de Pablo Vela, que dijo correcto y la gente lo interpretó, y ni que hablarlo del Tincho Ferreira Pinto también, y otros colorados que vinieron y tiraron. Después están los colorados, como yo digo, que no hablan. De Brunta invitado a hablar muchísimos temas. Le cursamos la invitación a la secretaria, Analía, secretaria de Brum. Pero lo necesitamos al diputado. De repente el viernes da la sorpresa. Mañana ya es viernes, ¿no? Sí, hoy es jueves 14 de mayo de 2026. Cuarta edición de la semana, se va a mayo. Tantos temas y tantas cosas para hablar en el comienzo. Y cuando vienen invitados, es los invitados los que mandan, porque le llevan a usted todo lo que usted quiere saber y que pregunta y que nosotros buscamos preguntarle al invitado, ¿no? Reitero, hay ciertas preguntas que lo obviamos. No utilizamos chicana con el invitado porque queda feo. Tenemos ética en cuanto a esto. Pero creo que lo que se habló en la mañana de hoy, sobre todo con los políticos, uno de izquierda y otro de derecha, quedó muy claro. Que hay dos fotos, que hay dos modalidades distintas de 25 o 30 años en este país. Desde que creció la coalición de izquierda ya en el 94, donde ya ahí se le puso pelo a pelo a los blancos y colorados. Después se viene lo que es en primera instancia el balotaje, donde ahí aparece, antes que arranque el nuevo siglo, el Frente como la nueva fuerza política de este país. Que no por algo ganó 4 veces, perdió 2, una con Valle y una con la Calle, y ahora veremos qué es lo que pasa en la próxima. Pero son dos polos opuestos, y no quieren ser que sean malos los dos, ni que sean buenos ni nada por el estilo, ¿no? Son ideas, lo hablamos en un comienzo, el Frente Amplio es más de políticas sociales, algo que lo fue el Partido Colorado en la época de don José Valle y Ordóñez, que tenía tinte socialista, por eso nosotros siempre hablamos de lo que es el socialismo. En fin, tantas cosas para hablar, tantas cosas para decir, y nos quedó para atrás una nota, nos quedó para atrás una, nos va a quedar para atrás una nota que habíamos hablado con Tenca, pero no pierde valor, no pierde valor con el amigo Eduardo Tenca, gran luchador, productor el hombre, pero luchador por la Central Hortícola del Norte. Entonces le queríamos pedir una opinión cuando hay productores que siguen diciendo que no sirve, que no ha resultado, que las Nosotros lo que queremos es que esta criatura crezca, que no la aborten, que no muera en un quirófano, que esta criatura crezca. Y después de los primeros pasos, yo creo de que va a ser todo un éxito. Como todo, cuesta empezar. Central Hortícola del Norte, ya lo hemos manejado. Fin de mayo va a ser importantísimo. Va a estar el presidente de la República, grandes autoridades, lo venimos diciendo desde abril. Todo esto, y pero ya en estos días creo se va a poner en marcha. Cuando venga el presidente va a ser oficial todo el protocolo, corte de cinta. Pero lo que queremos que ya, yo creo que el lunes, a más tardar esta semana, y bueno, Eduardo Tenca es gran responsable de todo esto también. Una dice Aquiles Mainardi, se va a olvidar de muchos, el propio Alejandro Seco en su época. Pero bueno, hoy está el amigo que nos ha visitado acá, Martín de Abreu, que ha sido un gran trabajo en la gobernanza, por el gobierno nacional, quien también nos visitó, el ingeniero agrónomo, de Abreu es contador, nos visitó el ingeniero agrónomo que va a estar por gobernanza por el gobierno nacional, que Lleira, Javier. Nosotros fuimos poniendo toda la pata a esta mesa, y lo que queremos que ya, hoy, o que hubiese arrancado ya la Central Hortícola del Norte, con 75 puestos y los 75 comprados, lo dijimos. Guarino, ahí la barra de Juanjo, tiene 2. La de Noridel, Sociedad Anónima, tiene 2. Y una cantidad de empresarios, de los más chicos a los más grandes, productores, vamos a decir productores, laburadores que ya adquirieron. Hay otros que todavía no van, y hay otros que exigen las cámaras más grandes, pero ya van a venir, hay espacio, ya se arregló la salida de la ruta, que algunos decían que no había salida, ya está. 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Hablamos de diferentes temas, seguimos analizando. Ya hace varios días que tenemos el plan, pero Pierlet y la crisis de obra, dice Pierlet, lo poco que hacen y lo hacen mal. El entusiasmo oficialismo al freno inesperado, señales contradictorias sobre la movilidad eléctrica. Policiales, como decía, una barbaridad, que atacaron un ómnibus urbano con una piedra y una pasajera resultó lesionada. Es una barbaridad, una barbaridad. No entiendo por qué los gurises se ensañan con apedrear los ómnibus en lugares donde el ómnibus tiene que entrar, porque hay mucha gente humilde que viene a laburar o otros vienen a estudiar. Vamos a ver si paramos la mano. Preocupación por ataque al transporte urbano, al ómnibus de la intendencia. Hay una investigación en curso. Son chicos, pero no puedo creer que haya mayores detrás de todo esto. La jornada de ayer, marcada por hurtos y un siniestro de tránsito que movilizó a la policía. Hurtaron prendas de vestir tras forzar un comercio céntrico. Motociclista resultó lesionado tras choque con camioneta. Robaron recaudación de rifa y equipos en escuela primaria. Es lo que nos duele, ¿no? Robar escuela, vos. Pero es una barbaridad. La delincuencia dañaron candados y robaron en un carrito de comida céntrico que conocemos. Una barbaridad, pero nosotros tenemos que informar todo esto. Y en el informe del agro, ya prácticamente cerrando el programa del día de hoy, panorama hortícola, precio de frutas y verduras estabilizada, estabilidad en productos básicos y variación en mercadería premium. Verduras de consumo diario mantienen valores accesibles. Yo anduve recorriendo y lo que están lo que sale la naranja, el pomelo y el limón, tan necesario el limón. El tomate bajó un poco. Dice que las verduras de consumo diario mantienen valores accesibles. Productos de hoja y hortalizas presentan mayor dispersión. Y acá aparece tomate y morrón, que nos encanta a nosotros, y la frutilla entre los productos de mayor valor. Ahora sí, coincido. Lo que sale el morrón, sobre todo el tomate. La frutilla no he comido últimamente. Frutas cítricas continúan siendo opción económica. No sé hasta dónde. Yo le invito a que vaya a comprar un limón o una naranja, ¿no? Que estoy hablando de lo que producimos nosotros y lo caro que está. Importados ocupan el segundo premium, oferta abundante y mercado estable. Ahora, a esto me cierra mal los números, ¿eh? Hierbas aromáticas, hongos y huevos mantienen precios firmes en la UAM. Los huevos. Reiniciaron, no sé si. No. Así que está reiniciando, mi amigo. Vamos a ir cerrando. Yo hablo con el amigo Tenka para mañana. Le pedimos disculpas a Eduardo. Que quedamos de llamarlo, pero tenemos un pequeño problemita acá en la computadora y sobre todo con la salida de línea, ¿no? Y nosotros buscamos que ingrese todo la llamada por la consola. Decir que, bueno, el fin de semana, como siempre, la productora Caster con todo, José Luis Casteriano, todo el deporte, la radio, el mundial, cada vez queda menos. Nosotros decíamos quedan 150, quedan 100, 80, 90, 50, 40. Y ahora queda menos un mes, 28 días y horas para que arranque la Copa del Mundo 2026, que se juega en Estados Unidos, en Canadá y en México, y el partido inaugural es en México. Y bueno, y después va a estar jugando Uruguay, los partidos van después de las 6, 6 y media, 7, va a estar terminando sobre las 12, 12 y poco de la noche, y lo vas a escuchar capaz tapadito, la mayoría de muchos partidos, claro, Uruguay lo va a ver, sin duda, por la televisión nacional, pero lo va a escuchar a través del multimedio Caster, a través del equipo de Fútbol Club, un equipo que tiene grandes relatores y comentaristas jóvenes de futuro, que le van a llevar todo lo que pasa con Uruguay y el Mundial. Sigue siendo una fiesta mundial, y por supuesto los uruguayos como país futbolero vamos a estar ahí. 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La Copa de Clubes, estuvimos con la Copa Nacional de Selecciones, que llegaron a las finales, con suerte de dispares, absoluta y sub-18, y ahora estamos en la Copa de Clubes. Arranca la B y estamos con el Seibo, Transmisión, hora 16, el sábado, la previa y el post, Seibal, que va al Grupo de la Muerte, va a estar jugando en el estadio de Municipal de Guichón ante Obreros Unidos, un equipo que hace años que anda participando, es un muy buen equipo que ha mejorado y bueno, juega la Copa.
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18: Clubes este año, y la B, perdón, ha jugado en la A, sí, pero está en la B, enfrentando a Seibal. Cuatro ómnibus y medio, casi cinco ómnibus. Ya hace como 15 o 20 días, cuando se nombró, lo primero que hizo Seibal fue ómnibus. Y ya le digo que va a ser un récord de la A, de la B y de muchas Copa de Clubes de Ofi hasta ahora, ¿no? Seibal, el Seibo. Casi 5 ómnibus completos entre la 2 y la barra de la esquina. La gente quiere ir y estar. Creo que el costo son 500 pesos. Pero yo no sé, quedaban los últimos lugares del quinto coche, que era la sede, ahí hablar con el gordo. El gordo después de las 6 ya está en la sede. No me acuerdo, 091 cuánto el teléfono del gordo. Pero quedan pocos pasajes. Y a su vez, muchos saibaleños que van a ir en conducción propia, amigos, que van a ir en conducción propia. Pero de todas maneras, 5 ómnibus que parten. No está definido el horario de la sede, ahí de Cuarén a la altura del 17. Rumbo a la ilusión, y eso es lo que nos gusta de la gente, ¿no? Que disfruta el deporte. Seibal marcando la diferencia, va a copar Guichón, va a copar, estaría bueno en una excursión pasar ahí por las Termas Almirón, ahí en cerquita, ¿no? Me acuerdo antiguamente, a veces nos daba una escapada hasta las Termas Almirón, cuando era hace años que era mucho más chico, ahora ha explotado muchísimo. Es particular porque es de agua salada, ¿no? Le queda la sal así como en la ropa uno va a la playa, al océano, ¿no? En la zona este, y bueno, le queda también la sal, ¿no? Increíble, agua termal, pero salada, ¿no? Increíble, increíble. Es muy lindo, un lugar, recuerdo una vez con un equipo deportivo, fuimos con unos compañeros ahí de la radio, y fuimos ahí, bueno, y disfrutábamos, un lugar, un tipo parque, comemos un asado y después rumbiamos, creo que íbamos a Trinidad, creo, a jugar con Flores, un equipo de Flores. Así que bueno, el Seibo con todo, la verdad que con muchos jugadores nuevos. Quisimos hablar con Martín Barreto, no pudimos, a ver si hablamos mañana con el técnico de Seibal o hablamos con el presidente, mi amigo, el presidente, como le digo yo, el gordo Elio Rodríguez. No hemos podido hablar con Barreto ni tener el cuerpo técnico. Hablando con un seibaleño días pasados, che, qué cantidad de gente nueva, ¿no? Claro, muy pocos gurises del barrio, muy gente del barrio, pero bueno, la directiva tomó esa opción. Jugadores que han llegado, un golero que creo que estuvo tan Peñarol de Montevideo, nadie lo conoce el golero, pero bueno, creo que es de Colonia, me parece. Se hizo ahí en Plaza Colonia. Y un par de jugadores que vienen de Argentina, de Bella Unión y de otros lugares, y algunos de acá. Pero un plantel renovado este de Seibal. Vamos a ver, ¿no? Está haciendo la de Ferro Seibal. Trae mucho jugador y no usa lo de la casa. Pero bueno, respetado. Por eso, más que hablar con Barreto, que no hemos podido hablar. No sé dónde se mete Barreto, si está trabajando o qué. Pero sí, vamos a ver si hablamos con Elio Rodríguez, ahí el directivo. Trabajando muy bien. Muchas empresas que lo están apoyando. Eso nos alegra. El fútbol es así. Y vamos a ver cómo le va a Seibal. Usted lo vive por lo que es el Caster Multimedia y todas sus señales, el sábado tempranito la previa y a las 16 va el partido. Las líneas se van de acá, de Amorín 500, al viejo estadio municipal de Guichón, donde el local, por la otra serie, la B, en la Serie A quedó Nacional, que va a jugar el sábado en el Bispo Mari ante el local. Se me va tantos cuadros en la mente. Barrio Elviso. Y la A va a jugar todo el domingo. Vamos a estar en la doble jornada con el amigo Leiva, con el amigo Medina, vamos a estar, y toda la barra, ¿no? Paike, el Juanchi, Rupel, acá en estudio Darío, con el Lore, y bueno, toda la barra. Vamos nosotros con Edgardo ahí apuntalando el trabajo. Sebastián Bonini, por supuesto, infaltable, ¿no? La voz publicitaria de la radio. Y vamos a estar con esa doble jornada tempranito, como tuvimos los otros días. Ya está todo arreglado con Ferro, con el presidente, con el doctor César Signorelli y por supuesto con el intendente, con Carlito Sánchez, un amigo que nos tiene ya impecable. Hay que ser agradecido cómo lo recibió a los compañeros y ya tiene todo, va a tener todo preparado para este próximo domingo doble jornada, donde va a estar jugando otra vez Gladiadora primera hora, pero en este caso con Uruguay de Bella Unión. Y a segunda, yo creo que el partido de la Copa de Clubes y de la A, como va a ser el Bella Vista, tres veces campeón del interior, un gran equipo, el representante, el papal de Paysandú, ante Ferrocarril, otro serio candidato. Cuando nosotros decimos que la U es candidato por campeón, Ferro, no se olvide y ténganlo en cuenta. Este Ferrocarril que tiene tiene toda gente afuera, no son de Ferro ni nacido, pero tiene un muy buen equipo, cuerpo técnico, la dirigencia trabajó muy bien de manera profesional y Ferro no está lejos de pelear el campeonato y levantar como ya lo hizo. Tiene cuatro orejonas, ¿no? Dos de la B y dos de la A, que no es poca cosa. Ferro fue el que abrió el camino después de muchísimos años. Recuerdan Salto Uruguay y 18, y pasaron muchos años para que Ferro abriera el camino de la mano Ramón Riva. También después algo similar fue lo que hizo Ramón con relación a Universitario. Y lo pueden copiar, y cuando se copia lo bueno está bien, porque están defendiendo los prestigios del fútbol salteño. Hoy otros equipos quieren reforzar. ¿Por qué? Porque quieren bajarlo al fútbol salteño, no a la U, ni a Ferro, ni a Gladiador, ni a Arsenal, ninguno. Quieren bajar al fútbol salteño. Y está bien, está bien. Se habló de que la selección uruguaya se iba a esperar en Paysandú, y creo que no, ya está liquidado. Uruguay se va a juntar y se van a Estados Unidos, y bueno, ahí empieza la etapa premundial y listo. No hay despedida como el tiempo de antes, la despedimos en las últimas dos fechas FIFA. No hay despedida, no hay nada. Se habló, no sé de dónde salió esto, que Uruguay se iba a despedir en Paysandú y en el Estadio Artigas, nada que ver. Se van sin despedida y Suárez no va a estar, Están los 55 y no está Suárez. Y después son 26. Son tres goleros nomás, ¿no? Los goleros sí, creo que va a ir Roche, Munúa y Israel. De ahí no van los tres. Los otros van a esa otra lista de 55. Y ahora sale una encuesta, pero todo se supone que Muslera va a ser el titular. Y después lo demás. Está complicada la selección uruguaya. Fernández trataba de originar todo, así que hoy estar a las 2, andan por acá, Fernández.
20: Munúa no juega.
18: Como Rochet.
20: Muslera.
18: Muslera, Munúa ya está jubilado hace años, tiene razón. Muslera, el nene Muslera, que sería su quinto mundial, muy bueno para él. Tres fue titular indiscutido, el otro jugó de suplente. Rochet, Muslera y Israel jugó Champions League, anduvo muy bien, después tuvo una lesión, creo, o estuvo un poco sin jugar. Es un jugador, tiene altura, tiene noción, tiene salida. Rochet lo que no tiene es salida, y además juega con los pies el fútbol moderno. Rochet le cuesta enorme, es buen atajador, me decía un golero viejo, le cuesta enormemente salir a jugar con el pie. Israel es un jugador que increíble cómo juega con el pie, como uno ve los arqueros brasileños, lo que hacen, ¿no? Nos vamos, Fernández. Gracias a usted y nuestro reencuentro, Dios mediante, mañana. Que lo pasen muy bien, gracias.

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12: Las 10 horas, 34 minutos.
13: Temperatura, 12 grados. Humedad, 76%.

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1: Las 10 horas, 57 minutos.
2: Temperatura, 12 grados. Humedad, 73%.
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8: Las 11:35 minutos.
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0: 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Las 11:58 minutos.
1: Temperatura 13 grados. Humedad 68%.
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3: Hola, hola, buenas tardes. Aquí arranca el tren musical con su buena música. Vamos arriba, Mario, estoy con frío. Vamos con esa música, Mario. Buen programa, abrazos.

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3: Muy bien, arrancamos a enganchar, señoral. ¿Usted qué le parece que hacemos?
4: Hola, Mario. Buena esa, a bailar.
3: Claro que sí, arrancamos. Ahí arrancamos. ¡Epa! Con Erwin Fire. ¿Así? ¿Ah,

0: Impecable el programa de
1: hola,
0: hoy, de
1: hola,
0: verdad.
1: Me siento como que hermosa la música como siempre. Besitos.
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0: Gracias, Mario, por esta hermosa canción. ¿Sabes cómo me entibiaste el alma?
1: Vaya si lo bailamos, vaya si lo bailamos.
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0: tal, Mario? Acá andamos laburando como siempre y a full con la música. Buena música, ¿eh? Abrazo.
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0: Gracias, Marito. 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
2: Claro que sí, reviviendo buenos tiempos. Nos reencontramos mañana en un nuevo viaje del tren musical. Mañana viernes enganchamos pachanga porque es viernes y el cuerpo lo sabe. Nos vamos, última estación, aquí están los piojos. Y esto es Como Alí, mi nombre es Mario San Cristóbal. Los quiero mucho, hasta mañana, chao, Mireya. Esta...
3: ¡Esa Mario! ¡Esa Mario! ¡Gracias, gracias, gracias!
2: ¡Chau, chau!

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1: Las 13 horas, 2 minutos.
2: Temperatura, 11 grados. Humedad, 62%.
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Hola, hola, hola, hola, ¿qué tal? ¿Cómo están? Qué gusto poder saludarlos, bienvenidos a esta nueva edición de La Cinta de los Éxitos. Aquí estamos nuevamente para compartir con todos ustedes buena música durante un buen rato, para acompañarte, para estar ahí donde vos estás, ¿eh?

La cinta de los éxitos junto a vos, para estar ahí donde vos estás. Quiero que me cuentes dónde estás. A ver, contame dónde estás. Contame, decime dónde estás. Hola Lorena, bienvenida. Gracias por esa rosa que me enviaste. La primerita hoy entrar al chat, ¿eh? Contame de dónde sos, Lorena. Y bueno, seguime. Si sos nueva, Mati Creadores, ¿cómo te va, Mati? Bienvenido. Sergio Gabriel, ¿cómo te va, Sergio? Un abrazo a través de la distancia. Sergio Gabriel 39. También seguime, Sergio. A ver, contame de... ¿De dónde eres? A ver, hola Betina, ¿cómo te va? Bienvenida Betina, bienvenida Betina, Betina, Betina. A ver qué tengo más por acá. Gustavo Vique, bienvenido. María del Carmen, hola María. Verónica, hola María. Hola, todas las Marías juntas, ¿eh? Qué bueno. Voy a saludar a las Marías, que me parece que son nuevitas y que recién se ingresan a ver el show de la cinta de los... Tienen que darle me gusta y tienen que ir compartiendo, así vamos sumando gente. Comenzamos con Los Ángeles Azules y Melissa Robles, Mi Nuevo Trauma.

dice nada, Daniel Correa, ¿cómo te va? Acá llueve a pleno. ¿Dónde es que estás, Daniel? Niquito, ¿cómo te va? Fabio Tona, bienvenido a la cinta. Un paso urgente, ¿cómo te va? ¿Cómo estamos, Fabio? A ver, contame. ¿Cómo está Tomás Jomenzoro? A ver. Quique Renato Izquierdo, bienvenido.

0: traumas, no quiero más traumas, no. Sandy, uy, bienvenida. La vida es bella. Hola, soy Rosario. Saludos desde Maldonado. Bienvenida, Rosario. Ahí en Tomás Gómez Oro me dice Fabio que está nublado, humedad y calor. Bueno, se viene un poquito de agua, ¿no? Querubín, ¿cómo te va?
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0: Pau de San Carlos, ¿cómo te va? Bienvenida.
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0: Sandy, bienvenida.
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0: Leo.co, hola, bienvenido. Querubín, ¿cómo te va?

0: 21-22. Me alegro que ande bien, Colicho. Siempre con buena energía, ¿eh? Anaí Domínguez, ¿cómo te va, Anaí? Bienvenida a la cinta de los éxitos, Anaí. Qué lindo que estés por acá, ¿no? Bienvenida.
1: Amiga mía. Vamos, Maxi.

Bienvenidos de Paysandú, bienvenido Fernando. Mucha gente en Paysandú nos escucha a través de la radio y a través de la televisión también, nos miran. Cuánta gente hay por ahí. A través de TikTok también, y bueno,

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5: Amiga mía. Vamos, Maxi.

ganas de... Hoy tengo ganas de en algún momento del programa... a ver, María, ¿en qué anda? Porque después del otro día no apareció más. No, tampoco le hicimos ninguna pregunta, ¿no? Jaja, sí, necesito encontrarte. Dale, te lo paso por Fabio, dale, en un ratito. Yo quiero el tema de Ángela Leyva. ¿Por qué me lo hizo? Por favor, ahora te lo paso, Victoria. Victoria, sos nueva vos por acá, me parece. Tenés que seguirme, dale, seguime. Marcelo, ¿cómo te va? Bienvenido. Marcelo, que anda por ahí. Victoria, gracias por seguirme. Victoria, bienvenida. Ahora sí. Victoria, contame de dónde sos. A ver. 7574, ¿cómo te va? Bienvenido. Vamos con un romántico. Vamos con Aldo Martínez.

Uruguay, de la zona del hipódromo de Maroña, ¿bien? Hola Alexa, ¿cómo te va? Bienvenida. Gracias por los regalitos, Alexa. Bien, Marcelo, vamos a compartir.

Algo de los Negroni me pide Rosa, dale, te lo paso, sí, en un ratito. Así vamos compartiendo estos primeros minutos de la cinta de los éxitos. Tenés que darle me gusta, tenés que ir tocando la pantalla del móvil, darle me gusta, me gusta, me gusta. Y tenés que ir compartiendo también nuestro show con tus amigas, con tus amigos. Así vamos sumando gente, vamos arriba, dale, no se me queden, ¿eh? No se me queden por ahí. Ferlus, bienvenido. Vamos con esto que me pedía Victoria, aquí está.

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0: Y bueno, por ahí Pau me lo estaba pidiendo el tema. Aquí está, necesito encontrarte. ¿A quién quieres encontrar, Pau? Contame, dale.
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0: Gracias, Gar, por seguirme, bienvenido. Richard Suárez, bienvenido. De Tomás Gómez Oro, aquí está Fabio Tona con su versión de este tema, Necesito Encontrarte.
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0: Uno busca, busca y encuentra. Mirá que encuentra, ¿no?

0: El problema es cuando encuentras, encuentras. ¿Qué haces,
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0: Buscás, buscás y encontrás. Y después... Marcelo que dice, ¿dónde estás, amor?

0: con el...
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bueno, estábamos recordando este tema de la carátula, uno por uno, buen tema, ¿eh? Steffi, ¿cómo te va? MB, bienvenido. Vamos a darle me gusta, chicos. Vamos arriba. No se me quede. Vamos, Graciela. Gracias por los regalitos, Graciela. Gracias por los globos, por el arte popular. A ver qué más. Por el quiéreme, qué lindo, che. Marcelo, gracias por el quiéreme también. Nati, ¿cómo te va? Bienvenida, Nati. Vamos con esto que lanzó Fede. Fede es una máquina de lanzar temas. Vamos con esto.

0: letra no, qué tema. Aterrizo en tu cuerpo, Marcelo ya se ve aterrizando en el cuerpo de...
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0: De.
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0: Después de las 5, eso sí, después que termine el baile, ¿no? Antes no.
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0: Arroba marido, dale, te lo paso, sí.
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0: La música de la cinta de los éxitos junto a vos. María del Rosario Magallanes.
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0: Aterrizo en tu cuerpo en plena madrugada, Cecilia dice, no le des letra, vos imaginate, ¿no?
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0: Ponele, ¿no?
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0: Marcelo llega a la casa de ella,
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0: Llega a la casa, ¿no? Entra sigilosamente. Tiene llave, entonces abre y entra despacito. Ya va entrando y se va sacando los zapatitos. Cosa de no hacer mucho ruido, ¿no? Despacito. Va para un lado, va para el otro. Ahí está. A la casa de Cecilia. Dice, bueno, dale, a la casa de Cecilia. Cecilia durmiendo, ¿eh?
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0: Ahí va. Y ya va subiendo, porque la casa de Cecilia tiene escalera, entonces va subiendo la escalerita y ya se va desprendiendo de su ropa, Marcelo. No, pero no todo, no toda, no, no quedando en bolanga, no. Todo en todo no, Entonces se acerca a la puerta del dormitorio de Cecilia y Cecilia está durmiendo. ¿Y ahora qué? ¿Cómo haces para aterrizar en su cuerpo? La tenés que despertar. Y ella no sabe, ¿eh? ¿Y cómo lo haces, eh? Yo la película la vi hasta ahí. Después no sé, ahora me la tiene que contar Marcelo o Cecilia, no sé. Marcelo abrió la puerta y la ve ella durmiendo. ¿Y cómo haces para despertar en su cuerpo? A ver, contame, dale. ¿Cómo pueden contar ustedes seguir esta historita, no?

0: se acerca cariñosamente y la trata de despertar y le dice: Oli Ceci, Oli Ceci.
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0: O simplemente le empieza a dar besos hasta despertarla,
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0: Y Ceci, cuando siente unas cosas raras, y está como está con la manito así tirada para abajo, agarra una chancleta y lo primero que hace es ¡prá! Y le encaja un chancletazo a Marcelo. No sabía que era Marcelo. Vamos con Burbujas de Varela, un montón de estrellas, dale. Yo no sé.

0: Tati, seguime si sos nueva, bienvenida.
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0: Pero vos imaginate, Sandy, vos estás durmiendo profundamente, ¿no? Entonces, no sabés que te están dando besitos de repente para despertarte. Vos pensás que es una araña, entonces que estás dormida, te despertás y agarrás lo primero que tengas y ¡prá! Le das con todo. ¿Qué es lo que tenés primero al lado? La chancleta. Y le encajás en la peladita de Marcelo un buen chancletazo.

0: Marcelo dice, no, Cuchicuchi, soy yo. Aquí está la arroba mareos, el tema que le gusta a Sandy, la Lía Crucet.
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0: Quirós, aquí está, aquí está.

0: Cecilia dice, hay que hacer un live en la noche y tocar temas más escabrosos. El otro día hicimos, ¿eh? No sé si vos estabas el otro día. Lo vamos a volver a hacer, sí, claro.
1: ¿Qué tiene?
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0: canción.
1: Y bueno, seguimos aquí en la cinta de los éxitos. Javier, lo único que tenés que hacer, viste arriba, botoncito donde dice seguir, ahí en la cinta de los éxitos, le das seguir y listo. Ahí te llegan las notificaciones cuando estamos en vivo. Y si no tenés que calcular esta hora, ya llevamos una hora del programa. O sea, una horita antes comenzamos el programa. Dale.
0: Y los amigos de Piso 10, dale.
1: El que quiera contar sus fantasías, que lo haga, jaja. Ya sabemos la de Juan. ¿Cuál es mi fantasía? A ver, cuente. ¿Cuál es la fantasía que ustedes se imaginan que es mía? ¿Una sola? Es poco, ¿no? Marcelo dice, Juan y sus fantasías. Dale, muy bien. ¿Cuál sería mi fantasía? Ahí Sandy te está diciendo, Javier, arriba a la izquierda, dice seguir, toca ahí y ya está, listo. Dani, ¿cómo te va? Vamos a ir compartiendo, chicos. A ver, contame tu fantasía, Marcelo. Cecilia, contame tu fantasía también, dale. Sandy, contame tu fantasía. A ver si se animan a contarla. Escriban por ahí que los leo. Vamos con la penúltima, el piso 10. Que no queden huellas.

0: Vos escribíla que yo la dibujo.
1: Los amigos de Piso 10.
0: O me escriben por WhatsApp y yo, para que no sepan quiénes son, lo digo quiénes son. Sandy dice, yo no tengo fantasías. Anda, Sandy. Si quieren me piden por el WhatsApp y la leo sin decirles de quién es la fantasía. Amigo.

0: Piso 10 con la penúltima, que no queden huellas, buenísima versión.
1: La penúltima.
0: Lucía Caraballo.
1: Bueno.
0: Les recuerdo que a través del 099-684463 te podés comunicar con nosotros. Saludamos a Marga, que siempre me escucha, ahí en Nueva Helvecia, siempre está prendida en nuestro programa, ¿eh? Hola, me pasás un tema de La Auténtica, que está muy bueno el programa. La familia Hernández, Alejandro Hernández. Bien, gracias Alejandro. Lástima que no me decís de dónde eres. Aquellos que me escriben me tienen que decir de dónde son. Así me lo hacen más fácil, no tengo que andar buscando de dónde son, ¿eh? Contame tu fantasía, contame tu sueño. Gracias Mirna por ese regalito, Mirna.
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0: Mirna, ¿me seguís o no me seguís? A ver, contame.

0: Igual de lo de entrar a la casa y encontrarla dormida salió de tu cabeza, Juan. Sí. Hola, Cari, ¿cómo te va? Bienvenida. Tarde, Cari, tarde, Cari. Me encantarás que estás tan ocupada.
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0: Ale Gemini estará haciendo empanaditas.
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0: Yo creo que anda por inaugurar Ale Gemini. Ahí un kiosquito para vender las empanadas, ¿eh?
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0: Arlene, ¿cómo te va? Bienvenido. Que ahora viene la época de las tortas fritas, ¿eh? Tortas fritas y pasteles de dulce de leche. El amor de mi vida o de tu vida soy yo. A ver quién es. 18 Rodríguez, ¿cómo te va? Bienvenido.

0: último de Artigas, el tema se llama Humíllate, sonando aquí en la cinta de los éxitos. A ver qué dice Cari por acá, que me preparás el mate por la mañana antes de ir a trabajar. ¿Quién? No entiendo, Cari. Que me prepare el mate antes de ir a trabajar en la mañana, dirás. No me digas que no tenés nadie que te prepare el mate. Nicolás Rivera, ¿cómo te va? Bienvenido.
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0: Sandy, explícaselo. Bueno, Sandy, explícame, dale.
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0: sí. Rami, qué loque. Hola, ¿cómo te va?
1: Implórame.
0: Leandro, se ponen nerviosas, tienen que poner algo, ¿no? 4574, bienvenido.
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0: Marcelo, dice Juan, Marcelo. Que Marcelo vaya y le prepare el mate antes de irse a trabajar, eso, cariño.
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0: Ese es tu sueño, tu fantasía.
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0: Paco, Cari, no te lo preparo, Cari, será un gusto. Yo te lo preparo, Cari, será un gusto, ¿no?
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0: Yo preparar el mate, Cari.

¿Dónde estás vos, Cari? A ver, contame. ¿Estás acá en Uruguay? No tengo ni idea, a ver. Pablo Silvera, ¿cómo te va? Bienvenido. La música de la cinta de los éxitos.

0: Por ahí, me lo dijo. Quiero que yo le prepare el mate.
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0: ¿De dónde es Cari? A ver, contame, no tengo ni idea.
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0: Iván Carrizo, bienvenido. Barbie Viruela, ¿cómo te va?
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0: Argentina,
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0: De Argentina, qué bueno.
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0: La Argentina es grande, ¿de qué parte de Argentina?
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0: Jorge Borges, ¿cómo te va? Bienvenido.
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0: Ahora me dice, soy de Tucumán, Juan. Me queda lejos Tucumán, ¿eh? Me sale caro ir a preparar un mate a Tucumán.
1: Pues mira.
0: Me dice Buenos Aires, gran. Bueno,

0: Vamos con este gran tema de Damián Lescano, Ángel de la Noche. Si yo les contara hasta dónde he ido.
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0: Y no justamente para tomar un mate.

0: Ángel de la Noche, temazo de Damián Lescano. Cecilia dice, me lo escribió para mí Lescano. Bueno. Marcelo me dice, Juan, yo he ido a las piedras y nunca me invitaron a tomar un mate. ¿En serio? Juan Bazán, bienvenido. Cari dice, Juan, conta. No.
1: Lescano.
0: Pero lejos he ido, muy lejos, ¿eh?

Por eso yo siempre digo, hay que vivir la vida, chicos. No hay que quedarse con nada. Hay que, bueno, uno dale nomás, ¿eh? Vos tenés ganas, dale nomás. ¿Querés hacer esto?

0: al shopping de las piedras. No tengo ni idea dónde queda, pero nunca fui, ¿eh?
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0: Andrecito, mi fantasía es tener plata y poder viajar por el mundo, jaja.
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0: Y si no, conseguí alguno que te invite, Sandy.
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0: Alguien que te diga, dale, venite, Sandy, yo te mando el pasaje, dale.
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0: Todo pago, como este, todo pago. Jennifer, ¿cómo te va? Bienvenida.
1: Pues mira, ahí va la puta, dice.
0: Mirá que el que busca encuentra, ¿eh? Hay que buscar, buscar, buscar y encontrarse. Lester Mejía, bienvenido. Vamos con los pleneros de la solución. No hay que ser negativo, negativo no, acá las cosas negativas no corren, ¿eh? Maxi, ¿cómo te va? Bienvenido.

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2: Estamos arrancando la última media hora del programa por el día de hoy. Raúl, que es de... está en Montevideo, soy de Montevideo, pero oriundo de...

Lorenzo y la Sub-21, vidas pasadas sonando aquí en la cinta de los hechos. Zuni, que es micropigmentadora y peluquera. Mirá vos, ¿de dónde sos? Que no me acuerdo. Si me dijiste la verdad, no me acuerdo.

0: A Libertad San José, Zuni.
1: 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Si éramos uno para.
0: Barrio Nuevo, Libertad, puede ser ahí en San José.
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0: Servillana, ¿cómo te va? Bienvenida.
1: 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Creo que estuvimos.
0: Ay, amor. Lo busco, dale.
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0: Vamos con Gabriel Britos.

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2: Y bueno, felicitaciones entonces para Graciela que llegó, dice por acá. A ver, llegué al 29, es el primer like que tengo, nivel de fans más alto, estoy feliz, felicitaciones, Graciela. Fabio Tona que volvió, había ido a almorzar y ahora seguramente está peleando, esperando a un cliente para un cortecito de pelo, ahí en Tomás Gómez Oro, y que escuchen la cinta de los éxitos, ¿no? Sí, Fabio Fernández, ¿cómo te va? Bienvenido. Ay, amor, Cristian Celsa. Está tremendo. Y todo está tremendo con las suspensiones, Richard Suárez, ¿cómo te va? Bienvenido. La música de la cinta de los... Uno no hace nada y tácate, te suspende. Vamos con esto.
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2: Hola, Gilesa, ¿cómo te va?
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2: No sé por qué, además.
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2: Bueno, el otro día no había saludado y ya me habían suspendido.
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2: Hay que darle me gusta, vamos a darle bastante me gusta, chicos, así levantamos eso. Pa, pa, pa, tocan la pantalla. Estamos en 31, vamos, llegamos a los 50, nos quedan 20. Vamos arriba, dale, tocando la pantallita. Así destrabamos eso. Fabio dice, Juan, almorzar y a seguir trabajando. Bien, sí, hay que trabajar, hay que facturar, no queda otra. Richard Suárez, contame de dónde sos. Contame de dónde sos. Hola, Carmen, ¿cómo te va? Bienvenido. Hoy, lo bueno del programa del día de hoy que me invitaron a que vaya a preparar el mate.

yo preparo y queda lavado, ¿qué pasa? No me dijo eso. Richard Suárez de Canelones, bienvenido. Sí, si lo preparo y queda lavado, ¿qué hago? ¿Qué hacen? ¿Me lo tiran por la cabeza? Vamos con esta buena versión de este tema de Fabio Fede Rojas. No sé vivir si no es contigo. Yo cuando me invitaron a desayunar, este cafecito, por supuesto. Y después mermelada. Y eran como unas tortas fritas, pero no eran tortas fritas, dos para el desayuno, ¿no? Después vino el almuerzo y después el postrecito, lo más rico. Fede Rojas, no sé vivir si no.

0: pero tú.
1: La verdad que me hace reír, Gilesa, me hace reír. ¿Será porque no le doy un sí? Andás a
0: pero
1: ver.
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1: Solo pero cuando alguien bloquea a alguien por algo, no es por nada, porque algo que le molesta y bueno, que no le gusta, y seguramente por eso te bloquearán. Yo lo he hecho acá. Hay gente que, bueno, veo que está molestando y bloqueo también. Lo hace Sandy, lo hace Graciela. Cuando hay gente que, bueno, entra para molestar o para sacarnos de lo que nosotros hacemos, bueno, ahí aparecen los bloqueos, ¿no? Para que todos los que estamos en esta comunidad la pasemos muy bien. Y bueno, no sé vivir si no es contigo. La música de Fede Rojas, buenísimo. Tiene unos temas impresionantes, Fede. La verdad que la está rompiendo.

0: Es el amor de tu vida, un buen tema. Graciela pregunta, ¿cuánto hace que estoy con la cinta en TikTok? Hace años, ¿eh? No me acuerdo exactamente. Me tengo que fijar, pero un par de años me parece. Yo, ¿cómo fue que empecé a hacer la cinta en TikTok? Porque había arreglado en una FM de Montevideo para hacer un programa. Los sábados en la mañana, a las 9 hasta la 1 de la tarde. Fui, hice un fin de semana, creo que fue, o dos, no me acuerdo. Y bueno, como estaba solo, se me dio por transmitir por TikTok y ahí vi que empezó a sumar gente. Después paré porque me iba de viaje una semana. Y cuando volvieron me querían hacer trabajar sábado y domingo de mañana. Los domingos dije que no. Y bueno, ahí me quedé sin radio FM Montevideo. Que no era la cinta, pero era parecido, ¿no?
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0: En enero creo que fue. Con una cadena de radios. La Punta del Este, Pando y alguna otra radio más. Empecé a hacer los videos a través de TikTok y a través de las radios. Y bueno, se fue sumando y así seguimos, ¿no? Pero ahora me fijo, pero fácil 2 años, creo que voy para 3.
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0: La música de la cinta de los éxitos junto a vos. Seguimos con esto.
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0: Puede ser 3 años, por ahí, puede ser. Me tengo que fijar. Pero más o menos.

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0: Jorge Teixeira, bienvenido, ¿cómo te va? Les recuerdo el WhatsApp de la cinta de los ex 099-68-4463, 099-68-4463, para que por ahí te comuniques con la cinta de los ex. Gilesa que me dice, Juan, yo hace 2 años que te escucho, entonces debe ser 3 años entonces que estoy haciendo el programa por TikTok también, ¿no? Y por muchas radios que a esta hora nos están escuchando, nos están transmitiendo en vivo, por ahí en Durazno, la 104.1, en RPC Contenidos, en la 21 Radio, en la 87.7, en Pando, en la 89.1, en vivo al mediodía en Punta del Este, en diferido en Tala, también estamos por ahí. En fin, en diferido estamos por una cantidad de emisoras. También en la cadena Caster, ahí en Salto y Entre Ríos, que también estamos compartiendo en vivo la música de la cinta de los éxitos, ¿eh? Con un éxito impresionante. En Paysandú también estamos. Por Latina también estamos, claro, sí. En Rivera por Colombia. No sé, hay una cantidad en muchas radios, no solo de Uruguay, de Argentina y de Estados Unidos y de España, que también emiten nuestro programa, y no tengo todo el listado, la verdad que no lo tengo. Así que saludos a todos, ¿eh? Saludos a todos. Con esto me estoy despidiendo, amigas y amigos. Ha sido un gusto haberlos acompañado. Mañana nos reencontramos con más cinta de los éxitos.
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0: Me voy con este tema de los Negroni, Me duele quererte. Que lo pasen bien el resto del día. Nos vemos.

0: Las 15 horas, 27 minutos.
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12: Las 15 horas, 35 minutos.
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1: Las 15 horas, 57 minutos.
2: Temperatura, 15 grados. Humedad, 60%.

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Ahora sí, arrancando nuevamente lo que es el programa de Sumate a la 90.9, obviamente que viene de lunes a viernes de 17 a 19 horas, con toda la mejor interacción, la buena onda, obviamente, y las clásicas casas de adivinanzas que nos encanta a todos, ¿no? Obviamente a esta gran audiencia, un saludo enorme a toda la audiencia de Sumate a la 90.9, a toda la gran audiencia de Impactos FM 90.9. Y arrancando en esta tardecita fresquita, linda, agradable. ¿Por qué? Porque no está frío, sí, pero está fresquito. Está lindo para unas tortas fritas, para unos matecitos, para estar disfrutando de su mate a la 90.9. Estar prendiditos ahí a Impactos FM, obviamente la radio que impacta tus oídos. Obviamente hablamos de FM, Impactos 90.9. Obviamente hablamos de Sumatra 90.9. Bueno, arrancando nuevamente este programa, diferente como lo decimos siempre, 098-262-491. Repito, 098-262-491, la línea de comunicación hasta que llegue Valentina. Obviamente que Valentina se encuentra en este momento en pleno estudio. Súmate al ritmo del corazón. Y bueno, la esperaremos por acá en cualquier momento. Adivinanzas que te hacen pensar y entrevistas que te van a encantar. Información para toda la gente. Un programa vivo y diferente. ¿Qué pasó, Darío? Dice Darío, ¿qué pasó? ¿Qué apareciste? ¿Qué pasó? Nada, obviamente estábamos simplemente con un poco de gripe. Estábamos engripados y obviamente no podíamos venir. Valentina estaba estudiando. Bueno, dos días ahí que quedamos medio.

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0: Y obviamente que sí, Sandra, ¿cómo andás? ¿Reapareciste? Dice Sandra, obviamente sí, viste que la gripe te voltea fuerte. Obviamente, Sandrita, obviamente sí. Y bueno, sí, claro que tenemos adivinanza, por supuesto que sí.
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0: Si no, no es el programa de Sumatra 90.9. Obviamente, como dice el jingle, ¿no? Con adivinanzas que te hacen pensar. Y obviamente que en este caso nos venimos con la adivinanza en la tarde de hoy.
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2: El licenciado Gabriel Rolón llega a

Y la tarde, la adivinanza en la tarde de hoy dice así. Mirá, a lo largo, mirá, Sandra, vos que estás pidiendo la adivinanza, viene linda. No viene ni de fácil ni difícil tampoco. Ahí está como para pensar un poquito, a ver. ...098-262-491... la línea de comunicación. Y la adivinanza en la tarde de hoy dice así: a lo largo corriendo voy, de muchas maneras me pueden aprovechar e incluso se pueden alimentar. Contame. A lo largo corriendo voy, de muchas maneras me pueden aprovechar e incluso se pueden alimentar. Contame.

La serpiente, dice Sandra. No, Sandra, no es la serpiente. Bueno, hay serpientes que son comestibles, sí, obviamente. Pero no, no es así. No, no es correcto.

El peso pescado dice Miriam. ¿Cómo andás, Miriam? ¿Qué se cuenta? ¿Me extrañaron, Miriam, o no? Oh, últimamente, si van a extrañar, me van a extrañar más a mí que a Valentina, ¿no? Porque ya Valentina hace rato que la extraña. Obviamente, no es el pez, está mal. Está mal.

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Y repetimos. ¿Cómo andás, Marquito? ¿Cómo andás, Marcos? Sí, Marquito, nos reintegramos nuevamente. Obviamente estábamos pasando por un estado gripal. No, es que no quiero venir a laburar.

Sí, la repetimos, Marco, la repetimos. Ah, mira, acá dice, la adivinanza en la tarde de hoy dice así, Marcos, mira. A lo largo, corriendo voy. De muchas maneras me pueden aprovechar e incluso se pueden alimentar. Contame.

Obviamente que sí, un saludo grande para toda la gente del Cerro. Obviamente Lucas del Cerro, ¿cómo andás, Luquita? Un saludo grande para Lucas del Cerro. Que la repita, recién la repetí, ya la repetimos nuevamente. Dice así, mirá Luca: a lo largo, corriendo voy. De muchas maneras me pueden aprovechar e incluso se pueden alimentar. Contame, contame, contame. 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

Y los tallarines, dice Adriana, no, no son los tallarines, Adriana, no son, está mal, está mal. Repito, la línea de comunicación 098-262-491, 098-262-491, obviamente la línea de comunicación por este momento hasta que llegue Valentina, que va a llegar más o menos después pasadita a las 6. Sí, los dos lo extrañábamos, dice. A los dos no. A mí me extrañaba. No, bueno, está bien. Bien, Miriam, bien. Sí, a los dos lo extrañamos porque nos divertimos, dice, obviamente. Las ovejas, dice Miriam. No, Miriam, no son las ovejas.

Hola Marcelo, ¿cómo estás Marcelo? Obviamente sí, la respuesta de Marcelo es correcta, Marcelo 262-0, correcto Marcelo. Un crack Marcelo, ¿no? Siempre tira ahí medio cerquita, 2-3 y le pega en la segunda, en la tercera más o menos.

Totalmente, Miriam, totalmente, obviamente, a eso veníamos, obviamente, hoy cumple 127 años nuestro querido Club de Nacional de Fútbol, obviamente, hablamos de el club, el primer club criollo de nuestro país, ¿no? Obviamente, hablamos de Club Nacional de Fútbol, obviamente, para mí, el gigante de América, pero bueno, obviamente, otros no consideran lo mismo, ¿no? 127 años de verdad, Miriam, obviamente que sí.

Sí, sépalo, señores, Nacional cumple 127 años de historia, de gloria, sí, obviamente enriqueciendo al fútbol uruguayo. Así como saludé también a toda la gente de Peñarol en su cumpleaños, yo creo que también vendrían, no estaría mal de parte de la audiencia saludarme a mí un poco también, ¿no? Dicen que no tenemos acta de fundación, no sé, andan las actas de fundación del Club Nacional de Fútbol por todos lados, no sé quiénes no la ven, quiénes no quieren, ¿no? 127 años de historia, de verdad, 127 años de verdad, obviamente un saludo grande para toda la gente tricolor, el pueblo tricolor, todo el pueblo uruguayo tricolor, obviamente un saludo enorme para ellos, ¿no?

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Hace rato que te pedí que la repitas, dice Micaela. ¿Cómo estás, Micaela? Sí, ni siquiera el saludo te contesté. ¿Cómo andás, Micaela? ¿Todo bien? Mirá, sí te, mirá, la adivinanza en la tarde de hoy dice así: a lo largo, corriendo voy, y de muchas maneras me pueden aprovechar, e incluso se pueden alimentar. Contame, contame, contame. Hasta ahora, Marcelo y Marcos son los dos que bueno, que dieron la respuesta correcta.

Y un saludo grande, Pili. 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

0: huelga. Y obviamente que estaban, no solamente estaban gripados, sino que justo a esta hora también Valentina estaba estudiando. Se nos complicó un poquito, pero bueno, estamos acá nuevamente. ¿Sabés la respuesta de la adivinanza? Repetila, me dice Volca. Sí, la repetimos, la repetimos, la repetimos. Y la adivinanza en la tarde de hoy, Olga, dice así: a lo largo corriendo voy y de muchas maneras me pueden aprovechar e incluso se pueden alimentar. Contame, contame, contame. 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
0: Y bueno, vamos a tener que venir con la primera tanda, obviamente, nos vamos con la tanda de la emisora, obviamente. Y no sé si ustedes quieren ir ahora con una ayudita o venimos con una ayudita después de la tanda.
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0: Es re fácil, dice Micaela. Sí, Micaela, de una nomás la tiró. Pero hay otros oyentes, Micaela, que hace rato que están tirando. No es eso, pero anda ahí cerquita. Ahí estás pegando en el palo nomás, así que un saludo grande para Olga. Está ahí nomás, Olguita. Casi la respuesta. Está relacionado con eso, Olga.

Podemos decir como ayuda que en Salto hay uno que disfrutó, los salteños lo disfrutamos a pleno. Vamos a decir eso. Con esa es la ayuda que vamos a venir. ¿Cómo andás, Gonzalo? ¿Todo bien? Recién me engancho, dice Gonzalo. Llegando del laburo, dice Gonzalo, ¿cómo andás? La adivinanza, Gonzalo, la escuchaste medio mal, me parece. A ver, pará un poquito, te la respito. La adivinanza en la tarde de hoy en Sumatra 90.9 dice: a lo largo, corriendo voy, y de muchas maneras me pueden aprovechar, e incluso se pueden alimentar. Contame, contame, contame. Bueno, y con este temita nos vamos a la tanda de la emisora y a la vuelta venimos con más Sumatra 90.9.

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0: Que vengan los bomberos, obviamente, que vengan
1: no sirve,
0: los bomberos.
1: No sirve que me ponga el tema porque saben que llegué.
0: ¿Y cuál es el problema? Si justamente lo que nosotros queremos es que todos sepan que vos llegaste, porque obviamente Valentina Busso es la... obviamente la
1: directora del programa.
0: La directora del programa.
1: Directora, productora, todo. ¿Cómo anda la audiencia? Las buenas tardes. Frío, frío, frío en este momento en la ciudad de Salta.
0: Sí, sí, frío, frío, frío, la verdad que sí, pero lindo, ¿no? Lindo, linda tardecita, no hace un frío frío, pero está fresquito ahora que bajó un poquito más el sol, pero anteriormente estaba lindo. Y estábamos hablando de que estaba tan rico para comer algo de todo casero, unos boñuelitos de acelga, o no, o si no, algo, disfrutar algo de la gente del maestro, por ejemplo, unos riquísimos escones, uh-huh, por ejemplo, como los que está comiendo usted en este momento.
1: Qué rico.
0: Y dígame la sí, calidad. 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
1: Ah, deli, deli, deli. No sabe.
0: 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Y ponemos este timita, ¿por qué? Porque llegó Valentina Busso, obviamente tarde como los bomberos siempre, pero siempre al pie del cañón ahí, ¿no?
1: Siempre estoy del otro lado a la expectativa de todo, siempre.
0: Ella no se pierde
1: no,
0: de nada.
1: No. Ayer aniversario del programa de Sumate, nosotros vamos a estar haciendo el especial mañana viernes, la verdad que un año más de programa, un año más en los medios de comunicación y vale la pena obviamente hacer un programa especial mañana. Una de las personas que nos va a estar acompañando es la gente de Trans 19, que le mandamos el saludo grande a Carlitos Sellane.
0: Y obviamente cuando decimos un año más, ¿cuántos años? ¿Cuántos años?
1: 32.
0: 32
1: años. 32 añitos en los medios de comunicación, nada más
0: ni
1: nada menos.
0: La gente dice 32 años, pero
1: ¿cuántos años tiene Vale?
0: Valentina Busso, pero ¿cuántos años tiene esta muchacha?
1: 45, el próximo miércoles festejo el cumple con la audiencia.
0: Entonces,
1: o sea que vengo a los 46, bien llevados.
0: 46,
1: sí, 46. Bien llevados, muy bien llevados.
0: Y eso
1: llevados,
0: para que la gente sepa que arrancaste desde muy jovencita, ¿no?
1: De los 14.
0: Desde los 14.
1: Nada
0: años,
1: más ni nada menos.
0: Bueno, de la mano de tu abuelo.
1: De la mano del abuelo. Obviamente. Arrancamos haciendo el programa Mundo Carnavalero.
0: Obviamente.
1: Ahí arrancamos,
0: obviamente,
1: arrancando.
0: Con 14 años.
1: Con 14 añitos.
0: Con José Luis, Víctor Hugo Solís.
1: Con Víctor, nada más ni nada menos, nos ponemos al pie, ¿no?
0: Nada más ni nada menos.
1: Con Víctor Hugo Solís, claro, Solís, que ¿no? Sí, la verdad que sí. Nosotros decimos siempre que somos, que es el inventor de nosotras.
0: Y acá también lo tenemos nada más ni nada menos que todos los días, Alfredito Onzi también acá, que siempre está ahí también.
1: ¿Dónde anda?
0: No, se ve que se festejó mucho, se tomó todo, ¿sabes? Porque se
1: porque
0: fue
1: hace cuánto, que cumple año nacional.
0: 127 años. 127.
1: ¿Viste que todo pasa en mayo, te das cuenta?
0: Sí.
1: Aniversario del programa, mi cumpleaños, Día de la Madre, el cumple nacional, todo,
0: obviamente,
1: todo.
0: Obviamente, obviamente.
1: ¿Qué dice por acá? Bueno, le mando un saludo grande a Juan, le digo, Juan, que nosotros reenviamos los mensajes porque estábamos estudiando Fausto todavía, nunca había visto, ¿no?
0: Sí, Juan, pero no, estaba, yo estaba en
1: capaz en la tanda.
0: Me había ido a la tanda, por eso mismo.
1: Pero está correcta la respuesta de Juan.
0: Correcta la respuesta de Juan.
1: 480-6, correcto, obviamente. correcto.

0: 18 horas, 18 minutos, claro que sí, 092-221-339, contame, 098-262-491, ¿por qué? Porque estás en Sumate hasta la hora 19 acompañándote los tres últimos, más el guión. ¿Cómo anda la gente de Tono Motos?
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1: Y obviamente, mirá, repetimos la adivinanza. Acá sí. Dice Lucas del Cerro que repita la adivinanza, ¿no?
0: A ver.
1: Acá dice así. La adivinanza en la tarde de hoy dice así.
0: Sí.
1: A lo largo, corriendo voy.
0: Sí.
1: De muchas maneras me pueden aprovechar e incluso se pueden alimentar. Obviamente que también te digo que Miriam es correcto la adivinanza que tuvo. Obviamente, correcto, Miriam. Lo último que pusiste, Miriam, correcto.
0: Y no podía faltar el postre, ¿no?
1: Y no.
0: No puede faltar el postre y Fausto, como sabe que me gusta el chocolate,
1: yo no sé, de hambre viene esta muchacha. Un rico chocolate, porque viste que el chocolate
0: para endulzarme
1: representa el cariño,
0: el amor.
1: Entonces, por eso te da un exquisito chocolate ahí.
0: Bueno.
1: Que no vendría mal que me convidara con un pedacito, pero bueno, ya, viste, no tendría que llegar yo a decirlo esto, viste, eso tendría que salir de parte suya.
0: Lo abrí.
1: Pero bueno. Es dura esta muchacha. 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

0: ¿Y con qué te vendrías vos, por ejemplo, ahora no tendrías ganas de comer algo de la gente de...?
1: Todo casero.
0: De todo casero.
1: Oh, qué rico.
0: Obviamente, ¿con qué te vendrías?
1: En este momento, sinceramente, sí. Con los boñuelitos de acero.
0: Con los boñuelitos de acero. Sí. Yo me vendría con una torta gallega.
1: Claro.
0: Ah, no sabes lo que... Fuera de serie.
1: Nos convidamos, compramos
0: excelente
1: y nos convidamos.
0: Excelente calidad, excelente precio y obviamente, excelente producto. 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
0: Luca del Cerro dice que dé ayuda, que dé una ayuda. Yo di una ayudita antes de irme.
1: ¿Cuál
0: a la
1: fue
0: tanda.
1: La ayuda?
0: Yo la ayuda que di fue que tenemos uno en Salto, acá en nuestra ciudad tenemos uno y lo disfrutamos a pleno siempre, ¿no?
1: Sí.
0: Sí. Y nuestro amigo Bruno San Cristóbal lo disfruta aún más todavía.
1: Es verdad. 18 horas 30 minutos. 18, 30 minutos.
0: La respuesta de la adivinanza está relacionada a nuestro amigo Bruno San Cristóbal.
1: Claro, está relacionada. Esa es como una ayuda que te damos.
0: Esa,
1: ¿no?
0: Es una ayuda.
1: Porque si Bruno está escuchando y dice, ¿qué tendré que ver yo?
0: Ah, sí, bueno, él tiene mucho que ver. Sí.
1: Saludo grande, Brunito. El saludo grande para él, para su pareja también. Bueno, y para Mario, ¿no? Un besote enorme.
0: Tiene un temazo para pasártelo y estoy seguro que a vos te va a gustar.
1: A ver, baja un poquito. ¿Cómo?
0: Tengo un temón acá para pasarte que seguro que esta artista vos te va a encantar.
1: Primero le voy a dar una contestación que da Gustavo.
0: Sí, sí.
1: La lancha 611-4. ¿Es la lancha, Fausto?
0: No es la lancha. Está mal. Pero como son 18, 30 minutos, vamos a decir que está relacionado a la lancha.
1: Claro,
0: ¿no?
1: Tiene relación.
0: Escuchá bien la letra.
1: Claro.
0: Y después decir, está relacionado a la lancha.
1: Entonces, tal cosa. Entonces, vamos con el tema, a ver, sorprendeme.
0: Y la sorprendo porque estoy seguro que te va a encantar.
1: A ver.

0: Le dije que le iba a sorprender, ¿no?
1: Para mal, ¿no? Para ¿por mal. Qué? No, nunca me gustó, nunca me gustó.
0: Nunca le gustaba, no. Qué lástima. Yo pensé que le gustaba, ¿no?
1: No, es usted. Él a la audiencia le voy a decir, ¿no? Obviamente que me pasó que sabe que no me gusta.
0: Es celosa esta muchacha.
1: No me gusta.
0: No.
1: Nunca me gustaron los temas de esa, ¿no?
0: Bueno, está. Pero...
1: No, nunca me agradó los temas de esa.
0: Y bueno, a mí no me gusta cuando dicen, ¡vida mía! Tampoco me gusta, así que.
1: Ah, pero el sábado no miramos todo un recital.
0: Ah, bueno, sí, bueno. Vos miraste vos.
1: No, usted venía y miraba también. ¿Qué dice nuestro amigo Carlito Sena? ¿Cómo anda? Que él me... Mira, te voy a contar una cosa, Fausto. Él me manda adivinanza, ¿no? Sí, pero sí. Claro, yo voy a explicarle a Carlitos que eso. Estoy estudiando y tal, a rato le contesto y a rato no, y a veces le puedo pasar a Fausto y a veces no se lo puedo reenviar. Ajá. Él nos mandó adivinanza que también después la vamos a estar haciendo.
0: ¿Ah, sí?
1: Hoy no, obviamente no, pero venimos bueno. Con otro día con la adivinanza de Carlito, que es un genio total.
0: Un genio, la verdad.
1: Hola, ¿cómo están? Si no es la lancha y está relacionado y hay uno solo, ¿sabes lo que dice Carlitos?
0: ¿Qué dice?
1: Es el puerto.
0: No es el puerto, no
1: está
0: es el puerto,
1: mal,
0: no, pero
1: mal.
0: También está relacionado, Carlitos, la verdad que...
1: Está correcto, Luz, correcto, 699-7, Luz, sí, correcto.
0: Bueno, y acá Lucas del Cerro dice correcto, bueno, le digo que está correcta la adivinanza, correcta.
1: Le digo a Rodrigo, que está correcto, Rodri, correcto, 281-8, Rodri, sí, correcto.
0: Y la adivinanza la repetimos una vez más, ¿no?
1: Sí.
0: Dice así, a lo largo corriendo voy, de muchas maneras me pueden aprovechar e incluso se pueden alimentar. Obviamente que... No, ¿a usted le gusta el producto
1: sí,
0: alimentarse
1: sí,
0: de
1: sí,
0: lo que produce?
1: Me gusta, sí.
0: ¿Le gusta?
1: Sí.
0: Sí, a mí también.
1: A usted yo sé que sí.
0: A mí también, sí, obviamente.
1: Está correcto, le decimos a José Luis, correcto, 475-9, sí, correcto, José Luis, correcto, ¿cómo anda? Salud grande a Tonito que estuvo de cumple el 12, ¿no?
0: El Tono estuvo de cumple, sí, le mandamos saludos grandes, les mandamos un mensaje también.
1: Pues es que yo aparecía el otro día así como, ¿viste? Como sí. Que quiere la cosa.
0: Ah, y comiste
1: ¿no?
0: torta y no,
1: no
0: me convidaste.
1: No comiste. No.
0: ¿Por qué?
1: ¿Y por qué no me convidaron?
0: No te convidé, pero qué muchachito duro este, ¿no?
1: Pero pará, aparecí ayer, ¿no? Viste que uno dice, bueno, el otro día, ¿no?
0: Pero la culpa la tiene José Luis.
1: ¿Por qué? ¿Vos decís que se comió
0: todo? Y porque
1: todo?
0: Él en ese momento, porque José Luis sí habrá disfrutado, habrá comido torta, todo, y habrá dicho,
1: no.
0: Che, guardame ese pedacito que lo voy a dejar a Valentina, ¿no?
1: ¿Vos decís
0: no,
1: que dijo eso?
0: ¿Vos decís
1: eso?
0: Que no.
1: Está correcto, Gustavo 611-4, lo anteúltimo, lo penúltimo está correcto, dice... Ah, bueno, pero si yo digo esta ayuda, esto que me dice Luz, es una bruta ayuda, le puedo decir, ¿no? 18:37.
0: 37
1: minutos. Le digo a Alejandro que está correcto, Alejandro, correcto, que dijo que viene hasta el 45, estamos por aquí, ¿no?
0: Bueno, dale.
1: Cuando vengamos con el ayudón, va a ser el ayudón de Luz.
0: De Luz, el de ayudón Luz. De Luz. Sí, muy sí. Bien.
1: Correcto, Carlito Sena, correcto. Carlito Sena está en deuda con nosotros.
0: Está en deuda.
1: Él dijo, yo me acuerdo de la semana pasada que dijo, el martes voy por ahí, no sé cuándo fue, por acá no apareció.
0: El martes y no apareció, ¿no? Es
1: no
0: verdad.
1: Apareció.
0: Es verdad. Sí.
1: ¿Te acuerdas que dijo?
0: Me acuerdo.
1: Voy a andar por ahí el martes, no me acuerdo ni de qué semana fue.
0: Sí,
1: pero...
0: sí, no me acuerdo pero cuándo fue, pero yo sé que dijo, el martes estamos por ahí.
1: ¿Cómo no va a venir a pasear y a saludarnos, no? ¿Cómo no va a venir?
0: No, ¿cómo? ¿Eh? Es,
1: está,
0: es el colmo.
1: Está mal, está mal, eso sí que está mal.
0: Eso sí le gusta, ¿no?
1: Eso sí, claro.
0: Claro, como lo mirás al pájaro hoy de pelo largo, todo canchero,
1: en
0: cantando la pachanga, ahí sí, ah, claro, la otra no, porque como, claro, como...
1: En aquellos años,
0: sí.
1: ¿Se acuerda usted? Venía con dos chicas, ¿no?
0: Ah, sí, con dos chicas, sí, sí, me acuerdo.
1: Pero en el coro.
0: Me acuerdo muy bien de eso, porque fui a ver si eran tan lindas como se veían en la televisión.
1: ¿Y qué
0: eran,
1: le pasó?
0: Y eran lindas.
1: Yo también quedé contenta cuando lo vi ahí. Así que estuvimos ahí y no nos vimos.
0: No, es cierto.
1: Lo que es la vida,
0: ¿vio? Lo que es la vida, ¿no?
1: Estábamos a la vuelta de nuestro domicilio y no, bueno, nos veíamos.
0: Nada, ahí no nos veíamos, sí, obviamente. De hecho, tiene unas rodillas marcadas ahí.
1: Puedo dar vuelta por ahí.
0: Bueno, vamos. Por andar en bicicleta,
1: ¿no?

0: La mala intención de esta muchacha está ahí en la mano, pero bueno. A lo largo, corriendo voy. De muchas maneras me pueden aprovechar e incluso se pueden alimentar. Ya son 18:40 minutos y venimos con el ayudón de luz, ¿te parece?
1: Primero voy a decir que dice, mira, más todavía, más le ponemos tarjeta amarilla, ¿no?
0: Ajá.
1: Fui, sí. La semana pasada se vino el diluvio, fuimos a Termas y nos corrió por la tormenta. Bueno, pero eso no quiere decir que al otro día o algo usted no pueda venir hasta, el, hasta acá, hasta la radio.
0: Acá en la radio hay techo, por las dudas.
1: Hay techo, no se iba a mojar. Bueno, dice Luz así, me encanta ir con la caña a bañar lombriz. No, para mí, ¿qué sería a cazar lombriz?
0: ¿Será? No, cazar no, a bañar sí, a bañar.
1: ¿Se dice a bañar?
0: Sí, a bañar, y es como decir, una ayuda, ¿no?
1: A sacar lombriz.
0: No, a bañar, o sea.
1: ¡Clare, no clare! En sí, a pescar,
0: ya que lo dijiste, vamos a decirle, un ayudón. Es lindo ir a pescar en él.
1: En él.
0: La respuesta de la adivinanza prácticamente es decir el nombre nomás, la respuesta, ¿no?
1: Dice por acá Ricky, en el auto vale, pero no tengo, ¿no?
0: ¿Eh?
1: ¿Me escucha lo que dice Ricky? ¿Escuchó usted?
0: ¿Qué dice?
1: En el auto vale, pero no tengo. No, no es en el auto. Está mal. Adriana, correcto, claro que sí. Le anotamos a Adriana, que los tres últimos son 198-3.
0: ¿Y puedo dar una explicación de la adivinanza?
1: Ah, yo digo, va a dar explicación. Cuando me caía en bicicleta me muero, ¿no?
0: Hay uno, dice, a lo largo, ¿no? Corriendo voy. Acá en Salto tenemos uno que lo disfrutamos cada verano, lo disfrutamos en invierno también, porque es lindo ir allí al costado de él y verlo disfrutar, y corre de norte a sur, ¿no? De muchas maneras me pueden aprovechar, porque incluso, obviamente, si yo voy a pescar, obviamente estoy aprovechando de diferente manera que Bruno San Cristóbal, que se traslada, claro, a través de él, ¿no? Claro. Por ejemplo.
1: Hay gente que se baña, ¿eh?
0: Sí. Y incluso se pueden alimentar, obviamente, porque lo que produce eso también es un rico alimento también, que obviamente la mayoría, para decirte, ¿no? De la gente hay de mar y de río, ¿no? Hay gente que le gusta de los dos y hay gente que...
1: No,
0: yo dije, yo estaba hablando de...
1: Yo estaba
0: hablando de... Bueno, está para mí, yo metí la pata así, pero ¿cuántas veces metiste también?
1: No,
0: así que...
1: No. Dice por acá, vos irías, creo que a vos, Fausto, ¿no? Vos irías a bañar lombrices, yo voy a sacar algo para comer. Otra ayuda y da energía eléctrica.
0: Exactamente, es una fuente de energía renovable.
1: Luciano, claro que sí, está correcto, Luciano, anotado, sí, hola, puede ser correcto. Agustina, correcto, también los anotamos, 666-5, sí.
0: ¿Vio que nadie se dio cuenta que
1: no,
0: me
1: pata? No, nadie. Cari, correcto, Cari, sí. Los tres últimos, más el guión, 18:43. ¿Cómo anda? Vamos a entregarle el vino a nuestro amigo Alejandro.

0: Y bueno, Alejandro acá levantando el premio que se ganó, obviamente, y bueno, obviamente que lo disfrute, ¿no?
1: El Ale es el número uno de así de Barraca de Imam.
0: El Ale, el uno, el número uno, el number one.
2: Ah, sí.
0: Dice él, ¿no? Así no, no sé qué nosotros. Dicen los compañeros. Bueno.
1: Y 44
0: minutos. Vamos a tener que venirnos con la respuesta de la adivinanza en la tarde de hoy, obviamente.
3: Cómo me gusta verte caminar así.
0: Y esta que vamos a poner ahora fue la mejor cortina de su mate que yo, a mí entender, me gustó.
1: A ver.

0: La mejor. Por lejos.
1: La mejor por lejos, ¿no?
0: Sí, la mejor cortina por lejos. Sí,
1: la
0: sí.
1: mejor cortina.
0: Elevando el nivel de plena, mamita, claro que sí. Siempre a la hora 17 elevamos el nivel de plena.
1: Y bueno, vamos a tenernos que venirnos con la adivinanza, la respuesta de la adivinanza en la tarde de hoy.
0: 18 horas 45 minutos y la respuesta de la adivinanza en la tarde de hoy es... Papá, papá, llega, yo no sé si llegan los 7 enanitos, uno de ellos. No. ¿Usted es de Nacional o de Peñarol? A ver de qué.
1: Lo veo con,

0: ¿Sí? La carpeta.
1: Bueno.
0: ¿Qué tenemos hoy?
2: Música.
0: Mucha música. Mañana venimos con regalo, mañana tarde
1: música
0: de viernes.
1: Interacción.
0: Mañana vamos a ver si agarramos algo.
1: Un regalo.
0: Mucha música. Uy, que está es una noche fría, que uno se pone cachondo, ¿no? Mi pregunta es, ¿eh? Para que me río sola. Que uno se pone cachondo, que uno se pone que uno se pone mimosa y mimoso. Usted va a venir con alguna cumbiamba, pero media lenteja, ¿sí? Como para apretar.
2: Es que venía pensando justamente algo de Leo Matioli, justamente.
0: ¿Sí? Algo de Leo Matioli. O, por ejemplo, Gerardo Nieto, Solos en el Cuarto, cosas así. ¿Le gusta?
2: Me voy para mi casa y...
0: No. No es de la música lenta, usted, me parece. De la cumbia lenta, no. Le gusta más arriba.
2: Exacto.
0: Sí, dos horas de programa o una. Dos.
1: Escuche, a ella le gusta algo así.
0: Ah, a mí me gusta toda la movida. Bueno, no. Venimos con cumbia, ¿no? Con rock, no. O todos los estilos musicales.
2: Sí, venimos.
0: Venimos con todo.
2: Con todo.
0: Con que la audiencia lo pida.
2: Exactamente.
0: Y pasa a la línea de comunicación y la audiencia se comunica.
2: Exactamente.
0: ¿Sí?
2: Usted lo ha dicho.
0: ¿Sí? Solos y solas también, si quieren llamar y comunicar. ¿Sí? No encontró el amor todavía.
2: Por ahora no le ha golpeado la puerta del pirata.
0: No, no será que tiene que cambiar el nombre del pirata y poner otro, ¿no? Decir, bueno, me llamo solamente Marcos.
2: Sí
0: algo, bueno, sí, algo está fallando, ¿no?
2: Está pasando.
0: ¿Eh?
1: Algo pasa, pero bueno.
0: Bueno, vamos a tener que venir con la respuesta de la adivinanza. Vamos.
2: 092221339. Los ganadores, digo, los que se anotaron.
1: Los que se anotaron.
0: Hola, el cumple. Ah, el pirata se comió todo en mi cumple. Para la próxima, apago las luces.
1: Ah, ¿verdad?
0: Ah, no.
2: No me quemé.
0: Y mandó foto y todo, y es verdad, se comió todo.
1: Y a vos ni un pedacito de torta.
0: Y a mí no me trajo ni un pedacito de torta. No, malo de usted, Toñito. Mal.
1: A ver.
0: No, mirá, lo único que te puedo decir es que está al lado del whisky, ¿no?
1: De esos que están ahí. Valentina tiene otra tanda y yo tengo otra tanda. Pero decime un nombre de esos que están ahí.
0: Un nombre de esa, saque de ese.
1: Así el pirata nos va a dar el ganador de la tarde de hoy. No entiende mucho la letra, parece.
0: Toque cualquiera.
1: Olga de Ceibal, exactamente, Olga de Ceibal. Bueno, obviamente que el quien eligió el ganador fue el pirata, así que...
0: El pirata, nada más ni nada menos. Así que Olga viene mañana en horario de programa, ¿no?
1: Mañana en horario de programa, no dije nunca nada que íbamos a regalar, ¿no?
0: ¿No?
1: Pero
0: mejor,
1: bueno,
0: para que sea algo, sorpresa.
1: Un premio sorpresa.
0: Claro.
1: Un premio sorpresa.
0: Bueno, me despido yo primera, que estuve poquito tiempo en el programa.
1: ¿Sí?
0: El agradecimiento a todos, gracias por haber estado. Esto fue Sumate a la 90.9. No se vayan, que vienen. Luego de la tanda se viene el pirata, pero con todo, está bien reforzado. Nos vamos, Fausto. Gracias por haber estado.
1: Nos vamos y nos reencontraremos mañana a partir de la hora 17 a través de Sumate a la 90.9. Obviamente, chau.

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Hola, hola, muy buenas noches, muy buenas tardes, mi gente. Así arranca el Pirata de la Noche de hoy jueves, ¿eh? Muy buenas noches, muy buenas tardes para todos. Espero que estén muy bien. Así arranca el Pirata de la Noche por la 90.9 Impactos FM y por www.impactosfm.uy para Salta y todo el mundo. Y también, obviamente, en nuestro vivo de Facebook de Marcos Lagreca, el Pirata de la Noche. También buenas noches ya para las firmas comerciales que hacen posible que estemos día a día, noche a noche, en la 90.9. Dale música, Pirata, dale, que hoy es jueves y el Pirata lo sabe, papá, dale.

Así está sonando en el Pirata de la Noche, Matías Valdés. Le damos las muy buenas noches ya a las distintas firmas comerciales que hacen posible que estemos noche a noche, día a día, a través de la 90.9. 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Y así arranca el Pirata de la Noche. Dale, Pirata, ¿con qué te venís? Dale, ¿con qué? Miriam Britos, a ver si arranca Miriam Britos. ¿Arranca o no arranca? Sí, arranca Miriam Britos, dale. Dale ritmo de la noche, Pirata, que hoy es jueves. Y el Pirata lo sabe, dale.

No te olvides que hoy el Pirata arrancó a las 19 hasta las 21. Una hora más de programa y mucha más diversión, más música y más diversión, obviamente. Dale.

0: te da.
1: Le damos las muy buenas noches a Tono Duré, que recién estaba comunicándose cuando estaba Argentina. Y Fausto, le damos las muy buenas noches, mi amigo, pero no era para quemarme, mi amigo.

Vendemos un poquito en los primeros minutitos de programa. 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

Le damos la muy buenas noches a Daniela Urrutia, que está conectada al vivo de Marcos Lagreca, el pirata de la noche. A ver, ¿con qué te venís, pirata? Dale, dale, ponele ritmo a este jueves, jueves 19, 12 minutos, hasta las 21, el pirata de la noche por la 90.9 Impactos FM. Dale, pirata, ponele ritmo a la noche, jueves, dale.

El Pirata de la Noche en la 90.9 Impactos FM y por www.impactosfm.uy para Salta y todo el mundo, y a través de nuestro vivo de Facebook de Marcos La Greca, El Pirata de la Noche, y también por nuestro Instagram. Estamos por todos lados, ¿eh? Nuestro Instagram, El Pirata de la Noche, nos pueden encontrar sin problemas, ¿eh? Ahí estaba sonando Lucas Hugo de fondo, ¿eh? A quemarropas de Lucas Hugo.

Muy buenas noches, mi amigo Julio Chuleta Irache. ¿Cómo anda, mi amigo? Buenas noches, gracias por estar del otro lado en el vivo de Marco Ladreca, el pirata de la noche. Saludos. Espero que andes muy bien, mi amigo. Hasta las 21, el pirata de la noche en la 90.9 Impacto CFM. Y a través de www.impactocfm.ip para todo el mundo.

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A ver, ¿con qué te venís, pirata? A ver, ¿con qué arrancás? Dale, dale, Monte Rojo, dale.

El amigo Chuleta Irache quiere bailar, ¿eh? Quiere cachenga. Así que vamos con esto. Mirá, vamos con esto, a ver. Mirá, ahora vas a bailar. Ahora vas a calentar el cuerpo, Chuleta, ahora. Mirá, escuchá.

en esta noche fría de jueves, el pirata de la noche. Tuvo que tener un empujoncito, porque venía medio tranquilo el pirata, lo que estaba con frío. Ahora el pirata empezó a calentar el cuerpo, los motores, y bueno, ahora arrancó,

0: El Pirata de la Noche en la 90.9 Impacto CFM y por www.impactocfm.uy para todo el mundo y a través de nuestro vivo de Facebook de Marcos Lagreca, el Pirata de la Noche, y también a nuestro Instagram, también el Pirata de la Noche. Estamos por todos lados, obviamente, transmitiendo en vivo. Y la 90.9 a través de su página, también transmitiendo las 24 horas todos los programas, todas las novedades, todas las noticias. 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
0: Estás en la 90.9 Impacto CFM. ¡Pum! Hasta las 21 junto al Pirata de la Noche. Dale música, dale ritmo a la noche, Pirata, dale, que hoy es jueves y el Pirata lo sabe, papá, dale.

Estamos en la 90.9 Impacto CFM y por www.impactocfm.uy para todo el mundo y a través de nuestro Facebook de Marcos Lagreca, el pirata de la noche, también transmitiendo en vivo hasta las 21, el pirata de la noche en la 90.9. Papá, dale.

Estás en la 90.9 Impacto CFM junto al Pirata de la Noche hasta las 21, tu mejor compañía, obviamente. A ver, ¿con qué se viene? ¿Con qué seguimos, Pirata? Dale.

El Pirata de la Noche en la 90.9 Impacto CFM. Así que hasta las 21, tu mejor compañía. Ahora no, con la penúltima. A ver qué nos canta, qué nos dicen aquí en la 90.9 junto al Pirata de la Noche. Dale, la penúltima, dale.

El Pirata de la Noche en la 90.9 Impactos FM y por www.impactosfm.ip para todo el mundo. Vendemos un poquito antes de irnos a la primera. Terminar nuestra primera hora del programa del día jueves. 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Estás en la 90.9 Impactos FM junto al Pirata de la Noche. Hasta las 21, tu mejor compañía, que hoy es jueves y el Pirata lo sabe, papá, dale.

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El Pirata de la Noche en la 90.9 Impacto CFM hasta las 21, tu mejor compañía. Dale, dale, dale, Pirata, ponele ritmo a este jueves frío en la ciudad de Salto.

caída, sé que va a pasar. Estamos escuchando en El Pirata de la Noche, la penúltima. Ahora nos vamos con Herederos para Vos, antes de ir a nuestra tanda obligatoria de la 90.9. Vamos con Herederos acá. Vamos escuchando Herederos antes de irnos a la tanda de la radio.

0: Bueno, hasta acá llegó la primera hora del Pirata de la Noche. Nos vamos a las tandas obligatorias de la emisora y ya seguimos con más Pirata de la Noche hasta las 21. No paramos, ya volvemos con más Pirata de la Noche en la 90.9. No se vayan, que ya volvemos. Vamos con las tandas obligatorias de la emisora y ya volvemos con más Pirata de la Noche en la 90.9.
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Arrancamos nuestra segunda hora de programa en la 90.9, el Pirata de la Noche, hasta las 21 horas, ahora sí, ¿eh? Hoy arrancamos 19 horas y le damos hasta las 21, sin parar. Así que estamos escuchando algunas músicas tropicales, a ver qué es lo que nos dicen, a ver, qué nos cantan, dale, los mejores de la música tropical, volumen 3.

Estás en la, no, en la 90.9 Impacto CFM y por www.impactocfm.com para todo el mundo. Y obviamente en el vivo de Marcos Leadreca, el pirata de la noche, en su Facebook. Y también en Instagram, el pirata de la noche, lo podés buscar. Hasta las 21, tu mejor compañía. Dale, pirata, dale. A ver, con qué te venís, pirata, dale. Dale.

Este es el Pirata de la Noche en la 90.9 Impacto CFM y por www.impactocfm.uy para todo el mundo y a través de nuestro vivo en Facebook de Marcos La Greca, el Pirata de la Noche. Onda Sablera ahora está sonando aquí en el Pirata de la Noche.

El Pirata de la Noche en la 90.9 Impactos FM, y también por el vivo de Marco Lareca, el Pirata de la Noche en Facebook. Ahora está sonando Amar Azul, aquí en la 90.9 Impacto, junto al Pirata de la Noche. 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

Este es el Pirata de la Noche en la 90.9 Impactos FM y por www.impactosfm.i para todo el mundo. Y también le damos las muy buenas noches a Miriam Nadir Francia, que ya está en nuestra segunda hora de programa. Le mandamos los saludos, las muy buenas noches, también para su mamá, Cristina, que están las dos prendiditas a la 90.9 junto al Pirata de la Noche. Gracias por estar, Miriam, por ahí. Saludos, saludos. 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

También le damos las muy buenas noches a Richard Darroza, más conocido como el Facha, Facha Judo. Saludos, Richard, saludos, espero que andes muy bien por ahí. No, muchas gracias, pero no quiero... gracias por estar del otro lado, Polarizate Car Audio, polarizados con láminas americanas, pulidos de ópticos, reparación de parabrisas, Car Audio, radios con pantalla, radios comunes, parlantes, Polarizate Car Audio está en 19 de abril 468. 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Saludos a nuestro amigo Víctor, principal de Polarizate Car Audio. Abrazo grande, Víctor. Gracias por estar. En cualquier momento, el Pirata de la Noche anda por ahí.

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Allí está sonando Antonio Ríos, aquí en el Pirata de la Noche, junto a la 90.9 Impactos.

Este es el Pirata de la Noche en la 90.9 Impacto CFM y por www.impactocfm.uy para todo el mundo, ¿eh? A ver, Los Palmeras. Así está sonando aquí en la 90.9 junto al Pirata de la Noche, Los Palmeras, dale.

Este es el Pirata La Noche en la 90.9. Ahora nos vamos con ¿qué tiene la cola? A ver si suena o no suena, ¿sí? Sí. ¿Qué tiene la chola? Junto a los palmeras, ¿eh? Vamos, ¿qué tiene la chola?

0: Así está sonando La Chola junto a Los Palmeras y al Pirata de la Noche en la 90.9 Impacto CFM. ¿Con qué te venís, Pirata? A ver, ¿con qué otro te venís? A ver, sí, sí, dale, ponele ritmo, ritmo sabroso en este jueves frío de la ciudad de Salto. Dale, Pirata, dale.
1: Este tema es para vos.

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4: 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Este tema va dedicado para todos los que alguna vez sufrimos el corazón roto. Y dice:
5: 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Le damos la muy buenas noches a nuestro amigo Luis Ortazú desde San José de Mayo. Nos escribe el amigo, nos está siguiendo al Pirata de la Noche a través de la 90.9 y el vivo de Marcos Lagreca, el Pirata de la Noche en Facebook. Abrazo grande, mi amigo. Gracias por estar. Abrazo grande también para vos y la familia, obviamente, sin duda.

0: Los aplausos.
1: Qué temazo, La conga, Lucra y qué personajes, Tres en uno, el mismo tema, Qué temazo, obviamente. A ver, ¿con qué te venís, pirata? Dale. ¿Con qué te venís? Dale. Que ya nos quedan 8 minutitos de El Pirata de la Noche en la 90.9 Impacto FM. Y no te olvides que mañana es viernes y El Pirata lo sabe. Dale, pirata, ponle ritmo.
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1: La Morocha junto al Pirata de la Noche, dale.

0: Ya nos queda un poquito de este Pirata de la Noche de hoy jueves. Queremos ir agradeciendo a las distintas firmas comerciales que hacen posible que noche a noche, día a día, estemos en la 90.9 Impactos FM junto a ustedes. También queremos agradecer a todos los que estuvieron desde el principio, desde las 19 horas, junto al Pirata de la Noche y la 90.9, obviamente. Nos vamos a reencontrar mañana viernes, y el cuerpo lo sabe, y el pirata también, obviamente. Así que todos que tengan muy buenas noches, buen descanso, y nos reencontramos mañana viernes a partir de las 20 a 21 horas. Abrazo grande para todos, agradecidos, y también agradecidos a las firmas comerciales que hacen posible que estemos acá, ¿eh?
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